0: La radio te informa la hora, 21, 6 minutos.
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0: Jesucristo es la cabeza de la iglesia. Esa cabeza ha delegado al cuerpo su autoridad divina y sobrenatural para que nosotros, al ejercitar los dones espirituales que Dios nos ha dado y al cumplir la misión que Dios nos ha encomendado, tengamos derecho a esperar que el poder sobrenatural de Dios se muestre por medio de nuestra vida cada día.
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0: Amable oyente, estamos en nuestra serie acerca de la iglesia. Este es el segundo mensaje. Y su título es La cabeza de la iglesia. Vayamos por favor a Efesios capítulo 1, versículos 18 al 23. Dice así: alumbrando los ojos de vuestro entendimiento, para que sepáis cuál es la esperanza a que Él os ha llamado, y cuáles las riquezas de la gloria de su herencia en los santos, cuál la supereminente grandeza de su poder para con nosotros los que creemos, según la operación del poder de su fuerza, la cual operó en Cristo, resucitándole de los muertos y sentándole a su diestra en los lugares celestiales, sobre todo principado y autoridad y poder y señorío, y sobre todo nombre que se nombra no solo en este siglo, sino también en el venidero, y sometió todas las cosas bajo sus pies, y lo dio por cabeza sobre todas las cosas a la iglesia, la cual es su cuerpo, la plenitud de aquel que todo lo llena en todo. Amable oyente, quisiera examinar por un momento lo que dice aquí con respecto a este tema de la cabeza de la iglesia, porque cuando nos miramos a nosotros mismos, cuando hablamos acerca de nuestra parte en la iglesia, vemos que somos pámpanos o ramas de la vid y como la esposa del Señor Jesucristo. Somos las piedras sobre las cuales Él está edificando, y debemos plantearnos lo siguiente: quienquiera que sea la cabeza, nosotros debemos someternos y estar sujetos a esa cabeza, sea quien sea. Vayamos por favor a Efesios capítulo 1, versículos 20 y 21. Dice que Dios el Padre, resucitándole de los muertos y sentándole a su diestra en los lugares celestiales, sobre todo principado y autoridad y poder y señorío, y sobre todo nombre que se nombra. Todo está bajo su nombre y todo está debajo de él. Tal vez recuerde en Colosenses capítulo 1 que habla de la creación y dice que Jesucristo creó todas las cosas para sí mismo. Él es la cabeza de todas las cosas y está por encima de todas las cosas. Él tiene la preeminencia sobre todo lo que existe y eso incluye la iglesia. Por tanto, quisiera que examinemos la siguiente pregunta. ¿Qué implica decir que Jesucristo es la cabeza de la iglesia? ¿Qué significa en realidad? Veamos varias cosas. En primer lugar, significa que Él es la autoridad soberana sobre el cuerpo de Jesucristo. O sea, todos los que vivimos en esta tierra y en quienes habita el Espíritu Santo, somos parte del cuerpo de Jesucristo. Dice que Él es la autoridad soberana sobre todo el cuerpo. Ahora bien, ¿qué significa que Él es la autoridad soberana sobre la iglesia? Significa que Él tiene el control y la autoridad absolutos y finales sobre todo el cuerpo de Jesucristo. Por tanto, cuando vemos al Señor Jesucristo, conforme a la Escritura, leamos lo que dice la Biblia en Colosenses capítulo 1, versículo 16. Dice así: porque en Él fueron creadas todas las cosas, las que hay en los cielos y las que hay en la tierra, visibles e invisibles, sean tronos, sean dominios, sean principados, sean potestades. Todo fue creado por medio de Él y para Él. Leamos ahora los versículos 18 y 19. Y Él es la cabeza del cuerpo que es la iglesia, Él que es el principio, el primogénito de entre los muertos, para que en todo tenga la preeminencia, por cuanto agradó al Padre que en Él habitase toda plenitud. O sea, Dios el Padre se agradó de colocar a Jesucristo como la cabeza de la iglesia, la autoridad sobre el cuerpo, sobre el templo, sobre la esposa y sobre las ramas. Con eso en mente, cuando una persona se une a una congregación, a un cuerpo local tras haber sido salva por la gracia de Dios y bautizada por el Espíritu Santo en el cuerpo de Jesucristo, entonces se convierte en una parte del cuerpo que está sujeto al Señor Jesucristo. Él es la cabeza de la iglesia, la autoridad suprema en el cuerpo. Por tanto, cuando una persona dice que quiere unirse a la iglesia pero no quiere que Jesucristo sea el Señor de su vida, le diré que eso es una contradicción. Cuando usted es bautizado en el cuerpo de Jesucristo y se convierte en una parte de ese cuerpo, es bautizado en un cuerpo, y su naturaleza es estar sujeto al Señor Jesucristo. Entonces, hablando de su liderazgo, vemos que la primera implicación es que Él es la autoridad divina y soberana sobre todo lo que pasa entre su cuerpo y en su cuerpo. El segundo punto que quisiera señalar y que se da a entender aquí es el amor sacrificial de Jesucristo, de la cabeza por la iglesia. Cuando decimos que Jesucristo ama a la iglesia, ¿qué significa? Significa que Él ama a cada persona, cada miembro del cuerpo de Jesucristo. Entonces, cuando habla aquí de ser la cabeza, de ser Señor, está hablando de un liderazgo motivado ¿por qué? Un liderazgo motivado no por el poder dominador para ejecutar todo, sino motivado por un amor sacrificial. Amable oyente, ¿cómo nos trata el Señor Jesucristo al ser miembros de su cuerpo? ¿Acaso no nos perdona una y otra vez? ¿No expresa amor hacia nosotros, nos acepta tal como somos y nos perdona? Él fue a la cruz y pagó por nuestros pecados. Él ha perdonado nuestros pecados y ha venido a habitar en nuestro corazón para vivir su vida por medio de nosotros. Aquí tenemos un hermoso ejemplo del amor sacrificial de Jesucristo. ¿Qué nos dice el pasaje? Que Jesucristo, humanamente hablando, se ha ganado el derecho y el privilegio de ser el poder soberano y la cabeza, la autoridad de la iglesia, porque estuvo dispuesto a entregar su vida por el cuerpo. Entonces, cuando recibimos al Señor Jesucristo, entramos en una relación de sujeción y sumisión a Él. Vayamos ahora a Efesios capítulo 1, versículos 21 y 22. Dice así: sobre todo principado y autoridad y poder y señorío, y sobre todo nombre que se nombra, no solo en este siglo, sino también en el venidero, y sometió todas las cosas bajo sus pies. La palabra en griego es upotasso, un término militar que significa que el rango de algo está por debajo de otro. Eso significa que Dios escucha. Dios ha mirado este universo, lo ha evaluado todo y ha clasificado todo lo que existe por debajo de Jesucristo en posición. Por tanto, dice que Jesucristo tiene la preeminencia. Él está por encima de todo y tiene autoridad sobre todas las cosas, motivado por el amor sacrificial, el amor por nosotros. El tercer punto que quisiera señalar es el siguiente. Él es el proveedor suficiente de su iglesia. Vayamos por favor a Colosenses capítulo 2, versículo 19. Dice así: y no haciéndose de la cabeza, en virtud de quien todo el cuerpo, nutriéndose y uniéndose por las coyunturas y ligamentos, crece con el crecimiento que da Dios. Ahora bien, en este pasaje leemos que todo el cuerpo se nutre de la cabeza. Este verbo nutrir es una palabra de 15 letras en griego, y es la palabra de la que obtenemos nuestra palabra coreografía. O sea, cuando las personas bailan mientras cantan, ya saben lo que significa. En este caso, es una palabra que significa equipar a un ejército. De igual modo, significa que quienes están en guerra son equipados continuamente para llevar a cabo la tarea que se les ha encomendado. Por tanto, lo que el pasaje nos dice es que Jesucristo es la cabeza de la iglesia, de quien todo el cuerpo, no parte del cuerpo, no la mayoría del cuerpo, sino todo el cuerpo, se nutre, es decir, una provisión continua de todas nuestras necesidades. Amable oyente, puede usted ir a cualquier continente del mundo y conocer personas que nunca ha visto y ni siquiera hablan su idioma, pero cuando les dice que usted es cristiano y ellas le dicen que también lo son, de inmediato se establece un vínculo entre ustedes. ¿Qué es eso que une a dos personas que viven en partes opuestas del mundo, que no hablan el mismo idioma, que no tienen el mismo color y que provienen de un trasfondo cultural totalmente diferente? ¿Qué es lo que les une? ¿Qué les hace darse un apretón de manos, compartir una sonrisa y sentir calidez, tener una sensación de unidad entre ellas? ¿Qué es lo que les une? De inmediato surge el compañerismo y la amistad, y se aceptan el uno al otro tal como son. ¿Qué es lo que hace que eso pase? Hay una sola cosa. No es lo que aprendieron en la escuela, ni tampoco lo que captaron aquí y allá. Es que Jesucristo habita en las vidas de ambos, y lo que nos une es Jesucristo que habita en nuestro interior. Lo que nos une a todos es un denominador común, y ese denominador es la persona de Jesucristo. Fíjese, amable oyente, que cuando conoce a otro creyente no debería encontrarse con un desconocido. ¿Por qué? Porque Jesucristo no es solamente quien une a dos desconocidos cuando se conocen y de repente entablan amistad. Él es quien sostiene y nutre a todo el cuerpo. Si tomamos a todos los creyentes que hay en la tierra y los colocamos en un gran grupo, tenemos algo que los une. Es Jesucristo que vive y es liberado en la vida de cada creyente. Por tanto, Él no solo es la cabeza, sino también el cuerpo. Él es la suma total. Aunque es la cabeza, de igual modo vive en el interior de cada creyente. O sea, mediante el Espíritu Santo habita en el creyente. Jesucristo es sobre todas las cosas, en todas las cosas, es superior y preeminente sobre todo. Amable oyente, la clave es la siguiente. Que usted reconozca o no a Jesucristo como Señor no altera ni una tilde el hecho de que Él es el Señor. Ahora bien, si Él es Señor de su vida de forma práctica en su vida diaria, depende de su relación con Él. Pero Él es Señor y no hay manera de eludir el señorío de Jesucristo. Él dice que sostiene y nutre todo el cuerpo y de igual modo provee todo lo que el cuerpo necesita. Lo que significa es que Él no solo provee lo que todo el cuerpo, toda la iglesia necesita, sino que también suple lo que usted necesita individualmente porque formamos la iglesia. Ahora bien, ocasionalmente queremos leer estos versículos y decir, bueno, eso se aplica a esa persona, pero no se aplica a mí. Pero, ¿qué dice el versículo? Él es la cabeza, en virtud de quien todo el cuerpo, nutriéndose y uniéndose por las coyunturas y ligamentos, crece con el crecimiento que da Dios. Por eso tenemos derecho a esperar que el Dios Todopoderoso satisfaga cada necesidad de todo el cuerpo y de sus cuerpos en miniatura, al igual que su vida individual. Él ha asumido esa responsabilidad como cabeza de la iglesia. Hay un cuarto punto que quisiera que observemos en lo que respecta a lo que significan el señorío de Jesucristo y que Él es la cabeza del cuerpo. También significa el poder sobrenatural de Dios en ese cuerpo. Recordemos lo que Jesucristo les dijo a sus apóstoles antes de ascender. Vayamos por favor a Mateo capítulo 28, versículos 18 al 20. Dice así, «Toda potestad me es dada en el cielo y en la tierra. Por tanto, id y haced discípulos a todas las naciones, bautizándolos en el nombre del Padre, y del Hijo, y del Espíritu Santo, enseñándoles que guarden todas las cosas que os he mandado, y he aquí yo estoy con vosotros todos los días, hasta el fin del mundo». Dice, «Estaré con ustedes, y les doy autoridad divina para desempeñar la obra a la que les he llamado». Pensemos en lo que significa esa autoridad y lo que significa ese poder. Vayamos por favor a Efesios capítulo 3, versículos 20 y 21, dice así, «Y a aquel que es poderoso para hacer todas las cosas mucho más abundantemente de lo que pedimos o entendemos, según el poder que actúa en nosotros, o sea Jesucristo, Dios el Padre, el Espíritu Santo, a Él sea gloria en la iglesia en Cristo Jesús por todas las edades, por los siglos de los siglos». ¿Qué poder actúa en la vida de cada creyente? Es el poder de resurrección de Jesucristo. Ese poder de resurrección de Jesucristo no solo está disponible, sino que ya está dentro del cuerpo. Dios ha otorgado a su cuerpo autoridad y poder sobrenatural a fin de que el cuerpo pueda llevar a cabo la función que Dios le encomendó cumplir, que es evangelizar a todo este mundo. Por tanto, cuando Él dice que es Señor, la Biblia dice que tiene derecho a ser Señor. Dios el Padre dispuso que Jesucristo fuera Señor. Su muerte sacrificial le da derecho a ser Señor, y Él suplirá todo lo que necesitamos al vivir en nosotros. Pero no solo eso, pues dice que su poder sobrenatural actúa en nosotros. Cuando Jesucristo resucitó de la muerte, les dijo a los apóstoles que volvería para estar con ellos mediante el poder del Espíritu Santo. Y en la iglesia, en el cuerpo, ¿es liberado qué? Ese mismo poder sobrenatural que tuvo Jesucristo al haber resucitado de la muerte. Por tanto, el cuerpo de Jesucristo, la iglesia, tiene hoy una cabeza, y su nombre es Jesucristo. Esa cabeza ha delegado al cuerpo su autoridad divina y sobrenatural para que nosotros, al ejercitar los dones espirituales que Dios nos ha dado y al cumplir la misión que Dios nos ha encomendado, tengamos derecho a esperar que el poder sobrenatural de Dios se muestre por medio de nuestra vida cada día. Jesucristo es la cabeza de la iglesia, es la cabeza del cuerpo, es la vida del cuerpo que habita en nosotros. Es el poder del cuerpo, la motivación del cuerpo, el amor del cuerpo. Jesucristo es todo lo que el cuerpo necesita para poder cumplir el propósito original que Dios tenía para él. Por tanto, todo lo que es verdad para el cuerpo es verdad para nosotros como individuos a quienes la presencia de Jesucristo, mediante el poder del Espíritu Santo, nos llena, nos rodea y nos cubre. Entonces, cuando miramos a la cabeza de la iglesia, decimos que Jesucristo es la cabeza de la iglesia, o la otra palabra que se usa más de 7000 veces en la Biblia, la palabra Señor. Ser la cabeza significa señorío, donde en un grupo de personas, un cuerpo local de personas, donde esas personas están entregadas y se han sometido al Señor Jesucristo, al decir, Señor, ¿qué quieres que hagamos como iglesia? Queremos seguir los principios de la Escritura. Queremos ser obedientes a ti, Señor. Queremos hacer lo que dice la Biblia. Queremos tomar nuestras decisiones en este cuerpo sobre la base de la palabra de Dios. Queremos seguir el camino que este libro ha trazado. Queremos vivir en sumisión y sujeción a Jesucristo. Su palabra es la autoridad suprema en nuestra vida. Entonces, el cuerpo local que se ha sometido a la autoridad suprema de la palabra de Dios, que es la palabra de Jesucristo, está en sujeción a Jesucristo, y Él es Señor sobre ese cuerpo. La única forma de que eso ocurra es que un gran número de personas en esa congregación reconozca personalmente a Jesucristo como Señor y amo de sus vidas y vivan en sujeción a Él. Amable oyente, fíjese que uno de los problemas que tenemos hoy es que hay mucha confusión en la iglesia. Y uno de los motivos de esa confusión es que con frecuencia se toman decisiones basadas en otras cosas que no son la palabra de Dios. Recordemos lo que dijo Jesucristo. ¿Por qué me llaman Señor, Señor, y no hacen lo que yo digo? Jesucristo es Señor en su vida cuando usted sabe lo que Dios le dice que haga y no duda en hacerlo, ni discute o debate con Él al respecto. Simplemente hace lo que Él le dice que haga. Entonces, Jesucristo es Señor en su vida. Si Él es la cabeza y yo le reconozco como la cabeza, ¿qué haré? Me someteré a Él como la cabeza de mi vida personal. Querré ser miembro de un grupo de personas que estén en el proceso de crecer a medida que todos crecemos en sumisión a Jesucristo y los unos a los otros. Esa es la única forma de tener una iglesia del Nuevo Testamento. Ahora bien, yo no puedo saber, amable oyente, si Jesucristo es Señor de su vida o no lo es, pero puedo decirle lo siguiente. Quizás es usted una de esas personas que nunca ha entregado su vida a Jesucristo y Él no es Señor en su vida personal. O es usted salvo y sabe que lo es, pero nunca comunica su fe. Nunca le da ni una moneda a Dios. Vive de una forma que es bastante descuidada y hace lo que es conveniente para usted y cuando quiere pecar lo minimiza pensando que nadie es perfecto y Dios sabe que usted no lo es. Por eso no afirma serlo ni insiste en intentar serlo. De hecho, ya se ha permitido dejarse llevar en las áreas de su vida que sabe que son equivocadas porque no puede ser perfecto. Entonces, ¿por qué intentar serlo? Amable oyente, quisiera decirle algo. Si esa es su actitud, entonces Jesucristo no es Señor de su vida. Cuando su estilo de vida es la sumisión a Jesucristo en cada área de su vida y la falta de sumisión es la excepción y no la regla, entonces puede decir que Jesucristo es el Señor de su vida. Él es el Señor de la iglesia y su deseo es, en la vida diaria y práctica, ser también el Señor de su vida. Sin embargo, si usted es salvo, escúcheme, tiene que involucrarse en el cuerpo de Jesucristo, someterse a Él y a las autoridades que Dios ha puesto en esa iglesia a fin de que usted pueda hacer exactamente lo que Él dice para que sea nutrido y pueda crecer en su vida cristiana. Un corazón rebelde es un corazón que no crece. Y quisiera pedirle que entregue su vida, su alma, su espíritu y todo su ser a Jesucristo, no solo como Salvador, sino también como Señor y amo de su vida.
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5: Cualquier cosa que Dios le haya llamado a hacer, Dios desea que haga lo mejor posible, que sea un trabajo de calidad, porque lo representa a Él. Usted es un embajador de Dios. Cuanto mejor hacemos nuestro trabajo, más gloria recibe Dios. Mientras mejor hagamos nuestro trabajo, más bendiciones vendrán en nuestro camino. Podremos influir en las vidas de otras personas a nuestro alrededor cuando hacemos lo que sea que estemos llamados a hacer en el poder del Espíritu del Dios viviente. Él es nuestro ayudador. Él no solo dijo que iba a ayudar a los predicadores y misioneros. Él es nuestro ayudador. Dios es el que le capacita. Él es el que le da lo necesario para que influya en la gente que le rodea. Puede ir a su trabajo y digamos que, por ejemplo, usted es un arquitecto o trabaja en una oficina o algo así. Y digamos que nadie más allí es cristiano excepto usted. Entonces usted dice, bueno, yo estoy dibujando y estoy calculando figuras todo el tiempo. ¿Qué tiene que ver eso? Amable oyente, tiene todo que ver, porque su vida es un testimonio. Cuando hace su trabajo en el poder del Espíritu Santo, ¿cree que Dios le va a mantener como una cápsula? No. Habrá algo en su semblante, algo en su actitud, algo en su relación, algo en su disposición a servir a otros, algo en su entrega. Su vida es un testimonio.
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0: Si usted vive con sus padres, que sea por un tiempo específico, por ejemplo, mientras terminan de construir su propia casa. Si ustedes dicen, bueno, sentimos que no nos alcanza el salario, un tiempo específico, un mes, dos meses, tres meses, y se terminó. Si no, usted se va a acostumbrar a vivir en la casa. ¿Quién manda en esa casa? Los dueños de la casa. Las reglas las establecen los suegros. Pero si usted invitó a sus padres a venir a su casa, la autoridad está clara. ¿Quién manda en esa casa? El esposo y la esposa. Y los padres son invitados. Entonces, los invitados se sujetan a las reglas de la casa. Y esto es crucial.
1: 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Hoy estamos continuando un mensaje con nuestro director para Iberoamérica, Sixto Porras, sobre qué sucede cuando los roles en el hogar se confunden. Hoy vamos a profundizar en la definición del liderazgo como un acto de servicio y sacrificio en nuestro hogar, tomando a Cristo como el máximo ejemplo. Veremos cómo la autoridad en casa se comparte y se basa en el respeto mutuo, nunca en la imposición. Escuchemos.
0: Me parece extraordinario que comencemos por definir los roles y las posiciones. En el huerto, quien comió primero el fruto prohibido fue Eva, pero Dios, a quien pidió responsabilidad, fue Adán. La Biblia dice, por un hombre entró el pecado, un Adán, y vino un segundo Adán, que es nuestro Señor Jesucristo, para redimirnos del pecado cometido. Esto quiere decir que la responsabilidad del liderazgo en la familia es insustituible, es irreemplazable. Es decir, el hombre es el que rinde cuentas por su familia a Dios y es el último responsable. La definición de líder no significa alguien que se enseñorea, que subyuga, que minimiza o que hay dos categorías de personas. No, ya no hay hombre ni mujer, ni libre ni esclavo. Todos somos iguales delante de Dios. Pero vamos a ejemplificarlo. En el fútbol hay 11 jugadores y han nombrado un capitán y hay un entrenador. El entrenador da instrucciones. El capitán dirige al equipo en la cancha. ¿Hay alguien superior al otro? No, tiene una responsabilidad sobre todo el equipo. Es el que habla con el árbitro, es el que da la cara por el equipo, es el que resuelve los problemas del equipo en la cancha. Bueno, igual es la responsabilidad del varón. La responsabilidad del varón no es que es superior, pero tiene un liderazgo, una autoridad delegada de parte de Dios. Una de las cosas que disfruto en los aviones cuando me toca viajar es aprender. Por ejemplo, hay un escritorio y es estos chicos que están en el escritorio antes de entrar al avión tienen la autoridad máxima, la autoridad de decir quién entra al avión, cuándo entra al avión. Puede llegar el capitán, las sobrecargos y la persona del escritorio, de la entrada, tiene que autorizar si el capitán entra o no entra, cuándo entra. Tiene que revisar la identificación de que son la tripulación que entra. Ellas tienen la autoridad. Las personas en este escritorio, antes de entrar, tienen la autoridad. ¿Quién gana más, el capitán o ellos? El capitán gana más que ellos. No lo determina quién gana más. Lo determina quién tiene el poder porque tiene la autoridad. Ingresando al avión es muy interesante. El capitán es la autoridad máxima. Pero el capitán muchas veces instruye a los sobrecargos para que ellos dirijan a los pasajeros. Entramos los pasajeros al avión y viene la chica o el caballero que nos están atendiendo, el sobrecargo, y uno levanta la mano y dice, ¿podría darme agua? Y ellos te traen agua con mucha amabilidad. Pero de repente el rol cambia. Y el sobrecargo dice, por favor, abroches el cinturón, recline bien su asiento, póngalo en forma vertical, levante su mesita. No te da una sugerencia, te da una orden. Ahora la autoridad la tiene el sobrecargo que va a cargo del avión. Yo he visto sobrecargos cuando han tenido que corregir a alguien o aún expulsar a alguien del avión porque está violento. Llaman a las autoridades del aeropuerto y lo sacan del avión porque consideran que es un riesgo. ¿Por qué hago esta analogía? Porque la autoridad pasa por la responsabilidad, pero la autoridad máxima es insustituible. El capitán sigue siendo el jefe del avión cuando está dentro del avión. Igual pasa en el hogar. La responsabilidad es del esposo. La autoridad es del esposo. El poder está en el esposo. El esposo comparte esta responsabilidad, esta autoridad y este poder con la esposa. Los dos son la autoridad en la familia. El último responsable es el esposo. Pero hay momentos donde ella toma el liderazgo porque ella es más experta. Ella es más experta en muchas cosas. Eso significa que la autoridad va en el matrimonio de acuerdo a la expertise que cada uno tiene. Pero la responsabilidad, cuando Dios llama al como creador de la familia y pide cuentas, las cuentas nos las va a pedir a los hombres. 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Continuemos con el programa. Vamos a ir a la definición del liderazgo. En algún momento, dos de los discípulos de Jesús enviaron a su mamá para pedir que cuando él se sentara en el trono, pusiera uno de sus hijos a la derecha y el otro a la izquierda. Es muy interesante la escena porque los hijos de Zebedeo, la mamá, hizo esta petición delante de los discípulos y todos se resintieron. Es decir, todos querían lo mismo. Entonces Jesús define lo que significa ser grande en el reino. Y Jesús les dijo, ¿quiere alguno de ustedes ser el primero en el reino? Claro, sirva a los demás. Entonces, la definición del liderazgo es servicio, es servir a los demás. Es Jesús cuando pide la palangana y la toalla, se inclina al suelo, lava los pies a sus discípulos. Y Pedro dijo, no, Señor, yo soy el que debe lavarte los pies a ti. No, Pedro, yo soy. Porque esto es liderazgo. Liderazgo es servir. Liderazgo es sacrificarse por la familia. Liderazgo es entrega. Y Pedro le dice, pero no permito que lo hagas. Y Jesús le dijo, no, si no permites que yo lave tus pies, no tienes parte conmigo en el reino. ¿Qué le estaba enseñando? Liderazgo. Y servicio. Vamos a Filipenses 2. Nos dice que Jesús, siendo en forma de Dios, no escatimó en ser igual a Dios, es decir, la máxima autoridad, el creador de todo, sino que se despojó a sí mismo y vino a tomar una condición igual a los hombres, y estando en la condición de hombre, se humilló hasta lo sumo. Este humillarse hasta lo sumo es vino a presentarse una iglesia pura y sin mancha y se sacrificó por la novia, se entregó por la novia. Esto pone en el contexto correcto lo que significa ser autoridad, líder y tener la responsabilidad en la casa como hombre. Es uno que se sacrifica por su familia, es uno que se sacrifica por su esposa, es uno que sirve a la familia y es uno que se presenta a sí misma una novia pura, bella, resplandeciente y sin mancha. Yo como hombre quiero pedir perdón a las mujeres porque la agresión no es parte del hogar, la violencia no es parte del hogar, la humillación no es parte del matrimonio. Nosotros debemos de entenderlo que lo que viola los principios de la sana convivencia no es justificado en la Biblia. Uno tiene que aprender a detener todo acto de violencia. Eso no es matrimonio. Golpear, humillar, comparar, burlarse. Eso no está permitido en este juego del matrimonio. en el juego del matrimonio se juega limpiamente, con un corazón puro, con un corazón de servicio, con gratitud, con perdón, porque nos vamos a fallar, con misericordia, con compasión, con tolerancia, con paz. Entonces vamos a tener felicidad, contentamiento y vamos a ser agradable en nuestra convivencia. La Biblia es clara al decirnos, uno es vencido, pero dos no pueden ser vencidos. Es decir, más vale que estemos juntos. El que haya esposa, haya el bien. Y esto es importante entenderlo, que nosotros somos para complementarnos. Hay una tendencia a querer definir el rol de la mujer dentro del matrimonio o del hombre en función de lo que se hace. Yo quiero ir más allá. El rol de la mujer y del hombre está muy ligado a la naturaleza de las fortalezas que tiene. Dios nos dio a cada uno fortalezas. El complemento perfecto, el liderazgo del hombre es hacer brillar a quien está a su lado. Y el rol de la mujer es hacer brillar al hombre que tiene a su lado. Entonces, ¿quién lava platos? ¿Quién limpia la casa? ¿Quién arregla? ¿Quién baña a los niños? Cualquiera de los dos. No tiene que ser uno en específico. Yo bañaba a mis hijos, yo les limpiaba el ombligo a mis hijos, corría llevándolos a la escuela, me encanta. Ahora que estamos Helen y yo, muchas veces yo lavo los platos, me encanta pelar el ajo, ayudar en la cocina. Entonces, no hay un rol específico que yo quisiera decir, esto hacen las mujeres, esto hacen los hombres. No, de ninguna manera. Cada uno debe de hacer aquello en lo que es experto y cada uno debe de hacer aquello en lo que le es natural. Ella debe ser mamá, ella debe ser mujer, ella debe ser esposa. Él debe ser hombre, debe ser líder, debe ser un guía espiritual, el sacerdote de la casa. Él debe de cumplir esos roles propios de alguien que requiere más fuerza. Pero nadie es superior a otro en función de los roles. Somos complemento, nos ayudamos, nos asistimos mutuamente. Entonces, lo importante es que nosotros nos veamos como un equipo donde tomamos las decisiones juntos. Por ejemplo, las decisiones de finanzas las tomamos juntos. Aunque ella trabaje y él trabaje, es una sola bolsa donde tomamos las decisiones importantes juntos. Las decisiones menores, compro esto, no compro esto, cada uno tiene que establecer el rol y la responsabilidad, pero nunca tenemos cosas ocultas, nunca tenemos finanzas separadas, sino que tenemos cosas juntas. Ya no soy yo y tú, ahora somos un nosotros. Y ese nosotros tiene que irse fortaleciendo en el tiempo, en tanto hay respeto, comunicación. Pero si se compra de esta marca de arroz o la otra marca de arroz, eso lo determina la experta en ese tema. Si se compra este tipo de carne o el otro tipo de carne, ¿quién lo define? El que conozca más sobre el tema. Por ejemplo, cuando estábamos construyendo nuestra casa, ¿quién diseñó la casa, Helen? ¿Quién determinó lámparas, cerámica, color? Todas esas cosas, Helen. Porque Helen es la que mejor gusto tiene y es la experta en eso. ¿Quién administra las finanzas con los trabajadores y el arquitecto? Esa parte me tocaba a mí, porque me tocaba ver presupuesto. Pero las decisiones grandes las decidimos juntos.
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1: Estaban celebrando otro aniversario de bodas, el número 30. Y para darle un tono especial y diferente al evento, Bill y Helen Thayer, de Estocolmo, Suecia, decidieron tener una segunda luna de miel. No escogieron las rivieras de Francia, ni las playas de Tahití, ni las costas de Australia. Decidieron tener su segunda luna de miel en el Polo Sur. ¿Y qué los hizo escoger esa frígida e inhóspita región? Buscaban, dijeron ellos, algo nuevo, algo diferente, algo que le diera otra vez la chispa a su matrimonio que en los tiempos primeros tuvo. Y su comentario al regresar fue: hemos vuelto de ese viaje más amigos que nunca. Amigo, ¿qué podrá inyectar en las venas de un matrimonio raquítico nueva vida? No todos podemos darnos el lujo de celebrar nuestro aniversario de bodas con una luna de miel en el Antártico. Además, no hay seguridad que regresaríamos con nuestra unión rejuvenecida. ¿Qué podremos introducir a nuestro matrimonio que le devuelva el calor que una vez tuvo? Primeramente, amigo, traiga a su recuerdo ese día mágico en que usted y su novia o su novio se pronunciaron esas palabras sagradas de unión eterna. Allí no había hipocresía, allí no había falsedad. Se dijeron que se amarían el uno al otro para siempre, porque se querían de todo corazón. En ese momento encantador, el tiempo se detuvo y dos corazones se convirtieron en uno. Y nunca se les ocurrió pensar que podría venir el día cuando ese amor se enfriaría. Pero algo pasó. La ilusión se murió y la chispa se fue. ¿Qué hacer entonces? Amigo, decida con determinación inflexible que su matrimonio no se va a destruir. Amor es el producto de una determinación, no de un sentimiento. Y cuando usted y su cónyuge determinan que separación no es y nunca será opción, esa determinación le dará a su matrimonio nueva esperanza. Segundo, invierta tiempo, tiempo de calidad en su matrimonio. Eso incluye gozarse juntos, compartir respeto y cortesías juntos, pasar noches con el televisor apagado juntos y compartirse confidencias juntos. Y por fin, persigan motivos espirituales. Lean la Biblia juntos, oren juntos, vayan a la iglesia juntos y busquen a Dios juntos. Si tienen de veras la determinación de salvar su matrimonio, tomen los dos control de esa unión. No la abandonen al azar. Las riendas de ese enlace están en sus manos, amigo. Con ruegos a Dios y con determinación férrea, salven su matrimonio. Ustedes pueden.
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1: Veces que te, pero la 104 no te, se acabó, se terminó. Eso es lo que le pasó a Saúl. Saúl dijo, bueno, 1, 2, 3, 5, 8, 15, 20, 40, 5, ya está. Porque es interesante ver al principio, cuando algunos comienzan, ¿no? Andan con, no, porque la Biblia dice, porque ten en cuenta, no, porque para que me vaya bien, para que tenga larga vida, ¿no? Y se van como olvidando. Y me mandé un detalle, cometí un error, pero, ay, pero no pasó nada. Parece como que Dios está de acuerdo que haga así, ¿no? Así que mañana lo hago de vuelta y pasado también. Es más, lo hice y Dios me bendijo igual. Es como que tuvieran otra Biblia los muchachos, ¿no? Se manejan con otros códigos, dirían hoy en día, ¿no? Y si usted se fija un poco la vida de Saúl, se va a encontrar que hizo esto. Y no pasaba nada. Como que casi yo me imagino como diciendo, dale Saúl, no hay problema. Seguí pecando que yo estoy contigo. Pero en absoluto, si usted observa, fue así la situación. Llegó el momento. Llegó el punto ese, vio, donde se terminó. Se acabó la cosa. Mi misericordia es grande, ¿no? Lo cantamos y todo. Tu misericordia grande. Y alguno dice, bueno, es tan grande. Que con que los domingos sea medio santo es suficiente. Pero sabe dónde usted más demuestra que ama a Dios, es allá afuera, en ese lunes, en ese martes, en ese miércoles, cuando se enfrenta al problema, a la situación, y dice, no es con mis fuerzas, sino con las de Él, que voy a superar, que voy a pasar al otro lado, lo tiene en cuenta en todos sus caminos. Es allí, mire, cuando usted produce crecimiento glorioso. ¿Por qué? Porque está enfocado en lo que Dios quiere para su vida. Amén. Dios dice, quiero que tengas vida y la tengas en abundancia, hijo. Quiero que seas bendecido. Amén. Y allí aparece este Saúl con una actitud que comenzó a cambiar. Saúl, el ungido de Dios, el primer rey de Israel. ¿Cómo es posible? ¿Qué pasó? ¿Por qué ese fracaso? Un abandono. Es el abandono del conocido sendero de la realidad. Y la marcha deliberada tras la errática senda de la satisfacción de los perversos deseos de la carne. ¡Pah! Saúl sabía que únicamente los sacerdotes podían hacer sacrificios. No obstante, impaciente por la tardanza del profeta Samuel, alocadamente y con rebeldía, dice la palabra, dice, puso y ordenó, tráiganme el holocausto y los sacrificios de comunión. Y él mismo se ubicó en el plano allí del profeta Samuel y ofició el holocausto. Y así, dice, profanó el altar divino. Mire, si usted se fija, yo puedo encontrar excusas por todos lados para poner ante esto. Voy a hacer algo para Dios, voy a hacer algo, a él le gusta, le agrada. Estamos hablando del Antiguo Testamento, donde no, el pecado, el holocausto, iban a la guerra, ofrenda al Señor, cosas que, no, es bueno, yo voy a la iglesia. Yo voy a ir y a ser discípulos. Yo soy alumno predilecto de la profe Noé. Me la agarré con unos cuantos, Esos incircuncisos que no vienen, contra ellos va a ser la cosa. Yo voy. Como que tenemos, ¿no? Ponemos excusas y formas así, pensamientos que no tienen nada que ver con Dios. Y aquí este hombrecito, este rey, dijo, tráiganme que lo voy a hacer yo al sacrificio. Sí, Dios dijo, pero bueno, mira, Samuel se demoró, no está llegando, así que lo voy a hacer yo. Y punto. Y se metió en un problema, mire. Si usted se fija, allí más adelante, de pronto por medio de su profeta, el Señor, dando órdenes de destruir otro momento más, completamente a los amalecitas con sus pertenencias. No quiero que quede nada de ellos, no quiero nada de esa gente. Así que Saúl, con todo este ejército que te he dado, quiero que destruyas totalmente todo. Y allí podemos ver, si usted chequea en su Biblia, nuevamente Saúl cometiendo una equivocación, una torpeza, más que una equivocación. Otra vez más. Y el Señor, como diciendo, porque hay algunos que se fijan, ¿vio? Cuando hacen algo, como no hubo reprimenda o no hubo nada de eso que muestre, ¿no? Su misericordia es grande. Pero no nos damos cuenta de lo que nos estamos perdiendo. Nos damos cuenta que este Dios que nos quería llevar, lamentablemente, todo eso, si usted se fija al final de la vida, antes de su suicidio, Saúl, a pesar de que no conocía perfectamente la orden divina, de eliminar, conocía, perdón, la orden divina, allí dejó la cosa pasar y dijo, bueno, vamos a dejar algunas cositas. Uy, tan bueno, no, mirá, no, ¿cómo vamos a matar a esto? ¿Cómo vamos a, mirá, estas ovejitas, mirá esto? Estamos hablando de, ¿no? Miles, sí, y es mucho, ¿no? Y al rey, vamos a perdonarlo también. Se encontró con que no estaba haciendo caso a lo que Dios había dicho. ¿No? Es interesante porque Si usted va a Levítico, allí el capítulo 20, versículo 27, habla sobre que había algo donde Saúl tenía que ver con todo esto, y tenía que ver con estos personajes, ¿no?, de adivinación y gente que andaba consultando a espíritus y cosas raras. En ese entonces ya lo había, mire, no se trata de hoy, eso ya pasaba en la antigüedad. Y Saúl era uno de los que se acabó esto, no puede ser. Pero de pronto lo encontramos allí al final. Dice que se disfrazó para evitar ser reconocido, y acudió a una hechicera por medio de la cual consultó a los espíritus diabólicos. Se disfrazó. ¿Nunca se disfrazó usted? ¿Eh? ¿Nunca se disfrazó? Acá nadie me conoce. No, no saben quién soy yo. No hay ningún hermano de la iglesia. ¿Sabe? Supimos tener a alguien en la iglesia que le gustaba jugar a la lotería, ¿vio? Así que iba a un lugar donde le daba los números allí, ¿vio? El problema es que se convirtió la persona que trabajaba en ese lugar. Y le vino a mi padre y le dijo: pastor, quiero decirle algo. Ese hombre antiguamente venía y jugaba los números. Usted no sabe, era uno del barrio, de los que más jugaba la quiniela. No había pensado jamás que esa muchacha, que era una desconocida en ese momento, se iba a convertir, se iba a transformar, ¿no? Uf, qué tremendo momento fue ese. Y a pesar que pidió perdón y se disculpó luego y todo lo demás, ¿sabe una cosa? Siguió siendo rebelde. Y hasta el final del tiempo que estuvo aquí en la iglesia, lamentablemente, me vinieron comentarios que seguí en la misma actitud. ¿Por qué? No reconocía deliberadamente lo que Dios bendice y lo que Dios rechaza. Amén. Disfrazado. Ah, le puedo contar muchos casos, pero tengo que terminar, ¿vio? Este caso fue un esposo que vino a mi oficina a hablarme. Y me dice: pastor, ¿qué opina usted de las mujeres que hacen topless? Oh, mire qué pregunta que a veces tenemos que responder, ¿no? Y le digo: ¿por qué me preguntás esto? No, porque conozco a alguien, me dice, que se fue a Alemania, donde ahí pueden, y no la conoce nadie de la iglesia, y allí creo que ya la respuesta está dada, ¿no? Y a mí esto me ha cambiado el corazón, pastor. Usted no sabe, pastor. Bueno, tendrías que ver el corazón de Dios, entonces, le digo. Y ella, ¿sabe qué dijo? Acá nadie me conoce y acá la ley es libre de yo poder hacer lo que estoy haciendo. Cuando íbamos a sacar los pasajes, yo: Alemania, ¿para qué querés ir a Alemania? Ay, porque me gustaría conocer. En realidad, lo que ella quería, ¿vio?, era otra cosa. Dice: nunca, nunca viví tal amargura, tan desilusión, me dice. Y estábamos de vacaciones, pastor. ¡Wow!, dije yo. disfrazado para evitar ser reconocido. Saúl fue, escuche, abiertamente rebelde ante Dios. Rebelde ante Dios. Terco en desafiar las indicaciones divinas. Persistente en profanar las cosas sagradas. Pobre Saúl. Y también pobre de nosotros, ¿no es cierto? Pobres de nosotros, porque la triste realidad es que todos nacemos con un Saúl adentro. Tóquelo de al lado y decís, vos también, dígale. Vos tenés un Saulito, ahí adentro. Busca a ver de manifestarse, de revelarse. No comas eso que te va a hacer mal. Ay, uno solo no me hace nada. ¿Nos conoce a eso? ¿Tiene alguno en casa? Después, ¿dónde están las botas? ¿Dónde está la medicina? ¡Vieja! Y por el otro lado, te dije, viste, te digo. Yo creo que no hay que ir muy lejos a buscar un modelo. Nacemos con un Saúl adentro, así que no se haga el buenito, el lindo, no ponga la mirada de pastor ahora, déjeme la mí nada más. Ay, pastor, pero yo he sido transformado. Qué bueno, gloria a Dios. Amén. Una marcada tendencia a la rebeldía, de la cual, mire, si no somos curados, terminaremos siendo víctimas. Víctimas. Víctimas. Amén. Había una escritora, la cual me gustó lo que dice. Dice que el orgullo, la ambición, el engaño, el odio y el egoísmo deben ser limpiados del corazón. En muchos, estos rasgos pecaminosos han sido parcialmente vencidos. Dígale parcialmente. Dígaselo ahora para usted, parcialmente vencidos, pero no completamente desarraigados del corazón. Bajo circunstancias favorables, brotan de nuevo y maduran en rebelión contra Dios. Y entonces termina diciendo, aquí hay un gran peligro, pasar por alto cualquier pecado es acariciar a un enemigo que solo espera un momento de descuido para ocasionar la ruina. ¿Qué tal? Me acuerdo un mensaje, uno de mis primeros mensajes, ¿sabes? ¿Cómo era el título? Todos tenemos un enemigo dentro nuestro. A veces le echamos al de enfrente, al del costado, al presidente, al futuro presidente. Pero recuerde, todos tenemos un enemigo adentro. Y mire, cuando usted trabaja con todo esto, es como que lo está acariciando. Al gatito. Pero ¿sabe qué? Es posible ser sanado. Amén. Solo de Jesús la sangre, decía la vieja canción. Es posible ser sanado de ese congénito y degenerativo espíritu de rebeldía. ¡Wow! Si no vaya y fíjese en la abuela o el abuelo, ¿vio? Bueno, algún abuelo, alguna abuela, va a ver que no. Es fácil notarlo a este detalle. Písele el callo a alguno. No deliberadamente. Pero es posible ser sanado, damas y caballeros. Escuche, hay una sola cura. Una sola cura. Y tiene que ver con un solo médico, el cual lo puede aplicar. Y ese médico es Cristo. Amén. No hay otro. No hay otro. Solo Él. Solo Él. Solo Él. Si usted va a Oseas capítulo 14, versículo 4, dice, yo los sanaré de su rebelión. Los amaré de pura gracia. Mire, allí está hablando de antídoto, ¿vio? ¿Cuál es el antídoto? La gracia, ese amor, ese amor. Aunque no te lo mereces, aunque realmente te comportes torpemente, ¿sabes una cosa? Todavía hay una oportunidad para vos. Si tan solo te atreves a creer y a reaccionar, ese amor mío puede transformar todo tu ser. Aleluya. Amén. Libertad plena, libertad total a nuestras vidas. A veces no nos damos cuenta, mire, pero vivimos de esta manera y nos movemos en nuestra sociedad querida, entendiendo y pensando que así como son ellos, somos también nosotros. ¿Cuál es el problema? Escuche, el problema que hay luz sobre su vida. Dios le ha mostrado su verdad. Amén. Por lo tanto, si no hace caso, si no reacciona, hay rebeldía. Y Dios no puede trabajar con su rebeldía. Y todo eso que Él se ha propuesto hacer con su vida está trabado, está limitado. Y a menos que usted se arrepienta y lo diga de corazón, ese arrepentimiento, lamentablemente, su final es trágico. Por más que venga a la iglesia, por más, mire, que tenga una Biblia linda como la mía, por más que cante de todo corazón, tiene que tratar con todo esto. Tiene que tratar con todo esto. ¿Y qué es lo que tiene como tratamiento? El amor de Dios. ¡Wow! ¡Aleluya! ¡Amén! ¡Ay! Es interesante como dice la versión de Dios habla hoy. Dice el Señor, voy a curarlos de su rebeldía. Voy a amarlos aunque no se lo merezcan. Pa, pues ya se ha apartado de ustedes mi ira. Se apartó. Se apartó. La NBI dice, mi ira contra ellos se ha calmado. Se calmó. Se calmó. Hay una vieja canción que decía, tu misericordia es grande, tu misericordia incomparable. ¿Se acuerda? Ya no la cantan más. Es aburrido. Y algunos se aprovechan de su misericordia. Creen que se aprovechan, no entendiendo que llega el momento donde se acabó. Ya está. Te he dado maneras, formas, te he explicado. Pero ahí nos mantenemos con tu misericordia. Es grande, es grande, es grande. Y nos aprovechamos, Dios. Amén. Por eso, mire, lo primero que destaca esto, este versículo, es que esta enfermedad de la rebeldía tiene remedio. Voy a curar su rebelión. voy a curar su rebeldía. Lo segundo que debemos tener en cuenta, y esto me impresiona, y es que el único que nos puede curar es Dios. Amén. Amén. No estoy en contra de los psicólogos y los neurólogos y todos esos que trabajan, mire, contra esa actitud de rebeldía. Dios usa a esas personas, Dios usa a todos estos medios. Pero recuerde que el que pone la cura, el que cierra esa herida, el que pone cicatriz allí, es Él. Aleluya. Es solo Él, no hay otro. Oh, si usted entiende esto, mire. Amén. Deje de gastar tanto en tantas cosas. ¿Qué es lo que te pasa? Ay, no sé lo que me pasa, pero no me hables. Conoce gente así, ¿no? Me pasa aquel día, un día hermoso, soleado, ¿vio? Le echan la culpa al día. El problema es que necesitan asistencia, asistencia de este médico divino, el único que cura, el único que sana esa rebeldía de ese corazón. ¡Aleluya! ¡Amén! Y la última, mire, la tercera, que está aquí provocando y me conmueve, es la forma como se cura esta enfermedad. El amor de Dios. El amor de Dios vino sin que te lo merezcas. Te tuvo en cuenta sin mérito alguno. Algunos andan, lo que pasa es que Dios se salvó conmigo. Por favor. Ay, Señor, si supieses el amor de Dios, es maravilloso. El amor de Dios. Te dio la vida, ha dado cosas preciosas que están allí. A veces no las ves, no te das cuenta, no lo entendés. Dice que si no fuese por su misericordia, cada uno de nosotros ya hubiese sido destruido. Amén. Aleluya. Por eso, mire, cada vez que pueda levante sus brazos y diga, gracias, Señor, por tu misericordia. Gracias, Señor, porque no me la merezco. Gracias, Señor, porque fuiste tú el que me llamó, me abrazó con esos brazos eternos y tuvo esa compasión. Nosotros lo único que teníamos, rebeldía. Pero allí en la cruz dijiste, perdónalo, porque no saben lo que están haciendo. Mire, ese perdónalo. Tenía que ver con su pasado, pero ahora en su presente usted sabe lo que está haciendo. No sé si está entendiendo lo que yo estoy hablando. Amén. Muchos de ustedes saben lo que están haciendo. Y eso es rebeldía. Y si hay algo que le molesta a Dios, es un corazón rebelde. Por eso es tan importante. Aleluya. Dios nos ama. De pura gracia. De pura gracia. Nos ama generosamente, pues no lo merecemos. Aleluya. El amor de Dios es inmensamente costoso. Le costó lo que más amaba. Y aún nosotros con rebeldía. ¿No tiene algún rebelde en casa? Me gusta poner este ejemplo, ¿vio? Porque a veces no lo entendemos, pero cuando lo vamos a casa, ¿vio? Y hasta uno le pone, lo hago porque te amo. Amén. Se dice que si hay dos personas que darían la vida por alguien, son un papá o una mamá por su hijo. Y sin embargo, ¿no? Le mienten, lo engañan. ¿Sí o no? Tenés que estudiar y, bueno, quiero estudiar. Vamos a la iglesia. ¡Nah! A mal pastor. ¡Ah! Aprovecho, ¿vio? ¿Eh? No lo critiques tanto. ¡Oh! Aleluya. Termino. No se enojen conmigo. Amén. Yo sanaré su rebelión, dice su palabra. Los amaré de pura gracia. Porque mi ira se apartó de ellos. Escuche, dígalo conmigo. Porque mi ira se apartó de ellos. No es porque sos lindo. O porque no, qué sé yo. Te leíste la Biblia 3 veces. O qué sé yo. ¿Eh? Tenés una capacidad, ¿vio? No, mira. Vos no te merecías como yo nada. Nada. Dice que por nuestras rebeliones Él fue azotado, molido. Aún así dice que fue a la cruz con gozo. ¿Cómo lo entendés, ese amor? ¿Cómo lo podés llegar a...? ¿Cómo lo podés llegar? Yo, conforme a su bondad, sin límites, sanará nuestras rebeliones. Y nos amas sin restricción. Porque te portaste bien, te voy a amar. No, mire. Porque hiciste caso. Porque te mereces la verdad. ¡Qué hijo que tengo! No. Misericordia. Bondad sin límites. Sana nuestras rebeliones. Y nos ama, mire, sin restricciones, siendo nosotros, dice su palabra, aún pecadores. Algunos pensamos que no. Cuando me entregue, ahí me voy a empezar a... No, te ama antes de esto. Dice que Él nos buscó y no nosotros, a nosotros mismos. Amén. Nuestro Dios es inmensamente generoso. Su gracia, dice, es inconmensurable. Mire, es una palabra que no se usa, ¿no? Casi. Inconmensurable. No tiene límites, es tan grande que nos cuesta llegar a algo comprender. Nuestro Dios no busca mérito en nosotros. Nuestro Dios, por su ilimitada bondad, cura nuestras rebeliones. Nuestro Dios nos ama sin límites cuando somos aún pecadores. Así que en esta preciosa mañana lo invito a que se goce en esta gran verdad y que se deje amar por Dios. ¿Sabe? El amor, dice su palabra, castiga. Ay, pastor, me cambió el tema del mensaje. No, estoy hablando de amor. El amor de Dios. Aleluya. Hoy en la familia.

0: Familias está faltando esto. Recuérdelo siempre. A veces pensamos castigo, no sé, sacar el cinto, la chancleta, qué sé yo lo que usan. Muchas veces tiene que ver con límites, vio, el castigo. Si haces esto, lamentablemente te vas a perder de esto. Si no haces caso. Aleluya. Te vas a privar de esto tan precioso, tan glorioso que tengo para tu vida. Amén. No sé si está entendiendo lo que yo estoy diciendo en este instante. Pero hay muchos de ustedes que Dios quiere hacer cosas grandes a través de su vida. Pero está allí, esperando. A ver si hay cambio en ese corazón de Saúl. Ese corazón rebelde. Nos conformamos con lo mediocre. Nos conformamos con sobrevivir. Y el Todopoderoso por todos lados nos pone indicativos. Yo he venido para que tengan vida y la tengan en abundancia. Todavía no han conocido total esta verdad maravillosa. Estas buenas noticias que he traído a este mundo todavía no lo conocen. Tantos hay que todavía no se han dado cuenta. Y algunos, mire, vienen a iglesias como esta, pero todavía están en la torpeza. Por eso, qué lindo que usted pueda gozarse. ¿Sabe una cosa? Yo, parte de mi vida, viví en una actitud de temor a Dios. Miedo. Si no voy a la iglesia, tengo miedo que me parte un rayo. Si no hago caso, no me va a salir el departamento. Si me porto bien, me voy a casar con esta muchacha. ¿Conoce gente así? Hoy tal vez no vinieron, veo. Pero ¿sabe una cosa? Me avivé. Hoy lo hago porque lo amo. Porque lo amo. Él es mi rey. Oh, cuánto yo lo amo, decía una canción. Todo el día, alabanzas. Yo le canto. Amén. Sabe, mire, usted puede cantar con el corazón también. Con sus expresiones, con su ejemplo. Amén. Aleluya. Este torpe de Saúl no entendió esto. No se dio cuenta. Él lo encontró a la vera del camino y lo invitó a ser ese hombre exitoso. Nada menos lo llevó a ser un rey, a tener todo eso que tiene que ver con poder, con autoridad, con reconocimiento. Ser un ungido de Jehová. Pero este torpe, insolente, necio, se lo perdió todo. Se lo perdió todo. ¿Por qué? Porque no trató su rebelión. No trató Dios, de alguna manera, dándole oportunidades. La primera, la segunda, la tercera, la cuarta. Era de día en día la cosa. Hasta que Dios dijo, basta. Lamentablemente, sos un pésimo ejemplo. Necesito que David entienda esto. Necesito que Rosita, que Teresa, que Marta. Necesito que ellos lleguen a entenderlo. Así que te voy a usar como ejemplo. Voy a permitir que todo eso de lo que te he estado librando trate con tu vida. tristemente. Por eso, dejémonos amar por Dios. Amén. Y de inmediato entraremos en el inefable proceso que sanará nuestra rebeldía. Rebeldía. Rebeldía. No solamente en lo físico, sino también en su corazón. Y tenga la actitud que debería haber tenido este Saúl. Dígale: Señor, no quiero nada de todo esto. No quiero nada de todo esto. No quiero nada de todo esto. Sana mi corazón. Sana mi corazón, Señor. Que cuando vea a ese muchachito o esa muchachita por las calles de Buenos Aires, pueda verla con tus ojos, Señor. Que pueda ver en ella una mamá, que pueda ver una hermana. Limpia este corazón, Señor. Quiero agradarte. Quiero agradarte, Señor. Aleluya. Y cuando vea a este muchacho, Señor, pueda tener pensamientos como los que tú estás esperando de parte mía. Amén.
1: No me gustaría cerrar este tiempo de estar con usted sin haberle dado una oportunidad de hacer que el Señor Jesús sea también el Señor de su vida. ¿Se anima a orar conmigo y aceptarlo hoy mismo? Es muy sencillo, simplemente repita: Señor Jesús, me arrepiento de mis pecados. Ven a mi corazón. Quiero que seas el Señor y Salvador de mi vida. Amigos, si hicieron esta simple oración, creemos, como dice su palabra, que usted ha nacido de nuevo. Busque una iglesia donde la palabra de Dios sea honrada. Mantenga a Dios siempre en primer lugar en su vida y le doy garantía que su vida llegará a lugares que usted ni ha soñado. Dios le bendiga.
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0: Ser padre o madre implica tener a un grupo de pequeñas personas mirando con sus ojos bien abiertos el espectáculo que ofrecemos día a día. La manera en la que actuamos al sobrellevar las dificultades de la vida puede darles un ejemplo de cómo superar las propias en el futuro. Esto no implica ocultarles a los hijos nuestro dolor al enfrentar las crisis que vivimos, sino más bien modelarles cómo usamos nuestros recursos emocionales, mentales y espirituales para sobrellevar la dificultad. Los padres enseñamos con nuestro ejemplo a tener una actitud de fe y un pensamiento sereno y positivo ante la prueba. Con el paso de los años, nuestros hijos habrán aprendido a confiar en Dios, a mantener viva la esperanza y a tener la mejor actitud ante la vida. Le habla Sixto Porras de Enfoque a la Familia.
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0: solo un minuto.
1: Romanos 3:23 nos dice que todos hemos pecado y que no somos aptos para estar en la presencia de Dios. Como resultado de su ira contra el pecado, estábamos condenados a la separación eterna de Él. Pero afortunadamente la historia no terminó ahí. Por su amor y su misericordia, Dios envió a su Hijo a morar entre nosotros. Cristo experimentó los sufrimientos y las tentaciones comunes a todas las personas, pero nunca pecó. El Salvador decidió sufrir una muerte horrible en nuestro lugar, pagando el castigo por nuestros pecados. No merecemos la invitación del Señor para que nos relacionemos con Él. Sin embargo, por su gracia, Él es amoroso y compasivo con nosotros. Descanse en el amor de Dios y disfrute de una dulce comunión con Él.
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2: Rolando creía que él era esa clase de hombre ante cuyos pies debían caer rendidas todas las mujeres. De hecho, había desarrollado una habilidad única con su lengua para hablar, convencer y conquistar. En su trabajo se había convertido en un tenorio que no dejaba en paz ni a solteras ni a casadas. No había empleada nueva que llegara a su lugar que él no la cortejara y no la convirtiera en un número más en su colección de conquistas. Los varones del trabajo le habían perdido todo el respeto a pesar de su posición de jefatura. Las mujeres le tenían miedo y algunas hablaban con asco de él. Pero todas estas cosas a ese hombre no le importaban porque la satisfacción de sus apetitos era mayor que su reputación como empleado y compañero. María Julia, su esposa, sabía todo lo que estaba pasando. Para ella no había cosa que su marido hiciera que estuviera en un lugar secreto. Pero ella fue criada sabiendo que eso es lo que una mujer casada debía esperar de su marido: indiferencia, desatención y traición. Mientras él trajera el sustento, no estuvieran ahogados por las deudas y los niños no se dieran cuenta, ella soportaba aquello como si fuera una cruz. ¡Qué error más grande! La cruz nada tiene que ver con un hogar deshecho. Al contrario, la cruz tiene mucho, si no todo, que ver con un hogar restaurado. Pero hay algo que Rolando no podía evitar. Cada madrugada, Anita, una viejecita arrugada y gastada por los años, se levantaba y en un rinconcito de la sala de su casa doblaba sus rodillas y comenzaba a interceder por Rolando. Ella era su abuelita, una mujer de fe, una mujer de convicciones sólidas y una mujer fundada en la palabra de Dios. ¿Sabes, mi amigo? Las personas pueden evitarnos que les hablemos de Dios, pero no pueden evitar que nosotros le hablemos a Dios acerca de ellas. Y eso fue lo que le pasó a Rolando. Un día Dios le cambió la mente a Rolando, lo bajó de sus nubes y sueños pasionales para traerlo a la verdadera realidad de la vida. Rolando enfermó de muerte. Allí en el hospital, un compañero de trabajo le trajo una Biblia. Rolando comenzó a leer e hizo el maravilloso descubrimiento del amor y el perdón de Dios. Rolando entregó su vida y su hogar a Cristo. Pidió perdón a su esposa y a sus hijos. Pidió perdón al resto de su familia. Pidió perdón a cada mujer y marido que había ultrajado. Y cuando Dios hizo el milagro de levantarlo de la cama, también hizo el milagro de cambiar su mente, su corazón y su hogar. Mi amiga, mi amigo, no importa cuán bajo hayas caído, Dios te puede y te quiere levantar. El milagro está a las puertas de tu corazón.
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0: hablamos del poder sobrenatural. Hablamos acerca del poder divino. Hablamos acerca de un poder que tiene su origen en una persona y no en un comité, un grupo, un gobierno, una institución, un credo o un dogma. Su origen está en la persona de Dios Todopoderoso, que es omnipotente y de quien surge todo el poder.
1: 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Escuchemos.
0: Si hoy preguntamos a la persona común qué cree que es el poder de la Iglesia, es muy probable que piense en términos de una iglesia local. Entonces diría, bueno, creo que una iglesia tiene poder cuando ocupa un lugar destacado en la ciudad. Otros dirían, yo creo que la iglesia tiene poder cuando las personas de esa congregación son destacadas. Y alguien más podría decir, bueno, yo creo que la iglesia tiene poder cuando es muy próspera. Permítame mostrarle por qué ni una sola de esas cosas tiene nada que ver con el poder que Dios ha otorgado a su iglesia. Primeramente, todas esas afirmaciones se basan en debilidades humanas y en la carne. O sea, son puramente carnales, y eso no tiene nada que ver con el poder de Dios. En segundo lugar, no están de acuerdo con la Escritura. La iglesia del Nuevo Testamento en Jerusalén, que ejercía ese poder sobrenatural, sin duda no estaba en consonancia con Roma ni con los líderes de Jerusalén. En tercer lugar, uno de los motivos principales por los que ninguna de esas cosas tiene valor para Dios es que no guarda relación con la tarea principal de la iglesia. No tiene nada que ver con la tarea de la iglesia ni con su obra. Por tanto, el poder de Dios no es ninguna de las cosas que la mayoría de las personas, y especialmente el mundo, identificarían como proveedoras de poder. Entonces, estamos hablando del poder espiritual. Hablamos acerca de poder sobrenatural. Hablamos acerca del poder divino. Hablamos de algo que el hombre no puede elaborar, ni manipular, ni crear, ni inventar de ninguna forma. Estamos hablando del poder que tiene su origen en el cielo y no en la tierra. Hablamos de un poder que tiene su origen en una persona y no en un comité, un grupo, un gobierno, una institución, un credo o un dogma. Su origen está en la persona de Dios Todopoderoso, quien es omnipotente y de quien surge todo el poder. Él dice que ha decretado que tiene el propósito de otorgar al cuerpo de creyentes un poder sobrenatural divino. Ahora bien, lo que debemos preguntarnos es, ¿cuál es el propósito de ese poder? Amable oyente, ¿no estaría de acuerdo en que sería evidente que el propósito de ese poder se alinearía naturalmente con el propósito y el plan de Dios para el cuerpo? Cualquier cosa que Dios tenga para que hagamos, ha prometido que recibiremos poder. Y esa promesa de poder tiene que ver con la tarea de la iglesia. Él no da poder por causa del orgullo. Solamente da poder para que el cuerpo cumpla su función original como parte del Señor Jesucristo. ¿Y qué es eso? Recuerde que Jesucristo dijo, «Pero recibiréis poder cuando haya venido sobre vosotros el Espíritu Santo. ¿Y me seréis qué? Me seréis testigos en Jerusalén, en toda Judea, en Samaria y hasta lo último de la tierra». Por tanto, la promesa de poder tiene que ver de forma directa, concreta, personal y precisa con la obra de esa congregación. ¿Y cuál es la obra de la congregación? Es evangelizar el mundo. Jesucristo dice que esa es su misión para la iglesia. Como leemos en Mateo, «Id y haced discípulos a todas las naciones, bautizándolos en el nombre del Padre, y del Hijo, y del Espíritu Santo, enseñándoles y equipándoles». Y yo estaré con ustedes en cada paso del camino. Si no vamos a ninguna parte, no necesitamos gasolina. Si no vamos a ninguna parte, ni siquiera necesitamos subirnos a un vehículo. Hay muchas personas que se suben a un vehículo que no tiene batería ni gasolina y saludan a medida que el mundo pasa. No sucede nada. Y quisiera decirle, amable oyente, que ninguna iglesia, sea cual sea, tiene el derecho de ocupar un lugar en este mundo si no está comprometida con evangelizar y preparar a los creyentes para llegar a ser lo que Dios quiere que sean en su relación personal y cercana con Él. Ahora bien, si eso es verdad, y lo es conforme a la Escritura, tenemos que hacernos la siguiente pregunta. En el cuerpo de Jesucristo, en la Iglesia del Señor Jesucristo, ¿cuál es el poder? Recordemos lo que dijo el apóstol Pablo. Vayamos por favor a Romanos capítulo 1, versículo 16. Dice así: Porque no me avergüenzo del Evangelio, porque es poder de Dios para salvación a todo aquel que cree, al judío primeramente y también al griego. Escuche que habla del mensaje del Evangelio. En la Iglesia de Jesucristo, el mensaje del Evangelio es el poder de Dios. ¿Cuál es el mensaje del Evangelio? Es el siguiente: que Jesucristo vino a este mundo como el Hijo de Dios encarnado. Nació en Belén, vivió una vida corta de aproximadamente 33 años y murió en la cruz para expiar nuestros pecados. Fue sepultado en una tumba prestada y resucitó al tercer día como el Señor viviente. Ascendió al Padre, está sentado a su diestra y un día volverá como Señor y Maestro, como Juez y Rey de toda la vida. Este es el Evangelio. Este es el único mensaje que ha llegado a la faz de esta tierra y puede cambiar el destino eterno de las personas. El poder de la Iglesia se encuentra en el mensaje de la Iglesia. Y la Iglesia de Jesucristo tiene solamente un mensaje: que Jesucristo no solo ha expiado los pecados del hombre, sino que también, mediante el Espíritu Santo, ha vuelto para vivir en el hombre una vida que el hombre es incapaz de vivir. Por tanto, hoy día el cuerpo de Jesucristo es un grupo de creyentes bautizados en los que habita el Señor Jesucristo vivo y resucitado, con el fin de evangelizar y llevar luz a un mundo que está en tinieblas, en pecado, culpa y vergüenza. Ese es el mensaje. Por tanto, cualquier hombre que se pare tras un púlpito en cualquier rincón del mundo y afirme ser un predicador del Evangelio de Jesucristo, pero dude de la Biblia en su mente, ha tomado su escalpelo invisible y ha cortado un pasaje y otro pasaje, ha rasgado una página porque ya no cree en ella. Lo que ha hecho con su propia mente es abandonar su relación y su conexión con el poder sobrenatural de Dios para cambiar a la humanidad. No quiera Dios que ningún hombre esté tras un púlpito y cause dudas, cree dudas e infunde incredulidad en la palabra de Dios. Entonces dice, en primer lugar, que en el cuerpo de Jesucristo el poder debe residir en el mensaje. Y todo el que conoce a Jesucristo tiene este mensaje vivo en su interior, de modo que no nos puede ser arrebatado. A pesar de la persecución, a pesar de las dificultades o pruebas, a pesar del sufrimiento, este mensaje es parte de nuestra vida, incluso más que la sangre que corre por nuestras venas. Nunca podemos eludir el mensaje, y ahí reside el poder. Sin embargo, usted puede tener el mensaje, conocer la verdad, expresarla con sus labios y conocerla en su corazón, pero eso no es suficiente. Por eso Jesucristo les dijo a sus discípulos: Ustedes me han visto, me han oído, han sido testigos de que resucité a los muertos, sané a los paralíticos, di vista a los ciegos y oído a los sordos. Han visto un milagro tras otro. Me han tocado con sus manos y ahora, en mi cuerpo glorificado, saben que soy el Mesías resucitado y el Señor de la vida. Pero quiero decirles a todos ustedes que me han visto y estuvieron y caminaron conmigo estos 3 años que todavía no están listos para llevar a cabo la misión de la Iglesia. Aquellos 12 hombres habían visto, oído, sentido, tocado y vivido la vida de Jesucristo, pero Él les dijo que esperaran en la ciudad de Jerusalén hasta recibir el Espíritu Santo. Entonces estarían listos. Entonces estarían equipados y podrían llevar a cabo la misión de la Iglesia. Ahora bien, ¿por qué les dijo Jesucristo que esperaran en la ciudad de Jerusalén hasta ser revestidos de poder? El motivo es el siguiente. Si usted no está actuando en el poder de Dios, entonces, ¿con qué poder actúa? Con el suyo propio. Por tanto, lo que usted tiene es una tarea imposible. Lo que tenemos es una tarea divina, una tarea sobrenatural. ¿Le diría Dios a su pueblo que les ha dado un mensaje sobrenatural para una tarea sobrenatural y que deben llevar ese mensaje con su propio poder y fuerza? Él nunca diría eso. Fíjese en que siempre que alguien huye de la obra del Espíritu Santo, no quiere acercarse mucho a estas cosas espirituales. Entonces, lo que está haciendo es cortar la fuente de poder. Amable oyente, la fuente de poder que corre desde el cielo hasta su corazón es el Espíritu Santo, que vive y habita en cada uno de nosotros. El poder del Espíritu Santo. Si ellos hubieran podido actuar sin Jesucristo, Él lo habría dicho. Pero les dijo que no estaban preparados, incluso con lo que habían visto, oído, sentido, tocado y vivido. La única forma de que Dios logra que su iglesia lleve a cabo su gran obra es cuando las personas de la congregación del cuerpo de Jesucristo empiezan a entender: nosotros, con todo nuestro conocimiento, toda nuestra experiencia, todo nuestro intelecto, toda nuestra elocuencia, toda nuestra prosperidad, todos nuestros programas, todo nuestro prestigio, podemos negar todo eso. Cuando una persona está dispuesta a postrarse ante el Dios Todopoderoso y decir: Dios, yo no puedo, soy totalmente incapaz, tengo el mensaje pero no el poder. Cuando una mujer o un varón está dispuesto a arrodillarse y reconocer delante de Dios que sin su unción todo es en vano, entonces llega el poder y el Espíritu de Dios empieza a moverse en esa congregación. Nunca debemos atribuir el mérito a los hombres. Nunca debemos alabar a los hombres ni glorificarlos. Debemos glorificar al Dios Todopoderoso. Glorificar al hombre le pone en peligro. Dar honra al hombre le pone en peligro. El poder viene del mensaje en nuestro interior. Mediante el Espíritu Santo es como obra el Espíritu de Dios su poder en la vida de su iglesia. Por tanto, si el mensaje del Evangelio de Jesucristo, que conocemos por la Escritura y por las experiencias, ha de ser verdad, cada ápice de él es verdad, si sabemos que es verdad y si sabemos que Dios no nos equipará separados del poder del Espíritu Santo en nuestro interior, nuestra responsabilidad personal es comprobar que el Espíritu de Dios tome el mensaje de Dios en nuestra vida y mediante su Espíritu lo comunique con un poder sobrenatural. Entonces, en la tarea, que es la misión de la Iglesia, comunicar su fe y su guerra espiritual, no nos enfrentaremos a Satanás con un poder finito y terminaremos derrotados. No intentaremos hacer la obra de la Iglesia con poder finito y terminar en derrota, pues la guerra ha de ser victoriosa. Y de igual modo, las oportunidades misioneras han de ser victoriosas. Y alguien podría decir: un momento, ¿dónde intervienen la oración y la fe? Porque yo pensaba que la oración y la fe, estas dos áreas, es donde encontramos el verdadero poder en la Iglesia. No, no es así. El poder está en el mensaje de Jesucristo. El poder está en el Espíritu Santo que equipa, reviste y unge para que todo el cuerpo presente ese mensaje. La oración es el medio por el cual Dios libera ese poder en la vida de esa iglesia, y la fe se produce cuando el pueblo de Dios empieza a creerle y a buscarle en oración. Esos son los dos medios mediante los cuales Dios libera el Espíritu y el poder en la vida de esa iglesia. Cuando ellos están dispuestos a orar, a creer en Dios sobre la base del mensaje, con una dependencia total y absoluta del Espíritu Santo, la oración y la fe son los desencadenantes que liberan el poder sobrenatural de Dios en la vida de esa iglesia. Por tanto, amable oyente, una iglesia no tiene por qué ser débil. Pues la verdad es la siguiente: la única forma de que una iglesia pueda experimentar el poder sobrenatural de Dios es que la congregación, desde la persona que se sienta en la primera fila hasta la última, quede controlada por el hecho de que el único mensaje que puede cambiar el mundo y cambiar el destino eterno de las personas es el Evangelio Salvador de Jesucristo, que nos libra del infierno y pone nuestro nombre en la gloria. Ya sea la salvación de personas individualmente, la sanidad de cuerpos físicos, la liberación de su espíritu y la liberación de dones entre el pueblo de Dios, sea lo que sea que Él quiera hacer, lo hará. Pero solamente para su propia gloria, honra y alabanza. Además, para llevar a cabo la misión de la Iglesia, que es evangelizar el mundo, y en el proceso, Dios nos equipará en la guerra espiritual que afrontaremos mientras cumplimos la gran comisión. Amable oyente, quisiera decirle esto una vez más. Espero que mis palabras se hagan eco y le persigan. pues la sigo repitiendo por ese motivo. El viaje de esta vida dura solamente una vez. Y usted puede vivirlo en debilidad, fragilidad, derrota, desaliento, desilusión y desesperanza, o bien en disfrute y orgullo. Puede desperdiciar su vida porque no se siente apto. Pero gloria a Dios si usted no se siente capaz. Él nunca quiso que usted se sintiera capaz en su interior. Nuestra capacidad radica en el mensaje y en el poder del Espíritu de Dios. Usted puede vivir débilmente y desperdiciar su vida. Puede vivir para sí mismo y uno de estos días todo terminará. Entonces pensará, ojalá hubiera hecho otra cosa, pero ya será demasiado tarde. Por eso sigo repitiendo una y otra vez en un mensaje tras otro y otro, haga que su vida cuente mientras tenga tiempo para hacerlo. Amable oyente, no tendrá todo el tiempo del mundo. Hay cuatro requisitos muy sencillos y definidos si el Espíritu del Dios viviente ha de tomar el mensaje de Dios y su vida y hacer de ello una bendición para otra persona. Amable oyente, déjeme decirle que si su vida no es una bendición continua para otra persona, entonces falta algo en ella. ¿De dónde sacamos la idea de que los creyentes han de ser salvos solo para ir al cielo y quedarse sentados hasta que Jesucristo venga? Él nos ha salvado y nos está equipando para que podamos invertir nuestra vida en las vidas de los demás. Nunca podremos disculparnos, razonar y justificarnos y obtener la aprobación de Dios. Hay cuatro requisitos sencillos. El primero es el siguiente. Debo reconocer mi total incapacidad para cumplir el propósito de Dios para mi vida sin el poder del Espíritu Santo. Mientras piense que puedo hacerlo, entonces nunca llegaré al punto de tomar la decisión que Dios quiere que tome acerca del Espíritu Santo. El siguiente requisito es que debo estar dispuesto a afrontar todo pecado concreto que conozca. Debo hacerlo sin ocultar nada, sin justificación alguna ni excusa, sino afrontarlo tal como es y decir, Dios, tú tienes razón. Puede que ni siquiera sea algo equivocado. Pero si Dios quiere quitarlo y no estamos dispuestos a que Él lo haga, entonces llega lo equivocado. Otro requisito es que debo estar dispuesto, escúcheme con atención, a entregarme a Dios. Ahora bien, ¿qué incluye eso? Entregarme significa que estoy dispuesto a transferir de forma definitiva, deliberada y voluntaria la posesión, el control y el uso de mi cuerpo, mi alma y mi espíritu a la persona de Jesucristo, mi Señor, quien es legítimamente mi Señor, porque Él me creó y me ha redimido. Ahora bien, hay muchas personas que son salvadas y hacen algunos compromisos. Amable oyente, ¿escuchó bien lo que dije? La transferencia voluntaria, definitiva y deliberada de la posesión no dividida, completa. Dios lo posee todo. El control completo, sin que haya una parte que yo controlo y otra que Él controle. El uso completo, pues renuncio a todos mis derechos, a reclamar mi futuro y a hacer mis propios planes aparte de la aprobación de Dios. Posesión completa, control completo, uso completo para Jesucristo, mi Señor y mi Salvador, quien merece legítimamente todo eso. El cuarto requisito es que debo estar dispuesto a creer que cuando me rindo a Él, el Espíritu del Dios viviente llena mi vida, y que es liberado y tiene libertad para hacer su voluntad porque tiene la posesión, el control y el uso completos de mis ojos, mis oídos, mi lengua y todo mi cuerpo. Amable oyente, Dios tiene posesión, control y uso completos de todo lo que usted posee, de todo lo que usted es, de todas sus relaciones, de todos sus planes, de todas sus esperanzas, de todo su futuro, de todos sus sueños. Y en el momento en que usted esté dispuesto a creerle a Dios, le garantizo, sobre la base de todo lo que enseña la Biblia, que llegará a su vida una percepción de una autoridad con Dios, una autoridad con su palabra, una autoridad al comunicar esa palabra que nunca antes ha experimentado. Y que está a disposición de todo el creyente que esté dispuesto a cumplir los requisitos. ¿Seremos fuertes y poderosos como iglesia? ¿O seremos débiles, endebles y una vergüenza para Dios? Y todo depende de si estamos dispuestos a ser fuertes en el Señor como personas individuales o si nuestra vida cuenta en las vidas de otras personas.
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6: ¿Por qué quiere ir por la vida simplemente arreglándoselas cuando puede estar en el centro de la voluntad de Dios justo en su camino y descubrir cómo Él es, quién es, lo que hará y puede hacer en su vida? Una de las razones por las que muchas personas no lo hacen es porque no creen realmente que Dios les ame. Amable oyente, Dios es amor. Su amor es perfecto, es un regalo, es inconmensurable. No se puede medir. Es sacrificado. Dios puso la vida de su Hijo para poder salvarnos de nuestros pecados. Cristo dijo que el Padre no lo envió para condenar al mundo, sino para que el mundo sea salvo. Dios no empezó a amarnos cuando nos enderezamos. Fue su amor por nosotros lo que nos motivó a querer enderezarnos, como diríamos, a querer ser salvos, a querer tener una relación correcta con Él. No podemos atribuirnos el mérito de nuestro amor por Dios por la sencilla razón de que todo vino de Él. Su amor es incondicional, o sea, que no importa lo que hemos hecho, dónde hemos estado, las cosas que hemos dicho o hecho, la manera en que hemos tratado a la gente, la manera en que hemos desordenado y ensuciado nuestra vida. Usted dirá, ¿quiere decir que Dios todavía me ama? Y la respuesta solo puede ser una. ¡Sí! Su amor por nosotros se basa en lo que está dentro de Él. Amor perfecto, eterno e incondicional.
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2: ¿Qué tal, querido amigo o amiga del programa Cruzada con Luis Palau? Mi nombre es Jorge Escopazo y quiero darle la más cordial bienvenida a este nuestro punto de encuentro en la radio, donde estudiamos diariamente la Biblia, la Palabra de Dios, junto a miles de oyentes alrededor del mundo, quienes escuchan nuestros programas a través de las emisoras que lo transmiten, como así también a través de nuestro sitio en internet, luispalau.net. Y en este día, continuando en nuestra serie El Misterio de la Cruz, le presento el mensaje Protagonistas de la Cruz.
3: Mi querido amigo oyente, le saluda nuevamente Luis Palau y hoy continuamos con la serie tan apreciada que yo he estado mucho tiempo esperando de poder entregársela, que hemos titulado El Misterio de la Cruz. Hemos tenido ya dos estudios de introducción y hoy todavía se puede decir que es un paso de introducción. Hemos estado hablando en el día pasado, en el estudio pasado, acerca de cuatro realidades de la cruz de Jesucristo que se encuentran en 2 Corintios capítulo 5. Dije primero el misterio de la redención, versículos 14 y 15. Segundo, el misterio de la regeneración, que ya explicaré a su debido tiempo, versículos 16 y 17. Tercero, el misterio de la reconciliación, versículos 18 al 20. Y cuarto, en el versículo 21, el misterio de la justificación. Ahora, cuando terminé el último estudio, venía diciendo cuán distintas y opuestas a veces son las reacciones de los diferentes seres humanos ante la obra de la cruz de Cristo. Aún en los días de nuestro Señor Jesús, en los días bíblicos, encontramos reacciones distintas que se reflejan en el siglo XX. Por ejemplo, tome usted a Judas Iscariote. Para Judas Iscariote la cruz era una vergüenza, y consecuentemente, por un poco de dinero, por su avaricia, él entregó a los enemigos al Maestro, nuestro Señor Jesucristo. Para Judas la cruz era una vergüenza, él no quería que Cristo muriera. Cuando se dio cuenta de que Cristo en verdad iba a morir en una cruz, en vez de establecer un reino terrenal, entonces él traidoramente entregó a Cristo y se aprovechó de él. ¿Y acaso no acontece eso en el día de hoy? Muchas personas que se dan el nombre de cristiano se aprovechan del cristianismo para enriquecerse a sí mismos o para obtener lo que ellos quieren. Judas Iscariote, el traidor, por amor al dinero entregó al Maestro. Para él la cruz no tuvo ningún significado sino aprovecharse del Maestro y sacarle jugo al momento. ¿Qué de la multitud? La multitud que un día decía, «Hosana, bienaventurado el que viene en el nombre del Señor». A la semana siguiente se dejó presionar por la presión social y de lleno se entregó a decir, crucifícale, crucifícale, crucifícale. La multitud se deja llevar. ¿A dónde va Vicente? Dice un viejo dicho español, ¿a dónde va la gente? Así es. ¿A dónde va Vicente? ¿A dónde va la gente? La gente se deja arrastrar por la emoción del momento, por el movimiento de masas. Y la presión social a menudo hace que mucha gente reaccione en una manera despreciable ante los ojos de Dios, frente a la cruz de Jesucristo. En tercer lugar, piense usted en Pilato. El presidente Pilato, el cobarde que se acomodó por la presión política, él prefirió entregar al Maestro a que fuese crucificado cuando le habían dicho claramente que era inocente. Él mismo dijo, no encuentro ningún mal en él. Su mujer le mandó a decir, no tengas nada que ver con este hombre justo porque anoche yo soñé mucho por causa de él. Pero cuando los enemigos del Maestro dijeron, si tú defiendes a este hombre, o sea Jesús, eres enemigo del César, o sea, del emperador, enseguida el cobarde lo traicionó y lo entregó a Cristo a ser crucificado. ¿Y qué de los sacerdotes de aquel tiempo? Se burlaron del Maestro aún cuando colgaba de la cruz. ¿Por qué? Por celos. Porque el Maestro había arrastrado tanta gente, el Maestro Jesús había apelado a las masas, y estos hombres le odiaban porque tenían unos celos tremendos. ¿Y qué de los soldados? Los soldados lo trataron a Jesús de una manera que ni los animales tratan a otros animales. Sí, como brutos se burlaron de Jesús, lo golpearon, lo azotaron y luego lo crucificaron los clavos en las manos y los pies. ¿Y qué de los dos ladrones? Los ladrones se mofaron de Jesús crucificado, hasta que por fin uno de ellos se arrepintió y dijo: Señor, acuérdate de mí cuando vengas en tu reino. Ah, mi querido amigo, ¿cuál es la reacción suya con respecto y frente a la cruz de nuestro Señor Jesucristo? Ojalá que no sea de los enemigos, sino que sea como las mujeres que amaban a Jesús y que lloraban a la distancia cuando veían que el Maestro tan bueno y tan cariñoso, tan querido y tan bueno, estaba siendo crucificado. Ahora, cuando San Pablo dice, Dios me envió a predicar la palabra de la cruz, cuando habla de la cruz, se refiere a toda la obra de Cristo que tiene su centralidad en la cruz del Calvario. Cuando la Biblia habla de la obra de la cruz, ¿se refiere a la muerte de Jesús? Sí, con todo lo que esa muerte implica. Se refiere también al entierro de Jesús esos 3 días, con todo lo que eso implica. Se refiere también la obra de la cruz a la resurrección de nuestro bendito Salvador al 3er día y todo lo que ello implica. Pero hay algo más. Yo estoy convencido que cuando la Biblia nos habla acerca de la obra de la obra de la cruz también se refiere a la ascensión de nuestro Señor Jesucristo o la asunción a los cielos. Nuestro Señor Jesucristo hizo una obra completa desde que vivió una vida santa tras nacer en el vientre de la bendita Virgen María. Vivir una vida santa, morir, ser sepultado, resucitar al 3er día y ascender a los cielos a los 50 días. ¿Por qué? Porque nuestro Señor Jesucristo hizo una obra totalmente completa. Y sabe una cosa, mi estimado amigo oyente, usted y yo podemos descansar en la obra perfecta que Cristo hizo en la cruz del Calvario. Dice que somos reconciliados con Dios por la muerte de su Hijo. ¡Ah, mi estimado amigo oyente! ¿Por qué vamos a andar con temores y preocupaciones, con terrores acerca del futuro o del presente? Sí, la obra de Cristo fue un paquete completo, y la cruz vacía de nuestro Señor Jesucristo, la cruz sobre la cual no hay un crucificado, porque el crucificado resucitó, nos enseña de que Cristo hizo una obra perfecta y completa, y a Él sea absolutamente toda, pero toda la gloria. Ahora, la obra de la cruz tiene 2 formas de mirarse. Se puede mirar a la obra de la cruz objetivamente o subjetivamente. Por ejemplo, la obra de la redención que nuestro Señor Jesucristo hizo en la cruz del Calvario, versículos 14 y 15, tiene su aspecto objetivo y su aspecto subjetivo. O sea, es una obra que en realidad se hizo en la cruz del Calvario, pero también la redención nos afecta íntimamente y subjetivamente, o sea, personalmente en lo secreto y recóndito de nuestra alma. La regeneración, versículos que dijimos 16 y 17. La regeneración, o sea, el nuevo nacimiento, el nacer otra vez, francamente es una obra subjetiva de la cruz de Jesucristo. O sea, es algo que acontece dentro de nuestro ser al momento de recibir a Cristo. Viene el Espíritu Santo, el que se une con el Señor, un espíritu es con él, somos hechos hijos de Dios. La regeneración es una obra subjetiva de la cruz dentro del corazón del creyente en Cristo. Tercero, la reconciliación. La reconciliación tiene los 2 aspectos, el objetivo y el subjetivo. Objetivo es que en la cruz, Dios, al poner los pecados del mundo sobre su Santo Hijo Jesús, estaba reconciliando al mundo consigo mismo. O sea, de alguna manera misteriosa pero hermosa, toda la mancha horrible del pecado humano estaba siendo quitado a los ojos de Dios y reconciliándose Dios con una raza rebelde. Pero también, la reconciliación tiene que ver con nuestra vida subjetiva, o sea, íntima, personal, secreta, entre nosotros y Dios. Porque la Biblia dice, somos reconciliados con Dios por medio de su Hijo y por medio de la cruz. Cuarto, la justificación. La justificación, que es parte de la obra de Cristo en la cruz y del misterio de la cruz, también tiene que ver con lo objetivo y lo subjetivo. En la cruz, Dios justificó a la raza humana, Dios justificó su justicia, Dios justificó su amor y nos justificó a nosotros. El tiempo se me fue, qué cosa, cómo se va, ¿verdad? Continuamos en el próximo programa. Dios le bendiga. Estudie 2 Corintios 5.
2: 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Y llegamos de esta forma al segmento de la música. Hoy nos va a acompañar Jesús Adrián Romero.

0: Así nos acompañaba Jesús Adrián Romero con esta preciosa melodía titulada Mi Día, por el segmento de la música aquí en nuestro programa Cruzada con Luis Palau. De esta forma estamos llegando al final, pero no quería despedirme sin antes recordarle que si usted conoció al Señor Jesucristo como su Salvador personal a través de alguno de los ministerios de la Asociación Luis Palau, yo le invito a que nos escriba, nos cuente de su decisión haciéndolo a la dirección de correo electrónico testimonios@luispalau.net. Para Luis va a ser de mucha alegría saber de su decisión y poder estar en contacto con usted, así que yo le invito a que nos escriba. Mi nombre es Jorge Escopazo, fue un placer acompañarle en este día. Si el Señor lo permite, nos vamos a reencontrar en nuestra próxima presentación. Recuerde visitarnos en nuestro sitio en internet, luispalau.net.
1: Amigos oyentes, muchas gracias por su fina sintonía al programa de este día. Les estaremos esperando muy pronto para el próximo programa Cruzada con Luis Palau. Hasta entonces, recuerden las palabras de nuestro Señor Jesús. Felices los de corazón limpio, pues ellos verán a Dios.
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3: Bienvenidos a Lakewood, qué privilegio saludarles. Ese aplauso es para usted. Queremos darle la bienvenida, recordarle que la Biblia dice que usted es un campeón. A través de la palabra de Dios podemos aprender a vivir como campeones. Si alguna vez usted nos puede acompañar en persona, sería un privilegio para nosotros recibirle. Bienvenido, esta es su casa. Gracias por sintonizar. Estoy tratando de recordar un chiste, pero se me fue el chiste. Bueno, vamos a... agarre su Biblia, porque se me fue ese chiste de plano. Y si me acuerdo ahorita se los cuento. ¿Listos? Diga conmigo, esta es mi Biblia. Soy todo lo que dice que soy. Tengo todo lo que dice que tengo. Y puedo hacer todo lo que dice que puedo hacer. Hoy recibiré la palabra de Dios. Confieso que mi mente está alerta, mi corazón está receptivo, nunca más seré igual. Estoy a punto de recibir la incorruptible, indestructible, siempre viva semilla de la palabra de Dios. Nunca más seré igual, nunca, nunca, nunca, nunca más seré igual, en el nombre de Jesús, amén. Puede tomar su lugar. Abra su Biblia en Mateo. Perdón, en Juan, capítulo 19, verso 26. Juan 19, 26 va a ser nuestro texto para el día de hoy. Hace unas semanas atrás sentí el deseo de enseñar sobre las frases que habló Jesús cuando estaba colgado en la cruz del Calvario. A través de estas frases nosotros podemos revelar la actitud o conocer la actitud de Jesús. Conocemos también su corazón. Estas frases subrayan muchas de las enseñanzas principales que Jesucristo nos dejó. En Hebreos capítulo 12, verso 3, dice: si alguna vez usted se siente desfallecido o agobiado, piense en Jesús, que soportó pacientemente el maltrato para darnos a usted y a mí vida y vida eterna. Al reflexionar en Jesús y al reflexionar en estas frases en la cruz, es simplemente aprender de Él en estos momentos críticos de su vida, de su misión aquí en la tierra. La razón que vino Jesucristo a la tierra fue para restaurar la relación entre nosotros y Dios nuestro Señor. Jesucristo fue la respuesta de Dios para que nosotros pudiéramos tener comunión con Dios. Cuando Jesucristo estaba en la cruz del Calvario, se estaba desarrollando la obra singularmente más importante de la historia de la humanidad. En ese momento, en la cruz del Calvario, un poquito más de 2000 años atrás, se estaba llevando a cabo una de las obras más extraordinarias que usted y yo jamás podemos haber conocido: la salvación, la redención, la restauración. tantas cosas que sucedieron ahí en la cruz del Calvario. Hoy quiero que nosotros veamos la tercera frase y la cuarta frase que habló Jesús nuestro Señor estando en la cruz. La primera frase que Él habló fue: Padre, perdónalos porque no saben lo que hacen. La segunda frase fue dirigida al ladrón que estaba allí a su lado y dijo: hoy estarás conmigo en el paraíso. Mi deseo es que también hoy muchos de los que están aquí, que no han hecho paz con Dios todavía, puedan irse de aquí sabiendo que hoy estaremos con Él también en el paraíso y que nuestra salvación puede ser segura. Usted no tiene que vivir una vida con inseguridad acerca de su eternidad. Usted puede vivir con una seguridad plena de que usted ha sido salvo, lavado en la sangre preciosa de Jesucristo, y de eso vamos a hablar el día de hoy. Mi deseo es que nadie se vaya de aquí titubeante o preguntándose, ¿estaré bien o no? Usted puede irse con la seguridad de saber que su salvación está segura en Jesucristo nuestro Señor. En un momento, antes de que termine esta reunión, le voy a dar a usted una oportunidad para que usted haga una decisión por Jesucristo. Pero primero quiero que usted y yo reflexionemos en este pasaje que se encuentra en Juan capítulo 19, versículo 26. Jesús ya está colgado en la cruz, ha vivido un momento terrible en su vida como hombre. Uno casi no puede ni siquiera pensar cómo Jesús aguantó todo ese escarnio, todos esos golpes, toda esa acusación, todo ese momento tan difícil que Él vivió en esas horas últimas de su vida aquí en la tierra. Y estando Él colgado en la cruz, tenía esa corona de espinas puesta en la cabeza. Había sufrido lo que ningún hombre debería sufrir jamás. Y cuando Él mira desde la cruz y se da cuenta que al pie de la cruz está su mamá, y al lado de ella está el amado discípulo, el que llamaban el amado, ese era Juan. Juan precisamente es el que escribe este relato, porque él lo vivió. De pronto Jesús mira a María y mira a Juan y se preocupa por ellos dos. Y le dice: mujer, he aquí tu hijo. Y luego le dice a Juan: hijo, he aquí tu madre. Mire qué increíble es que Jesús en su momento más crítico sigue pensando en otras personas. Esta es una de las características extraordinarias de lo que tiene el poder, del poder que contiene, perdón, el Evangelio. Hay un poder extraordinario cuando usted y yo pensamos más en otros que en nosotros mismos. En una ocasión el apóstol Pablo dijo que nosotros deberíamos pensar más en lo de los demás que en lo de lo uno propio. Y alguno quizá pregunte, bueno, ¿y entonces quién se va a encargar de lo mío si yo no me encargo de lo mío? Ah, qué bueno que usted lo preguntó, porque si usted se encarga de lo de los demás, Dios se encargará de usted. Jesucristo en esa ocasión se preocupa por María, se preocupa por su discípulo. Por cierto, uno de los pocos, quizá el único discípulo que lo acompañó hasta la cruz del Calvario. Todos los demás se esparcieron por todos lados por X o Z razón. Algunos de ellos tenían miedo. Estaba corriendo el rumor de que también iban a crucificar a todos los discípulos, y salieron ellos corriendo por todos lados. Pero el único que le aguantó hasta el último fue Juan el amado. Y ahí está al pie de la cruz, al lado de la mamá de Jesús. Y Jesús dice: yo quiero que mi mamá esté bien encargada, quiero que mi discípulo amado esté encargado. Y los conecta. Dice: mujer, he ahí tu hijo. Hijo, he ahí tu mamá. En otras palabras, ahí te la encargo. Cuídala, por favor. Ten cuidado de ella. Jesús conecta personas. Señoras y señores, quiero decirles que una de las cosas más extraordinarias que produce el Evangelio es que nos conecta a individuos, nos junta a las personas. Mire qué increíble es que muchos de ustedes que viven aquí, que han venido de Guatemala, de El Salvador, de Bolivia, de México, de otros lugares, y allá tienen a sus familiares y los extrañamos porque son nuestra familia, pero estando acá, usted conoció a Jesucristo a través de alguien que le habló. Quizá el Señor Jesucristo le ha sanado llamado a usted. Y de alguna manera usted está aquí hoy en Lakewood conectado con la familia de Dios gracias al mensaje del Evangelio. Qué poderoso es un mensaje que se encarga de las personas que están solitarias, que están necesitadas. Qué gran poder hay en el Evangelio cuando una persona puede decir: quizá mi familia esté allá en Centroamérica, pero tengo yo una familia que es la familia de Dios, es mi familia espiritual, soy parte de la familia de Dios. Por eso nos decimos hermanos los unos a los otros, porque tenemos el mismo Padre Celestial. ¡Qué poderoso es el mensaje del Evangelio! Desde ese momento Jesucristo está conectando personas. Una de las cosas principales que Jesucristo nos enseñó es a relacionarnos los unos con los otros. El mismo discípulo de Jesús que estaba ahí al pie de la cruz del Calvario escribe años después en una de sus epístolas. Él dice: ¿cómo podemos decir que amamos a Dios pero aborrecemos a nuestro hermano? El que no ama a su hermano no puede amar a Dios. ¿Por qué? Porque Dios es amor, fue lo que escribió el apóstol San Juan. Una de las cosas que más me impresiona del Evangelio es el poder del amor, de cómo Dios puede tomar a un vecino enojado con otro vecino, y el amor de Dios hace que esos corazones se derritan y esos corazones se unan. Es parte del poder del Evangelio. Cómo es increíble cómo alguien puede odiar tanto a alguien, pero cuando entra el amor de Dios a sus corazones, de pronto ese odio se convierte en amor. Ese es el poder milagroso del Evangelio, y eso fue lo que estaba sucediendo ahí en la cruz del Calvario. No me olvido la vez que yo estuve en un automóvil con un general en Centroamérica, en uno de los países centroamericanos que sufrió mucho a manos de la guerrilla en los años 80. Y este caballero había trabajado a favor de la guerrilla, pero ahora él era un representante, un diputado federal de la nación. Era uno de nuestros hermanos en la fe. Mire usted lo que tiene el poder que hay en el Evangelio, el poder que tiene la palabra de Dios. Este hombre dice que cuando él conoció a Jesús, él todavía estaba peleando a favor de la guerrilla, pero cuando empezó a leer acerca de Jesucristo y a leer acerca de amar a aquellos que nos odian, de hacer bien a aquellos que nos persiguen, todo el poder del Evangelio, todo el mensaje del Evangelio, él dijo que de pronto en una ocasión él tuvo uno de esos encuentros poderosos con el Espíritu Santo, donde todo ese odio que él albergaba en su corazón se convirtió en amor y lo llevó a guardar las armas y a entregar y decir: no más con la guerra, no más con la hostilidad, no más con la violencia. Señoras y señores, quiero decirles una cosa: la única solución a la hostilidad y a la violencia que nos rodea en el mundo entero se llama Jesucristo nuestro Señor. Él es el que cambia el odio en amor, el que quita el odio y el desprecio y pone en su lugar el amor perfecto de Dios. Desde ese lugar en la cruz del Calvario, Jesús está conectando a personas. Si usted está aquí esta tarde y usted no ha sido conectado todavía con la familia de Dios, yo le pido que usted reflexione en estas palabras del apóstol San Pedro. Dice que Dios hará de nosotros como piedras vivas un templo espiritual. Mire usted, Dios está construyendo un templo, pero ya los templos del día de hoy no son estos edificios. Este edificio no es el templo, por muy precioso que sea. Este es simplemente el lugar de reunión del templo, porque ahora usted y yo somos el templo del Espíritu Santo. Él habita en nosotros y nos está edificando como piedras vivas. Esto es solamente un lugar muy precioso, muy cómodo y muy elegante, donde se puede venir a reunir el templo. Y en ese sentido, esta es simplemente la casa del templo del Espíritu Santo. Este es el lugar donde nos reunimos. Pero usted y yo estamos siendo edificados. Esa persona que usted tiene a su lado, no es casualidad que esa persona está a su lado. Dios nos está edificando juntos. No es casualidad que usted se haya sentado ahí donde usted está al lado de esa persona. Esa persona está siendo edificada juntamente con usted. ¿Por qué? Porque Dios ya no está edificando templos hechos con manos humanos. Él está edificando templos vivos. Usted y yo somos el templo del Espíritu Santo y Él quiere unirnos. Él quiere que nosotros vivamos en unidad los unos con los otros. Dice en Efesios capítulo 2 verso 19: ya no somos extranjeros ni advenedizos, sino que somos conciudadanos de los santos y miembros de la familia de Dios. Usted no es extranjero en este lugar, usted es conciudadano de la familia de Dios. Usted no necesita ni papeles para ser conciudadano de la familia de Dios. Usted solamente necesita ser lavado en la sangre de Jesucristo Todopoderoso para ser conciudadano en la familia de Dios. Usted no necesita pasaporte. ¿Por qué? Porque la familia de Dios está hecha por personas alrededor del mundo entero. Cuando usted y yo leemos Apocalipsis, nos damos cuenta que cuando estemos juntos alrededor del trono en el cielo, van a haber personas de todas las lenguas, de todas las tribus, de todas las razas del mundo entero. Vamos a estar ahí alrededor del trono de nuestro Señor Jesucristo diciendo: santo, santo, santo es el Señor Dios Todopoderoso. De todos los rincones y confines de la tierra estaremos juntos adorando y alabando el nombre de nuestro Señor. Usted es parte de la familia de Dios. Usted no necesita papeles para ser parte de la familia de Dios. Usted solamente necesita ser lavado con la sangre preciosa de Jesucristo. Él nos está edificando juntos como casa. La segunda frase que vamos a ver el día de hoy, que fue la cuarta frase que habló Jesús, se encuentra en Mateo capítulo 27 verso 46. Dios mío, Dios mío, ¿por qué me has desamparado? Jesús de pronto en un instante siente el abandono de Dios. Esto es muy interesante estudiarlo, porque nunca antes Jesús había sentido el abandono de Dios. Siempre había tenido comunión íntima con el Padre. A través de todas las los evangelios nos damos cuenta de cuál fue la relación tan estrecha que él celebraba con el Padre Celestial. Tanto así que se iba a platicar con el Padre, a conversar con el Padre. Pasaba a veces días enteros hablando, orando, teniendo comunión con el Padre. Y de repente allá en esa cruz cruel, él grita: Dios, ¿por qué me has desamparado? En un instante el Dios Todopoderoso le dio la espalda a su único Hijo. Y alguno pregunta: bueno, ¿y por qué Dios hizo eso? Es muy sencillo. En ese instante, todos y cada uno de los pecados del mundo entero estaban siendo depositados sobre este hombre que se había puesto como la respuesta a la humanidad. Jesucristo se apuntó para la tarea quizá más difícil que cualquier hombre jamás pudo haberse apuntado. Jesucristo dijo: en lugar de que ellos mueran, yo muero por ellos. Y por eso Él estaba colgado en esa cruz, para llevar nuestros pecados. Dice usted: todavía no entiendo. Pues es muy sencillo. Dice la palabra de Dios: la paga del pecado es muerte. Cualquiera de los que hemos pecado merecemos la muerte. Eso quiere decir que todos y cada uno de los que estamos en este auditorio hoy merecemos la muerte, porque cada uno de nosotros hemos pecado. Alguno quizá diga: también usted, pastor, empezando con su pastor. Todos y cada uno de nosotros hemos cometido algún error, algún pecado. Y todos, dice la palabra de Dios en Romanos capítulo 3 verso 23: por cuanto todos hemos pecado, todos estamos destituidos de la gloria de Dios. Quiere decir que si hay pecado en nosotros, Dios nos da la espalda. En ese entonces, en ese instante, Jesucristo estando colgado en la cruz del Calvario, de pronto Él tiene a todos los pecados de toda la humanidad, de toda la historia, depositada sobre Él en ese instante. Y en ese momento, cuando Dios mira todo ese pecado, Él le da la espalda. ¿Por qué? Para cumplir lo de Romanos 3:23. Por cuanto todos pecaron, están destituidos, y Dios le dio la espalda. Y es en ese momento que Jesús clama: Dios mío, Dios mío, ¿por qué me has abandonado? En ese instante, señoras y señores, sucede algo extraordinario que ojalá el Espíritu Santo me dé la gracia para podérselo explicar. Sucede algo que los teólogos llaman el divino intercambio. Es que usted necesita entender que Jesucristo nunca supo lo que era ser abandonado por el Padre Celestial. Como usted y yo lo hemos sentido, quizá algunos de ustedes, igual que yo, nos hemos sentido abandonados por el Padre. Quizá hemos cometido algún error, cometido algún pecado y sentimos esa distancia de Dios misma provocada por el pecado que nosotros hemos cometido. Jesús necesitaba sentir eso porque dice la Biblia que Él era un hombre igual que nosotros y que tenía el conocimiento de cada una de las cosas, cada uno de los sentimientos que nosotros vivimos como hombre. Él tenía que sentir esa espalda de Dios para saber lo difícil que es cuando un hombre, cuando un humano, cuando una mujer siente que Dios le ha dado la espalda. Y Jesús clama y dice: Dios, ¿por qué me has abandonado? Ah, pero yo quiero que usted tome consuelo en esas palabras, porque en ese instante sucede el intercambio divino. Mire usted lo que le voy a explicar: porque Dios tomó su lugar en la cruz del Calvario como pecador, porque Él se hizo pecador por usted y por mí. Él en ese momento toma nuestro lugar para que el intercambio sea que usted tome su lugar. De pronto usted ya no es pecador, usted es hijo de Dios. De pronto usted ya no es destituido, usted es ingresado a la familia. El intercambio divino sucedió en ese instante. Por eso Jesús es uno de mis héroes más grandes de la historia. Por eso es que lo admiro tanto, lo quiero tanto, lo sirvo con todo mi corazón, con toda mi pasión, porque Él fue un hombre verdadero como para decir: los quiero tanto que no quiero que ellos mueran, y tomó mi lugar. Ahora usted, con plena certidumbre, en fe, puede decir: yo ya no soy pecador. Jesucristo tomó mi lugar en el pecado. Yo ahora soy hijo de Dios. Soy heredero de Dios y coheredero con Cristo Jesús. Tengo todas las cosas que pertenecen a la vida y a la piedad. Yo soy más que vencedor. Yo soy la cabeza, no soy la cola. Estoy encima solamente, no estoy abajo. No estoy derrotado, estoy saliendo adelante. Soy más que vencedor por medio de Jesucristo, que venció por mí en la cruz del Calvario. Alguien haga un poco de ruido aquí de alegría. Oh, dele gracias a Jesús. Dele gracias a Jesús. Ese intercambio divino es lo que nos salvó a usted y a mí. Usted ya no tiene que vivir bajo ese peso del pecado. No, Señor. Sálgase de ese peso del pecado y entre usted en la gloria divina de lo que hizo Jesús por usted en la cruz del Calvario. Cuando Él tomó su lugar y tomó mi lugar en la cruz, en la muerte. Mire lo que explica el apóstol San Pablo a los Romanos, capítulo 5, verso 1. Justificados, pues, por la fe. Esa palabra justificados es una palabra muy interesante que quiere decir como que si usted nunca hubiese pecado. En otras palabras, Jesucristo ahora, cuando lo vea usted a través de la sangre de Jesús, Él no mira pecado, Él ve hijos lavados en la sangre. Él no mira pecadores, Él ve campeones. Él no mira errores, Él mira victorias. Él no está viendo sus derrotas, Él está mirándolo a usted como campeón. Justificados, pues. Esa palabra justificados quiere decir que todos los pecados han sido borrados y son olvidados, nunca más para ser recordados. Justificados, pues, por la fe, tenemos paz. Diga conmigo: paz. Tenemos paz para con Dios. ¿Por medio de quién? Gríteme su nombre. ¿Por medio de quién? No lo oigo. ¿Por medio de quién? Oh, levante sus manos y dígale: gracias, Jesús, porque tú me justificaste en la cruz del Calvario. Levante su voz y dígale: gracias, Jesús. Ah, miren lo que termina diciendo Romanos, capítulo 6, verso 23. 6:23 empieza diciendo: la paga del pecado es muerte. Qué terrible sería el evangelio si ese versículo terminara ahí. Pero gracias a Dios que ese versículo no termina ahí. Ese versículo termina diciendo: más, más la dádiva de Dios es vida eterna por medio de Cristo Jesús, Señor nuestro. Eso es lo que celebramos esta tarde, usted y yo. Eso es lo que celebramos esta tarde, usted y yo. El regalo de Jesucristo es vida eterna en Cristo Jesús, nuestro Señor. Alguno quizá pregunte, bueno, ¿y por qué si Jesús cargó todos nuestros pecados? ¿Por qué Él no fue condenado a muerte eterna? ¡Ah, qué buena pregunta! Es una pregunta muy teológica y qué bueno que me la hizo para podérsela explicar. Lo que pasa es que Él tomó nuestros pecados y cuando Él bajó con ese bulto de pecados, oiga, yo no sé cuántos pecados ha cometido usted, pero imagínese todos los que usted cometió. Más los que cometió la persona que está sentada junto a su lado, ese sí que es pecado. Más los que cometieron todos los que están sentados atrás de usted y adelante de usted y todo este auditorio. Imagínese nada más los pecados que están representados en este auditorio. Todos esos los llevó Jesús en la cruz del Calvario. Y cuando Él bajó al infierno y Él presentó esos pecados y le puso ese bulto delante del diablo, dijo: mira, diablo, aquí está la paga de todos esos pecados, de toda la humanidad. Y de pronto el diablo dice: ¿y dónde están los tuyos? Ahí está el detalle. El diablo no pudo retener a Jesús porque Él era perfecto, Él era sin culpa, su sangre era perfecta, su sangre era limpia, y el diablo no lo pudo retener. Y por eso hoy Él resucitó y está sentado a la diestra del Padre, con poder, con autoridad, en victoria y triunfo. ¡Dele gloria! ¡Dele gloria! Por eso es que Jesús le pudo mirar al ojo al diablo y decirle: dame las llaves, dame las llaves. ¿Sabe usted lo que significan las llaves? Significan autoridad, porque llaves abren puertas. Él dijo: dame las llaves. Es que hasta ese entonces el diablo tenía las llaves al pecado, a la muerte, a la derrota. Jesús dijo: yo ahora soy el Señor de señores, el Rey de reyes, soberano sobre todas las cosas. Dame las llaves acá. Y hoy día, señoras y señores, Él tiene las llaves en sus manos. La llave de victoria, la llave de triunfo, la llave de gloria, la llave del perdón, la llave de la misericordia, la llave de la sanidad, la llave de la salvación. Oh, dele gloria esta tarde. Dele gloria esta tarde. Aleluya. Hoy Él está sentado sobre un trono de autoridad y de poder, con las llaves en sus manos, como el Señor victorioso de esta república, como el Señor victorioso de nuestros tiempos. Él resucitó. El diablo no lo pudo retener. En el intercambio divino está usted y estoy yo. Oh, por eso esta tarde Jesús es uno de mis más grandes héroes, porque Él tomó mi lugar en una cruz que yo no pude haber aguantado, en una cruz que usted no pudo haber aguantado. Oh, dele gloria conmigo esta tarde. Levante su voz, levante sus manos y dígale: Señor, gracias. Gracias, Jesús. ¿Qué tal si nos ponemos de pie y lo honramos a Él esta tarde? Puestos de pie, honramos al Rey de Reyes, sentado sobre su trono, sentado sobre un trono de luz, de autoridad y de poder. Levante su voz con la mía, si es tan amable. Levante sus manos con las mías y dígale: Señor, te honro. Te honro, Jesús. Te honro como victorioso Rey soberano. Te honro sobre todas las cosas. Te honro esta tarde. Casi no lo oigo a usted. ¿Qué tal si le sube usted un poco el volumen de su honra? Y le dice: Señor, honra y gloria y alabanza sean dadas a tu nombre. Que tú resucitaste y por tu resurrección tengo vida. Por tu resurrección, Señor, yo tengo vida eterna. Oh, gracias, Jesús. Gracias, Jesús. Honra, gloria, poder, alabanza. No se canse de alabarle. Tómese un minutito. No se...

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0: La radio te informa la hora. 5:57 minutos.
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dale gracias al Señor.

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2: La carta de hoy dice en pocas palabras: señor Palau, he llegado a los 30 años de edad y aún soy soltero. Me encantan las muchachas, pero ¿cómo consigo una novia que yo pueda estar seguro que ha de ser una buena esposa? No se imagina usted que tengo un gran amigo mío, lo estoy viendo incluso ahora mismo, frente a mí, que pasó más o menos la situación suya. Llegó a los 30 años y sí le encantaban las muchachas, según tengo entendido, pero él tampoco se decidía. Hizo muchas oraciones, conoció a muchas muchachas, quizás se enamoró de alguna que otra, sí, lo hizo. Pero al fin, el Señor Dios le trajo a su vida a la joven que ahora es su esposa. Y para usted, mi estimado caballero, aunque parezca un simplismo, no lo es. Usted puede llegar a los 30 o a los 20. El caso no es la edad, sino el momento. El momento en que un individuo sabe que es hora de casarse, siente en su corazón que quiere hacerlo y que está en la debida madurez para hacerlo. En segundo lugar, me alegro que le encanten las muchachas. No sería normal si no le encantaran. Pero entre encantarle una joven y seriamente ponerse de novio con ella es otra situación. Pero en tercer lugar, ¿cómo se consigue una novia? Yo he escrito un libro que se titula ¿Con quién me casaré? Le quiero recomendar que vaya a su librería cristiana de su ciudad, o de lo contrario, escríbanos aquí a nuestro programa, le damos la dirección al final y le indicamos dónde conseguir un ejemplar. Consígase el libro ¿Con quién me casaré? Allí tengo una serie de preguntas que usted puede analizar en su alma cuando crea haber encontrado la joven que quizás sea su futura esposa. Primero, tiene que empezar a orar a Dios. Si usted es una persona que cree en Dios y en Jesucristo, ¿qué ventaja tiene sobre los que no conocen a Dios? Yo a veces me pregunto, ¿cómo harán los que no conocen a Cristo para conseguir esposa? ¿Qué aventura? ¿Qué ruleta? Porque es una locura. Pero ¿qué ventaja el joven que tiene a Cristo en el corazón? Segundo, analice la personalidad de esta joven. Tercero, observe el hogar del cual ella proviene, porque ella va a ser muy similar, en muchos sentidos, al hogar del cual proviene. No hay forma de escapar nuestro pasado. En cuarto lugar, sin duda usted tiene buenos amigos y amigas, sobre todo parejas jóvenes, que pueden serle de consejo y de ayuda, sobre todo si conocen a esta joven. En quinto lugar, si usted es un joven que realmente cree en Jesucristo de todo corazón y que camina con Él a la medida de su conocimiento, entonces tiene que asegurarse de que esta novia que usted busca también sea de Cristo. Si los dos no son de Cristo, van a tener problemas multiplicados en el hogar. Ya de por sí hay conflictos, hay malentendidos y hay decisiones y crisis que enfrentar en la vida matrimonial. Pero si uno se casa con una persona que no es de Cristo, sufre triplemente. Así que, joven, le quiero dejar una promesa de la Biblia. Dice así el Proverbios 18:22. El que haya esposa, haya el bien, y alcanza la benevolencia de Dios. El que haya esposa, haya el bien, y alcanza la benevolencia de Dios. Así es, una buena esposa es un regalo de Dios. Yo tengo una buena esposa en Patricia. Y mi estimado joven, si usted sigue esos sencillos pasos y los otros que doy en mi libro ¿Con quién me casaré?, usted también lo será.
1: Para ayudar a aquellos que están pensando en el matrimonio, Luis Palau ha escrito el libro titulado ¿Con quién me casaré? Si usted está considerando el matrimonio, puede serle muy útil, así que le invito a que visite su librería cristiana más cercana o el www.luispalau.net. Confiamos en que estas palabras le conduzcan a una vida mejor. Esté atento a otra nueva pregunta que llegará por esta misma emisora cuando presentemos Luis Palau Responde. 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
4: Toda la bendición, ¿cómo están? Espero que bien, bendecidos, victoriosos, sonrientes, ¿por qué no? Dale, vale la pena sonreír aunque estés ahí en el medio de la nada, porque hay gente que dice, yo estoy sola, ¿cómo me voy a sonreír? Y sonreíle a Dios, porque Él es el que te mira, a vos, a mí, a todos. Así que nuestra sonrisa no solo es para el fotógrafo ni para el que te mire, sino para nuestro Dios. Sonreí, siempre elegí sonreír, a pesar de que uno no se da cuenta, porque claro, nos pasa a todos, que nos ponemos muy serios y ponemos esa cara de seriedad pensando que vamos a resolver las cosas más o menos, pero la Biblia dice que el gozo es realmente esencial para ser gente fuerte, para ser gente libre, porque el gozo te refuerza la libertad. Si vos estás así como serio, como encerrado en todo lo que hay que hacer, en todo lo que hay que pagar, no quiere decir que las cosas se van a solucionar. Al contrario, pueden empeorar, porque hay cosas que no se te van a dar en ideas, porque hay ideas que vienen cuando uno se goza. Vos te gozás y vas a tener la mejor idea en tu cabeza. Pero si no te gozás, por ahí solo vas a tener la idea de bajar los brazos, de acostarte, de enojarte, de llorar. Y no está bueno eso. Tenés que liberarte y empezar a sonreír y decirle: Señor, de esta prueba voy a salir en victoria. Así que toda la fuerza para todos. Gracias una vez más por escribirnos. Y el que no lo hizo todavía nos puede escribir a este número: 156-216-1434. Es el número de Transmitiendo Vida y pueden usarlo, este contacto, las 24 horas. Podés escribir en cualquier momento del día. Y en algún momento, claro, vamos a responder. Hay miles de llamados, tenés que tener paz, paciencia, porque ese número ya está bendecido. Hay gente que cuando manda la petición ya se siente mejor. Hay personas que escriben: estoy así, no puedo dormir, estoy no sé qué, y de repente ya está, estoy bendecido. Y es como que ni siquiera con el tiempo para contestarle, pero solo por haber escrito, ya le llegó ese poder, porque oramos por el teléfono, oramos por ustedes, que aún antes que clamen, Dios sea el que les responda. Así que toda la fe para los que tengan peticiones. ¿Cuál es tu petición de esta semana? ¿Qué es lo que necesitas con más urgencia? Quizás estás en un momento complicado en lo económico, no hay que perder la fe, porque la provisión no depende de vos, depende de Dios. Entonces tenés que, como en otras palabras, volver en amistad con Dios, enfocarte en las cosas de Dios, y de esa forma alcanzás lo que ya Dios te lo preparó. Dice la Biblia que cosa que ojo no vio ni oído yo, ya está todo preparado, listo para los que amamos a Dios. Así que dedícate a amarle, sonreírle, hablarle, decirle: Dios, te amo. Por ahí no tenés un peso, decirle: Dios, te amo igual, te amo siempre, te amo en las buenas, te amo en las malas, te amo cuando estamos solos, te amo cuando estoy acompañada. Háblale a Dios, te vas a sorprender de todo lo que Dios te va a dar. Así que fuerzas a todos. Quiero decirles también que estamos activando muchísimas reuniones, estamos entrenando futuros líderes, estamos en un tiempo de crecimiento. Y si llegas a tener alguna donación de instrumentos, estamos tratando de facilitar esos instrumentos a nuestros niños. Hay un montón de niños, hay adolescentes que van a empezar a juntarse para recibir la palabra, para estar ministrados y acompañados también en este tiempo tan peligroso como sabemos. Así que me gustaría, si tenés algún instrumento y lo podés donar, ojalá que sí, nos escribas y pueda llegar eso a nuestras manos para poder bendecir a este grupo de adolescentes y de futuros músicos. Pero necesitan practicar y no podemos depender solo de los instrumentos de cada reunión, porque claro, es realmente muy riesgoso, porque si llega a romperse algo no lo podemos reemplazar. Pero sí quiero pedirte esa donación de instrumentos o de todo lo que puedas para ayudar a este futuro de gente tan linda que está creciendo en las cosas de Dios. Así que el número es el mismo: 156-216-1434. Vamos a compartir la palabra, ¿qué te parece? Hoy estoy en el libro de Jeremías. Jeremías, en el capítulo 1, recibió palabras hermosas. Aún cuando él se sentía que no podía, él dijo: no sé hablar, me siento un niño, me parece que no lo voy a poder hacer. Y vino palabra de Dios y le dijo: no te preocupes, Jeremías, no te pongas mal. No te sientas un niño, no digas que no podés, porque antes que te formase en el vientre ya te conocí, y antes que nacieses te santifiqué y te di por profeta a las naciones. Estaba hablándole a alguien que dijo: No sé hablar, imagínate, no sé hablar. Me siento un niño, no voy a poder. Pero Dios dijo, ya tengo un plan con vos. Hay una misión, hay un llamado de Dios. Vas a llegar a las naciones. Y hay gente escuchando este programa que tiene este mismo llamado. Por ahí estás diciendo como Jeremías, yo no llego ni a la esquina, no puedo pagar una deuda, no tengo ni siquiera un buen momento económico. Yo voy a tener un llamado así. Y Dios te dice, sí, es el mejor momento de reconocer este llamado, porque no depende de ti, no depende de nosotros, depende de ese Dios que te está llamando a ese plan, a ese propósito. Hay personas que bajan los brazos y se frustran y se sienten derrotados de antemano, diciendo, nunca voy a lograr nada, nunca voy a tener nada, no soy nadie. Se sienten menos. Y claro, si lo permitís, a lo largo del tiempo todo eso te derrumba, todo eso te aleja de cosas buenas. Y de repente, como ahora, Dios te está diciendo, hey, te estoy llamando otra vez. Vos que dijiste, ya no hay tiempo, ya no sirvo para nada, ya no me quiere nadie, ya no me busca nadie. Vos sos un elegido, una elegida, te dice Dios. Así que no dudes en escuchar la voz de Dios como escuchó Jeremías. Por ahí decís, yo no tengo ni señales. No hay que buscar señales, hay que tener oídos espirituales y escuchar fuertemente y claramente la palabra que te habla Dios. ¿Saben lo que le dijo Dios? No digas, soy un niño, porque a todo lo que te envíe irás tú y dirás todo lo que te mande. Qué fuerte, ¿no? Dios te dice, no te sientas así, porque hay una misión que la vas a lograr hacer. Todo lo que te mande lo vas a lograr, te dice Dios. Así que hoy reincorpórate a la fe, libérate de todos tus no, de que esto no, de que lo otro no, de que lo otro tampoco, y que no, y que no. Y decile a Dios, acá estoy, acá estamos para lo que Dios quiera, que se llenen las calles de gente de propósito, que se llenen los lugares de trabajo con gente valiente, bien arraigados, cimentados en la fe, levantándose de cualquier guerra que te hayan empezado a hacer. Te vas a levantar de esa guerra, dice Dios. No temas delante de ellos. Como si supiera, ¿no? Claro que lo sabe. Dios te dice, no temas delante de ellos, porque contigo estoy para librarte, dice Jehová. No temas delante de ellos. Yo estoy contigo para librarte, dice Jehová. No tengas miedo. ¿Quiénes son ellos? Puede ser esa persona en tu trabajo, ese colega, ese jefe, ese pariente. Puede ser tu propia pareja que... Hay parejas que llega un momento donde uno de los dos te genera miedo y ya no es una pareja. Es un calvario, es un dolor. Pero Dios dice hoy, libérate del temor. Yo estoy contigo y te voy a librar, y te voy a librar, y te voy a librar. Hay personas que se van a librar de cosas que vos decís, pensaba morirme así, pero no. Dios dijo que no, que te vas a liberar y que vas a vivir otra historia, que van a venir tiempos mejores. Y dice que extendió Dios su mano. Esa mano está extendida todavía. Si estás del otro lado, por ahí decís, ¿seré yo? Sí, vos. Con esos ojitos lagrimeando, sí, vos. Sos la persona que Dios va a liberar, que Dios va a prosperar, que Dios va a sanar, que Dios va a volver a levantar. No importa lo que haya acontecido, te vas a volver a levantar. Pero literalmente te vas a levantar. No es algo que va a suceder así como en algo que no se sepa, que no se conozca. todos van a saber que te levantaste y que venciste y que te libró Dios y que te sanó Dios de esa cruel enfermedad y que pudiste vencer tus cuestiones económicas, que pudiste lograr tener esa vivienda. Todos, todos van a saber. Y Dios le dijo a Jeremías: yo te puse en este día sobre naciones y sobre reinos para arrancar y para destruir. Fíjense, autoridad pura. Esto que habla Dios se refiere a la autoridad. Dios te está diciendo: ya no vas a estar manipulada, manipulado, ya no vas a estar ahí intimidado siempre con alguien que te tiene ahí como si fuera agarrado, atado. Dios te dice: yo te pongo en alto, vas a estar sobre, no solo encima, sino sobre naciones, sobre reinos, vas a tener autoridad también para edificar y para plantar. Hay personas que no se dan cuenta que llegó un tiempo demasiado glorioso para hacer algo nuevo, para dar vuelta a la página y decir: esto va a estar nuevo, y me animo, y me la banco, y me arriesgo, porque Dios es el que te está dando la palabra. No tengas miedo, no digas que no podés, no digas que sos un niño, no digas que no tenés, porque todo, todo está a cargo de Dios. Y dice que no solamente le dijo eso de que lo puso en autoridad, sino que Jeremías 1:17 dice: ciñe tus lomos, levántate, háblales todo cuanto te mande, no temas delante de ellos, para que no te haga yo quebrantar delante de ellos. Cuando uno tiene temor, y que sí, y que no, y que no sé, al final uno queda mal y uno dice: Dios me falló. Y Dios dice: no, fallaste vos, que no te animaste a ocupar tu lugar. Porque Dios te puso arriba y no abajo. Así que no estés con miedo delante de los demás, porque vos sos el que tenés la autoridad. Así que es cuestión de entenderlo. Ciñe tus lomos, te dice Dios. Levántate, hace todo lo que te mando. Y dice, para cerrar: he aquí, yo te he puesto en este día como ciudad fortificada, como columna de hierro, como muro de bronce contra toda esta tierra, aún contra los reyes de Judá, contra sus príncipes, contra sus sacerdotes y contra el pueblo de la tierra. Pelearán contra ti, pero no te vencerán. Yo estoy contigo, dice Jehová, para librarte. Este es tu momento. Dios te está hablando. ¿Qué vas a hacer? ¿Seguir con el ánimo por el suelo, obedeciendo a cualquiera que se te cruce, diciéndole que sí a cualquier persona que ni conoce a Dios? Te tenés que liberar. Ceñí tus lomos, levántate, empezá a hacer lo que tenés que hacer, lo que Dios te mande. No te dejes gobernar por otros. Tenés que tener tu identidad bien sumergida en la voluntad de Dios. Anímate, hacelo. Si tenés un deseo, luchá por ese deseo. Si tenés una idea en tu mente, no te frustres, no digas no puedo porque alguien dijo que es difícil o que no se va a lograr. Si Dios te lo dijo, hacelo. No tengas miedo delante de ellos. Ciñe tus lomos, levántate y hacé todo cuanto te mande, dice Dios. Este es el momento de empezar. No dejes para otro día, no dejes para otro tiempo, ahora. No importa la edad que tengas, no importa el día, la hora. Te levantás, empezás a escribir cosas, a ordenar tu cabeza, diciendo: mañana hablo con este, con el otro. Mañana averiguo esto y hago lo otro. Y empezás a dar pasos a ese futuro que viene bueno, porque va a estar bueno. Vas a ser prosperada, van a ser bendecidos. Tu vida va a cambiar por completo. Te vas a liberar de lo oprobio, de tener la vergüenza que sentías. Vas a pasar al frente, vas a ser cabeza y no cola. Vas a estar arriba y no abajo. Vas a ser primero y no último. Prepárate para este tiempo venidero. Dice la Biblia que Dios va a satisfacer al alma cansada, al que está agotado, al que dijo no puedo más. Él trae un tiempo de satisfacción, un tiempo de retribución, un tiempo de recompensa. Está llegando. ¿No lo sentís? ¿No te palpita el corazón a mil diciendo sí, sí, sí, es para mí la palabra, yo tengo que empezar, yo tengo que volver a empezar, yo tengo que continuar? No te dejes vencer. Que nada te deprima, que nada te haga tirar para abajo. Levántate, dice Dios. Yo te puse en este día como una ciudad fortificada. Imagínate, Dios a vos te está viendo como una ciudad fortificada. No sos alguien así nomás, sos como una ciudad fortificada. La debilidad que sentís ya va a pasar. En cualquier momento no la vas a sentir más. Por eso dice el profeta, diga al débil, fuerte soy. Porque te levantás en fe. Aunque te sientas débil, te levantás igual. Aunque el mundo te diga que no, lo haces igual. Porque de eso se trata, el creer. Ciñe tus lomos. Hoy Dios te está hablando porque vas a dar vuelta a tu historia. Vas a tener mejores logros que los que perdiste. Vas a tener mejor progreso que lo que conociste. Hay cosas grandes que te están esperando. Levántate hoy. Levántate a terminar esa carrera. Levántate a arreglar esas cosas que tenés que arreglar. Levántate a luchar por lo que te pertenece. Alguien está regalando lo que le pertenece. No lo regales, no des perlas a los cerdos. Hoy lucha por lo que te pertenece. Agárralo. Sos una ciudad fortificada. Sos alguien fuerte. Lucha como alguien fuerte. No te dejes robar. Hay gente que no sabe pelear su herencia, porque siempre hay uno más malo que te quiere robar. No dejes que te roben tu herencia. No lo permitas. Vos sos una persona fuerte. No temas delante de ellos. Levántate. Habla todo cuanto te mande. No temas delante de ellos. No les tengas miedo a nadie. Hagan lo que hagan, a vos Dios te va a guardar, a vos Dios te va a proteger. Dios dijo que extendió su mano y que está con vos para liberarte, para liberarte. Así que hay cosas postergadas que las vas a hacer. Hay luchas que abandonaste, dijiste ya no peleo. Vas a volver a ganar, porque vas a levantarte a pelear y vas a ganar esa lucha, dice Dios. Es el tiempo más hermoso de tu vida. Vencé todo lo que sentías y levántate con esas garras. Dice, ciñe tus lomos y levántate. Así que hoy bendigo tu vida, bendigo todo lo que tengas que hacer. Te acompaño en oración para todo lo que tengas que hacer, porque hay cosas que van a suceder pronto. Pronto Dios va a traer justicia. Yo estoy contigo, dice Jehová, para librarte. ¿Lo sentís? Yo también. Se siente la unción, la presencia, el poder, no sé cómo explicar, pero es algo real, es algo que el mundo, la mayoría no lo conoce, siente cosas patéticas, frustrantes, difíciles, pero nosotros confiados, ungidos, ceñidos, nuestros lomos, nuestras lámparas encendidas, nuestro cerebro liberado, nuestra mente ungida, libre de toda atadura, libre de todo temor, libre de toda debilidad, libre de todo lo que te quiera estorbar en el camino. Este es el momento de volver a empezar, te dice Dios. Prepárate entonces, recibí esto que está descendiendo, esto que se está sintiendo. Llenate de esta fe, pero llenate como para ponerlo por obra. No sea cosa que escuchaste mucho y que todo bien, pero después te quiero ver como Jeremías, levantado, levantada. Lucha por tus hijos, lucha por tu economía, lucha por tu familia. Lucha por tus sueños, lucha por tus anhelos, lucha por tu futuro. Yo estoy contigo para librarte, te dijo Dios. Señor, bendice a todos los oyentes, a toda persona que en este momento está liberándose de ataduras, de miedos, de maldiciones, Señor, que sean liberados de todo espíritu de derrota, de fracaso. Sean libres ahora en el nombre de Jesús. Se levanten nuevos, fuertes, ceñidos sus lomos para este tiempo nuevo. En el nombre de Jesús, amén y amén. Nos vamos, estamos con vos y claro, todo el día te puedes comunicar al 156-216-1434 y obviamente que nos podés seguir a través de la página y estar ahí con todas las publicaciones para saber, para ver. Y quién te dice que no llegues, o por ahí decías que no, pero ahora sí vas a llegar a nuestras reuniones especiales. Así que desde ya te estoy invitando, todos se están invitados y todos son bienvenidos. La entrada es libre y gratuita y es para gente de toda religión. Dios te bendiga, hasta mañana.
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¡Hola! ¡Qué alegría reencontrarnos! Estamos de vuelta a través de Conectados para conectarnos con tanta gente a través de las ondas radiales. De la mano nuestro operador, el señor Renato Sabore, los controles técnicos, puesta al aire y musicalización. La música de Daddy Yankee en el aire, sonríele a la vida. Y con todo esto quiero presentar a mi amada Claudia. Claudia, bienvenida.

0: esté conectados.
1: Hola Javier, hola a todas las personas que ya nos están sintonizando. Estoy muy, pero muy feliz y muy expectante por todo lo que Dios está haciendo en nuestras vidas y en la vida de tantas personas que nos están escuchando en este momento. Así que ahí donde estás y haciendo lo que estés haciendo, bienvenida, bienvenido a este Conectados.

0: para que lo malo se vaya. Estamos a través de Radio Cristiana 92.5 en el dial desde Munro para el mundo, y también estamos saliendo en Radio Cristiana 98.3 en Villocampo, en la provincia de Santa Fe. Nos podemos volver a escuchar en www.comunidad-delmediogracia.com. Nos pasan a las 8 de la mañana y a las 20 horas. Antes de continuar, ¿quiénes somos?
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0: Temazo en el aire, Harold Velázquez, amor tan bonito, Gilberto Daza sonando en este Conectados. Ayer empezamos a hablar de la fe y sobre todo de las palabras, la fe habla. La fe no es solamente la acción de hacer algo, sino la fe muchas veces está alimentada por lo que hablamos. En otras palabras, nuestras palabras van creando realidades que la fe nos impulsa a transitar. De hecho, el Señor le habló y él dijo algo que es muy fuerte. Él dijo, cualquiera que le dijera a ese monte, córrete, y no lo dudara en su corazón si no creyere, lo que diga será hecho. Es decir, monte. Pero el Señor le habló, lo dijimos el día de ayer, a una higuera, le habló a muertos, le habló a cuánta cosa se presentó y a una tormenta, a cuánta cosa se presentó por delante, porque las palabras, lo primero que dijimos el día de ayer es que la fe es hablar, es pronunciar. Y algunas veces hablamos de ayer, del lenguaje pediátrico, de la crítica, de la culpa, del justificar. En otras palabras, estamos como estamos, porque el lenguaje, las palabras que usamos, es relativo. Y lo que vivimos es relativo a lo que hablamos. Es decir, cuando nuestra manera de hablar cambia, probablemente empiece a cambiar nuestra vida. Ahora, ¿qué significa hablar? Significa que mi conducta, quizás al principio esté disociada de mis palabras. Cuando yo entregué mi corazón al Señor, lo que hablaba era una cosa y lo que hacía era otra. Y con el tiempo, conducta y palabras se han ido acoplando y empezamos a transitar y a vivir lo que hablamos. Y es lo que el Salmo decía. El Salmo es tan interesante, ayer arrancamos con el Salmo 45, verso 4. En tu gloria sé prosperado, cabalga sobre palabras de verdad. Es decir, empecé a moverme y a conducirme en base a lo que hablé. Vamos a hablar de la segunda parte en el día de hoy y lo segundo que tenemos que decir es que la fe no solamente habla, la fe habla antes y ve después.
1: Wow, primero creo y después veo.
0: Claro que
1: no
0: sí.
1: No es primero veo y después creo, sino al revés. Y esto tiene que ver con nuestras palabras, tiene que ver con nuestras acciones, tiene que ver con a quién estamos creyendo. Porque la fe, Javier, siempre tiene que ver con ver a Dios.
0: Claro.
1: La fe no es en un número, la fe no es en el azar, la fe te relaciona siempre con Dios, con una vida espiritual. Entonces, si nosotros, la manera en que nosotros hablemos es el nivel de espiritualidad que vayamos teniendo.
0: Ahora, mira lo que dice Marcos capítulo 11, hay una historia en donde Jesús va por un lugar y ve a una higuera y no encuentra nada en ella. Y dice el verso 14, entonces Jesús le dijo a la higuera, nadie vuelva a comer fruto de ti. Y sus discípulos escucharon. Ahora, a la mañana siguiente, dice el verso 20, pasaron cerca de la higuera y vieron que se había secado desde la raíz.
1: Y habrá sido un gran suceso ver semejante acción.
0: Sí, porque dice que los discípulos le dijeron, maestro, la higuera se ha secado. Inmediatamente el Señor les dice, verso 22, siempre hablando de Marcos capítulo 11, tengan fe en Dios, es decir, hablen fe.
1: Hablar fe, tener confianza en Dios, es saber que Dios puede y Dios quiere bendecir mi vida. No estamos hablando de que Dios nos cumple los caprichos. Es que Dios hace lo que es bueno para nosotros. Claro. Hace lo que es necesario. Por eso no estamos diciendo en declaraciones vagas o vanas que yo quiera. No es eso. Por eso decimos que proclamamos la palabra de Dios en nuestras vidas. Es sus verdades sobre nuestra realidad, no nuestros caprichos.
0: No, y esta historia habla de que el Señor le habló a una higuera, 24 horas después, o al otro día, o a la mañana siguiente, se sorprendieron. Y el Señor le dice, tengan fe. Hay gente que ora y dice: Señor, creo, declaro que esta semana va a ser una semana de victoria y voy a celebrar este día domingo con vos. Y eso es tremendamente emocionante porque estamos poniéndole palabras a lo que estoy creyendo. Ahora, dice la Biblia que Pedro le dice: Señor, la higuera que ayer le hablaste se secó. Y yo me imagino al Señor diciéndole: Pedro, estás atrasado. Yo celebré cuando hablé. Mucha gente celebra después cuando ve, pero en realidad la fe, Claudia, celebra antes. Por eso nuestras reuniones, nuestros servicios, celebramos antes de ver. No celebramos cuando vemos, por supuesto. Luego después testificamos y celebramos más. Pero, ¿qué es lo que nos está diciendo el Señor? Celebren, hablen antes y celebren, porque eso es lo que se va a ver después.
1: Y eso es lo que nos cuesta mucho, porque esperamos hablar cuando las cosas están hechas. No nos atrevemos a hablar antes. Y tenemos que aprender que hablar antes, como decías recién, celebrar antes lo que Dios va a hacer. Para celebrar antes, tenés que estar sintonizado al corazón de Dios. Estar viendo lo que Dios está viendo y estar accionando según Dios está accionando.
0: Ahora, Claudia, este tema de hablar es toda una doctrina. Hemos escuchado tantas cosas a lo largo de la historia, pero cuando vamos al mensaje bíblico es simple, es sencillo. Pablo lo dice en 2 Corintios capítulo 4, teniendo el mismo espíritu de fe. Es decir, Dios puso en nosotros su espíritu de fe, y ese mismo espíritu de fe que tuvieron otros, lo tenemos nosotros. Y eso es lo que estamos hablando desde el día de ayer y vamos a concluir el día de hoy. Es que el mismo espíritu de fe que operó en otros, está operando en nosotros hoy.
1: Es creer que Dios sigue vivo en nuestros corazones, que Dios sigue siendo rey en nuestras vidas y que todo lo que nosotros vemos, todo lo que nosotros sabemos de Dios, eso es lo que creemos y eso es lo que hablamos.

0: La música de Funky sonando vive en este Conectados. Ayer empezamos a hablar de que la fe habla. Y ese pasaje de 2 Corintios es tremendo. Teniendo el mismo espíritu de fe, según lo que está escrito, creí, por lo cual hablé. Y hoy empezamos a hablar de que la fe habla antes y ve después. ¿Cómo funciona esto? Es que no nos damos cuenta, pero muchas veces hablamos y las palabras se las lleva el viento. ¿Cuántas veces hemos orado y luego nos olvidamos de las oraciones que hacemos? Por eso, hablar y celebrar implica que voy a esperar que luego de que hablé, en fe y en confianza, Dios lo va a llevar adelante, Dios lo va a hacer.
1: Sabes que en pandemia creé un grupo de oración. Y ese grupo está funcionando desde aquella época hasta hoy. Y los motivos de oración siempre son exactamente los mismos, con alguna variación, pero siempre oramos por la iglesia. Y a veces parece como, hey, siempre oramos por lo mismo, pero es la insistencia.
0: Claro.
1: Porque si todos los días cambiamos, es que todos los días nos estamos olvidando de lo que le hemos pedido inicialmente a Dios. Y lo que le pedimos a Dios es exactamente lo mismo, que Dios bendiga a su iglesia. Mm. Lo hacemos de diferentes maneras, no es que todos los días es el mismo mensaje. Cada día envío un mensaje y un motivo diferente y una forma diferente. Pero es tan importante lo que vos estás diciendo, es que tenemos que aprender a que lo que decimos hoy se sostenga mañana. Digo en valores, ¿no? Porque de repente hoy me puede gustar el postre de frutillas con crema y mañana me gusta una manzana asada. Eso no modifica mi vida. Pero sí modifica mi vida en que mis valores en Dios sean siempre los mismos.
0: Claro, y tenga que ver con lo que estamos llevando adelante. Por eso hablar y ver después

0: que la que encontramos en los primeros versos de la Biblia, cuando Dios empezó a hablar, y dijo Dios. Y a partir de allí viene todo lo que vemos.
1: Y ahí es súper interesante porque empieza a ordenar las cosas, empieza a separar las tinieblas de la luz, empieza a hacer un montón de cosas con la sola expresión de su boca.
0: Claro.
1: Entonces, Javier, nosotros, si Dios habla de esa manera,
0: ¿cuánto más nosotros?
1: ¿Cuánto más nosotros?
0: Claro.
1: ¿Cuánto más nosotros tenemos que modelar nuestra lengua de acuerdo al reino de Dios?
0: Wow.
1: Y eso para que creo que va a llevar toda la vida, pero tenemos que intencionalmente mejorar cada día.
0: No, y ¿sabes qué? Mejorar nuestras palabras, porque ¿y sabes cuándo se nota esto? Cuando estamos enojados, cuando nos pasa algo, cuando salimos del cerco de nuestra seguridad, ahí nos damos cuenta que realmente hablamos.
1: Nos damos cuenta de quiénes somos y cómo pensamos cuando nos mandamos una y decimos, ¿y esto de dónde salió?
0: Claro.
1: Salió de mí.
0: Exactamente.
1: Salió de cosas que tengo guardadas, que tengo internas, que las tengo como mandatos, que mis palabras pueden ser bonitas, pero adentro todavía no las modifiqué.
0: No, y un ejemplo práctico, hace unos cuantos meses atrás, jugando pádel, me enojé mucho. Y después que me enojé, dije algunas cosas y después me planteé a mí mismo. ¿Y esto? Lo tenía en mi corazón. No, la situación no generó esas palabras. La situación sacó a luz mis palabras. Y las situaciones de la vida sacan a luz lo que vos hablás. Por eso Jesús enseña de la abundancia de tu corazón, habla tu boca.
1: Tal cual.
0: Por eso, antes de ver, tenemos que empezar a hablar. Y yo entiendo este tema de que mi conducta todavía no es como yo quiero que sea. Es decir, todavía sigo cometiendo errores, todavía mi mente o mis pensamientos, mi palabra van para aquel lugar, pero yo sigo hablando, sigo diciendo, Señor, gracias que me ayudás, gracias que soy un hombre de fe, o la oración de otros. ¿Qué es lo que vos hacés conmigo cada vez que oramos? Cuando vos orás por mí, yo oro por vos. Vos siempre decís, este es un hombre de gracia. Por ahí no tengo gracia, lo que estoy teniendo es desgracia, pero este es un hombre de unción. Hay gente que no tiene unción, tiene extrema unción, pero a pesar de eso estoy declarando lo contrario.
1: Bien, primero vamos al chiste. Trato de declarar lo que sería mejor. Lo segundo es, he aprendido a no orar lo que yo quiero, sino orar de acuerdo al corazón de Dios. Cuando aprendemos a orar de acuerdo a lo que Dios quiere para nosotros, empezamos a orar mejor, claro. Realmente es así. Así que creo que es una gran conexión que nosotros tenemos que empezar a tener con Dios en hablar todas las palabras que tenemos en nuestras vidas, buenas, malas, lindas, feas, agradables, desagradables. Tenemos que hablarlas primero con Dios para que Él las moldee. Para que de esas palabras salga algo bueno.
0: Claro.
1: Dios toma barro y hace una vasija. Y nosotros podemos tomar de esas palabras y generar buenas cosas en las personas.
0: Claro, Claudia, no nos damos cuenta, pero por ejemplo, una de las cosas que hacemos con nuestras palabras es, no sé si alguna vez escuchaste esto, este es mi problema. Uh-huh. ¿Qué estás diciendo?
1: Esta nunca es mi enfermedad.
0: Claro.
1: No sabes la enfermedad que yo tengo.
0: Que yo tengo. No, lo que estás diciendo es que nunca la entregaste, nunca te desprendiste, nunca dijiste, Señor, yo esto te lo entrego. No es lo mismo decir, estoy transitando esta enfermedad, que decir, esta es mi enfermedad.
1: Bueno, me encanta la expresión de Pedro cuando dice entregando toda ansiedad.
0: Wow, ahí
1: porque
0: está.
1: Él cuida de nosotros, y es entregar. Me gusta lo que fuiste diciendo en este bloque. No es mi enfermedad, es una enfermedad que tengo, pero no es mía y se la entrego a Dios.
0: Claro, algo que prediqué hace poco tiempo y que me ayuda a mí a entender de qué se trata cada promesa que Dios nos ha hecho es que voy a pasar lo que estoy viviendo. Eso me emociona profundamente, es que todo en la vida es transitorio. ¿Sí? Hay un dicho que dice que no hay mal que dure 100 años ni cuerpo que lo resista.

0: esta. Entonces, tengo que empezar a proclamar que lo que estoy viviendo lo voy a pasar. La estrechez económica la vas a pasar, pero yo tengo que empezar a hablarlo. La enfermedad la voy a pasar. El lugar en donde estoy internado, eso va a pasar, pero voy a salir del otro lado con mayor fortaleza, con mayor gracia y con mayor bendición.
1: Bueno, lo que decimos siempre, no podemos hacer de una situación temporaria una situación eterna.
0: Claro.
1: Tenemos que aprender a cómo transitarla y saber que Dios siempre nos da la victoria.

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0: Muy bien, luego de la pausa musical, tomando un buen mate para lubricar un poco la garganta, volvemos. Me encanta esta canción de Daddy Yankee, Alex Zurdo, ABC, sonando en este Conectados. Gracias, Claudia. Empezamos a hablar de la fe ya el día de ayer y dijimos, lo primero que dijimos es que la fe habla, lo segundo es que la fe habla y después ve. Y lo tercero, en esta segunda parte, en el segundo gran bloque de este programa, es que necesitamos hablar y la fe habla hacia dónde vamos. Lo repito, la fe habla hacia dónde vamos. Y esto es algo que algunas veces nos cuesta llevar adelante, porque muchas veces nuestras palabras están llenas de incertidumbre. Nuestras expresiones están llenas de dudas. Nuestra manera de hablar está llena de quejas. No hay nada de fe en lo que decimos. Y insisto, vos podés ir a la iglesia a cantar y estar todo el día susurrando alguna canción, pero cada vez que abrís la boca estás demostrando algo que no es así. Hay una historia que me encanta, la encontramos en Marcos en el capítulo 4, creo que a partir del verso 35, dice que al atardecer Jesús le dijo a sus discípulos: crucemos al otro lado del lago. Ahora, esa expresión hablaba de lo que iba a ocurrir. Vamos a ir del otro lado, no había ocurrido, estaba por ocurrir. Crucemos del otro lado. Así que dice la Biblia que dejaron a las multitudes y salieron con Jesús en la barca, aunque había otras barcas que lo seguían. Dice la Biblia que pronto se desató una tormenta tremenda. Dice, la Biblia usa la palabra feroz. Otra versión habla de una gran tormenta y de olas violentas que entraban a la barca, la cual empezó a llenarse de agua. Y ahí, claro, el caos.
1: Claro.
0: Porque imagínate, el Señor te dice, vamos a ir del otro lado, y vos decís, bueno, vamos. Pero en medio de esto, la tormenta, el agua, el barco que empieza a dormirse. Y la Biblia enseña que el Señor estaba durmiendo mientras todo esto ocurría, estaba descansando, imagínate el cansancio físico. Y se habían olvidado de que el Señor les había dicho, vamos a ir del otro lado, a pesar de que era obvio que si subían un bote para pasar del otro lado iba a haber movimiento, iba a haber viento, pero no este nivel de dificultad. Y en medio de las dificultades, Claudia, es donde tenemos que aprender a hablar.
1: Ahora, qué interesante, porque que Dios te diga que hagas algo, que Jesús te diga que hagas algo, no es una garantía que no va a haber problemas.
0: Claro.
1: No es una garantía de que todo va a ser perfecto. Es, vamos a hacerlo aún en medio de todas las dificultades y vas a salir victorioso. Eso es otra cosa.
0: Eso es otra cosa.
1: Porque ¿cuántas veces decimos, ay, pero Dios me mandó a hacer esto y mira cómo todo va saliendo mal? Bueno, no significa que todo va a salir bien. Significa que lo vas a hacer en más, en menos tiempo, de diferentes maneras, pero lo vas a hacer. Y eso es hablar también fe.
0: Claro.
1: Porque te aferras a lo que Dios te dijo aún no entendiendo. Porque fe no es decir, ah, tengo todo programado y sé cómo va a ser.
0: Claro.
1: Fe es firmar un cheque en blanco.
0: Sí.
1: Fe es decirle, bueno, Dios, acá está mi vida, vos haces el mapa.
0: Sí. Es en los problemas, es en las pruebas, es en las luchas, es en la tormenta en donde tenemos que hablar y sobre todas las cosas aprender a hablar. Y acá hay un punto que para mí es fundamental. No hablemos de dónde venimos. No hablemos lo que nos pasó. Hablemos hacia dónde vamos. Habla de tu meta. Habla de tu destino. Estoy yendo a encontrarme con mi gran Dios. Estoy transitando esta situación, pero vuelvo a casa. Vuelvo de donde nací. Dibujemos ese otro lado hacia dónde vas. Hablemos ese otro lugar a donde voy, escribamos ese otro lugar a donde voy, porque esto es clave. El Señor le dio una orden, en realidad una instrucción a Pedro, a Pablo. Le dijo, Pablo, vas a ir a Roma. Pero en el medio se levantaron tormentas también.
1: Tal cual.
0: Dios te dice, te voy a dar vida, pero en el medio vas a tener problemas. Pero no puedo cancelar el viaje porque estoy teniendo problemas.
1: Ahora, no significa que Dios te dice, vas a hacer esto y entonces te mando el problema.
0: No.
1: Es, vas a hacer esto aún con los problemas que surjan en el medio. porque la vida es como es. No podemos cambiar la vida. Lo que hacemos es transitar en los pasos que Dios nos guía.
0: Claro, para mucha gente problema es sinónimo de que Dios no está. En realidad, para los que tenemos fe, problemas es el sinónimo de una manifestación gloriosa de Dios. ¿Qué significa eso? Que cuando tenemos fe en Dios, no sabemos cómo, Dios siempre nos va a ayudar. Claro. Y ese es el mensaje de la palabra de Dios. Esta idea de bienestar que muchas veces escuchamos, venga, que el Señor le va a ayudar en todo. En algún punto hay algo de cierto en eso, pero no es todo cierto. Muchas veces tenemos la idea de que el Señor nos va a sacar de los problemas. En realidad, Claudia, hemos transitado problemas y hemos visto problemas y vamos a vivir problemas porque la vida está hecha de esto. Ahora, ¿cuál es la fe? ¿Por qué sirve la fe? Porque la fe te ayuda a mantenerte en medio de eso con alegría y con gozo en tu corazón.
1: Porque podés transitar los problemas sin Dios, pero es mejor transitarlos con Dios. Porque con Dios la garantía es que todo va a estar bien. No en el momento, como decías, no es que es una mentira. Cuando decimos Dios quiere ayudarte y Dios quiere bendecirte, estamos diciéndote una real verdad. Pero no estamos diciéndote no vas a tener problemas.
0: Claro.
1: Estamos diciendo, en el medio de los problemas, Dios va a estar con vos.
0: Ahora, hay algo interesante en esto, porque vamos a hablar, ya creo que en la última parte de esto es, ¿cuáles son las condiciones de la fe? O en realidad, ¿qué necesitamos para tener fe? ¿O qué se puede hacer para empezar a incluir a Dios en nuestros planes? Hay mucha gente que por años ha ido a la iglesia y otra gente que se está sumando y que quizás nos está sintonizando por primera vez. Marcos capítulo 11, verso 23, Jesús habla qué tenemos que hacer para ver la mano de Dios moviéndose a nuestro favor o ver la mano de Dios en medio de las dificultades. Dice Marcos 11, verso 23, porque cualquiera que le dijera a este monte, quítate y échate en el mar, y lo creyere, lo que creyere, eso será hecho. Ahora, el Señor le estaba hablando a una higuera y ahora dice, cualquiera que hable. ¿Cuál es la primera condición para que las palabras tengan autoridad? Es que las puedo decir a pesar de ser cristiano o no cristiano, ser católico o no católico, ser cristiano. Si vos sos cualquiera, y yo me considero un cualquiera, entonces puedo hablar. Porque el principio es antes que la religión o que la relación con Dios. Dios nos hizo a su imagen. Por eso el Señor dice cualquiera. Es decir, creyente o no creyente, si te animás a hablar en fe, eso que estás diciendo va a suceder.
1: Si te todo lo que puedas hablar puede ser una realidad. Tanto lo bueno como lo malo. Depende cuál es tu comunión con Dios para hablar lo correcto y lo que va a bendecirte a vos y va a hacer un efecto cascada sobre otros.
0: ¿Sabes qué, Claudia? Esta es una buena pregunta que mientras estábamos charlando hace un ratito se me vino a la mente. Cuando vos hablas, ¿estás creyendo lo que estás hablando? Repito la pregunta. Cuando hablas, ¿crees lo que estás hablando? Claudia, hay un montón de gente que habla cosas, pero no las cree.
1: Y hay muchas personas que se atan a sus palabras.
0: También.
1: Porque dicen cosas que después hay que sostener. Como decir, bueno, no, yo voy a hacer esto. Y se ataron a sus palabras. Entonces, o no, yo creo aquello. Y después tenés que sostener. Entonces, el hablar no es algo que debiera ser tomado a la ligera.
0: No.
1: Es algo que debemos pensar y actuar de manera correcta.
0: ¿Sabes por qué? Porque muchas veces hay un divorcio entre lo que hablamos y lo que creemos. Creemos una cosa, pero hablamos otra. Tenemos patrones de conducta que están arraigados en nuestro corazón, pero decimos algunas otras cosas que no tienen nada que ver con lo que yo estoy viviendo. Por eso este principio a mí me parece increíble, tremendo. Cuando el Señor dice cualquiera que le diga a este monte, está hablando de evangélicos o no evangélicos. ¿Cuántas veces hemos escuchado gente que dice, ore pastor porque usted está más ungido? ore porque está más cerca.
1: Más cerca de Dios. Sí. Es hermoso cuando te dicen eso. Y es una... te causa... A mí me causa mucha gracia porque es como... Yo no estoy tan cerca como está usted. Y no es así. Cada uno de nosotros puede estar más o más lejos, más cerca o más lejos de Dios, depende de lo que hagamos.
0: Bueno, y ahí está el punto. Esta mentalidad cancela lo que Dios quiere hacer en nosotros. Cuando yo creo que hay gente más que otros, hay gente que Dios usa en roles distintos, que son más llamativos, que son pueden ser de más conocidos que otros, pero eso no significa que vos no lo puedas hacer. Eso es lo extraordinario del Evangelio, es que es incluyente, no excluyente. Esto no es para unos pocos, es para todos. Por eso animémonos a hablar, por eso el Señor dice cualquiera. No dice apóstol, reverendo, profeta, pastor, sacerdote, no dice líder, no dice cualquiera. Esa expresión, Claudia, te termina matando. Jesús lo enseña, no lo estoy enseñando yo. Él dice cualquiera. Por eso necesitamos cambiar esa mentalidad que cree que hay algunos que están más cerca de Dios que otros.
1: Todos podemos estar tan cerca de Dios como deseamos hacerlo.
0: Claro, y romper este paradigma es clave porque hay momentos en tu vida en donde vas a necesitar fe. En un accidente donde no hay nadie, tu hijo se enfermó y le agarró fiebre a las 3 de la mañana. Bueno, ahí está tu fe. Ponele la mano en el nombre de Jesús y empezá a creer que Dios va a responder tu oración. En medio de una deuda, en medio de un asalto, en medio de un conflicto, Claudia, en medio de calamidades. Por eso el Señor, en medio de una tormenta, le dice, tengan fe.
1: En medio de calamidades, tenemos que aprender que Dios está con nosotros y que Él siempre oye nuestra oración. Por lo tanto, nuestra oración debe ser una oración diseñada bien.

0: Bendito Amor sonando en este Conectados. Empezamos a hablar desde el día de ayer sobre la fe, sobre que las palabras definitivamente manifiestan fe y que la fe habla. Y terminamos el bloque anterior hablando de los requisitos que el Señor plantea para que los montes o para que Dios responda. Y lo primero que Él plantea es cualquiera. Es decir, no hay un mérito, no hay un status quo, un nivel con algún nombre, no tiene que ver con los títulos que alguien tenga, un obispo, o reverendo, pastor o apóstol. La Biblia dice cualquiera. Lo que pueda hacer en Dios cualquiera que se anime a creerle. Pablo lo dice de una manera significativa: creí, por lo cual hablé. Cero título, es simpleza, es fe aplicada en acción.
1: Y eso es algo tan simple que siempre le buscamos la vuelta. No, pero tiene que ser de esta manera. No, no, no, pero tiene que ser de aquella manera. No, no, no, pero no, es cualquiera. Cualquier hijo de vecino que se atreva a hablar en fe, uh-huh, está bien. Entonces, a veces se nos tienen que caer las cosas que tenemos en nuestros ojos para verlo simple y hacerlo simple también.
0: Claro. Sí, ¿sabés qué nos va a costar mucho si terminamos pensando que esto es producto de algunos? Y en realidad la Biblia habla de cualquiera. Lo segundo que el Señor plantea es poca fe. Él dijo, si tuviera la fe como el grano de mostaza, es decir, algo bien pequeño, no habla de grandeza, habla de la medida de fe que Dios puso en nuestro corazón, ¿sí? Y Mateo capítulo 14, el verso 22, narra la historia cuando el Señor camina sobre el agua y dice la Biblia que Pedro le dice: Señor, si sos vos, permití que vaya con vos. Y la palabra de Dios dice que el Señor le dijo: ven, salí. No le puso, bueno, pero ahora tenés que santificarte, pero tenés que ayunar, pero tenés que... No, ven, le da la orden y Pedro camina sobre el agua. Y es increíble porque la palabra de Dios es que él camina, pero dice que él, al ver el fuerte viento y el agua picada, las olas, tuvo temor y empezó a hundirse. Ahora, es importante esto que estamos hablando porque el hablar confirma lo que vemos. Todos en la madrugada, dice la palabra de Dios, veían un fantasma, miraban la tormenta, estaban en medio de las dificultades, pero Pedro vio a Jesús.
1: Claro.
0: Todos los que estaban ahí veían que la cosa venía brava, veían el viento, el agua, pero él vio a Jesús y le dijo: Señor, si sos vos, permití que vaya. Y bueno, él caminó. Ahora, esto es tremendamente significativo e importante. Porque muchas veces nos enfocamos en lo malo. En el caso de Pedro se enfocó en el agua y en el viento, en vez de seguir enfocándose a Jesús.
1: Bien, y como un sesgo de confirmación, voy a caer en esto. Es que lo que te dije en el bloque anterior, que Dios te diga que hagas algo no significa que te va a evitar todos los problemas.
0: Claro.
1: Jesús le dijo: bueno, vení. La tormenta seguía estando, los vientos seguían estando. Pero ¿cuándo fue el problema de Pedro? Cuando dejó de mirar a Jesús y empezó a ver las circunstancias. Las circunstancias no deben condicionarte. Las circunstancias solo te mantienen flotando cuando le aplicas fe.
0: ¡Wow! Ahora, Jesús le dice esto, y ya nos están haciendo señas que el tiempo se empezó a acabar. Le dice: hombre de poca fe. Ahora, Jesús no está hablando de la cantidad de fe, porque la fe es como un grano de mostaza. Claro. El Señor está hablando de extensión en el tiempo. No habla de cantidad, porque ¿quién puede medir la fe? Habla de mantener la fe en el tiempo. Y esto es una tremenda noticia. Si somos gente de poca fe, podemos orar por los enfermos, y los enfermos se van a sanar. Podemos caminar sobre las aguas con la poca fe que podemos, y podemos generar donde no hay absolutamente nada, con la poca fe que podamos llegar a tener.

0: La música de Rescate en el Aire nos indica que tenemos que empezar a cerrar el programa de este día.
1: Y como cada día, quiero invitarte a que recibas a Jesús en tu corazón con una breve oración. Algo más o menos así. Jesús, en este día quiero entregarte mi corazón, quiero entregarte mi vida. Te pido que vengas a vivir a Él y te pido perdón por todos mis pecados. Quiero vivir de acuerdo a las palabras que vos pones en mi corazón. Desde ahora y para siempre, en el nombre de Jesús. Amén. Si hiciste esta oración, por favor, comunícate con nosotros y te vamos a guiar en tus próximos pasos.
0: Claudia, muchas gracias por esta oración de fe y, por supuesto, esperamos que te contactes con nosotros. Ahora vamos a orar por todas las necesidades. Si tenés un problema físico, poné tu mano en donde está la necesidad. Y si tenés un problema espiritual, poné una mano en el corazón. Este es un momento en donde, a través de las ondas radiales, vamos a escuchar y vamos a ver milagros. Esto es lo que creemos por fe. Señor, oro por cada necesidad. Oro por aquellos que necesitan milagros en su economía, que necesitan respuestas para soluciones, para los que están orando por una idea de oro para transformar su realidad. Oro por los enfermos. Reciben sanidad y salud en este momento, en el nombre de Jesús. Es en el nombre de Jesús que oramos por milagros y por tu presencia en las vidas. Amén y amén. Si hiciste esta oración, una vez más, contactate con nosotros. 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Nos pasan a las 10 de la mañana, perdón, a las 8 de la mañana y a las 20 horas. Que tengas un gran día. Gracias, Claudia, por este tiempo.
1: Chau, chau.
0: Y nunca te olvides que con Dios sí se puede. Chau, chau. Hasta mañana.

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1: Bueno, ayer hablábamos de permanecer en la presencia de Dios. El título de ayer, de la prédica de ayer, de la noche, era Permanecer es poder, o el poder está en permanecer. Y la base conceptual de todo lo que compartí ayer en la noche es que el Señor quiere más que una cita. El Señor quiere más que un momento de encuentro. El Señor quiere que permanezcamos en Él, y Él ha prometido, por medio de su Espíritu, llenarnos de su presencia manifiesta. O sea, de la presencia, no de su presencia solamente, porque decíamos ayer que la presencia de Dios siempre está. O sea, Dios está en todos lados, ¿no? Él está en casa cuando estamos en el baño, Él está cuando estamos estudiando, los que estudian, cuando estamos trabajando, cuando vas por la calle, Él siempre está. Pero no siempre Él elige manifestar su presencia. Él manifiesta su presencia cuando están dadas las condiciones. ¿Cuándo manifiesta su presencia Dios? Cuando lo buscamos realmente. Si no lo buscamos realmente, Él no manifiesta su presencia. Entonces, la gran pregunta es, ¿se puede vivir una vida donde la presencia de Dios permanezca constantemente? Y por eso vamos a leer una palabra que está en 1 Tesalonicenses 5, versículos del 17 al 19, que dice lo siguiente. Dice, si ponemos ahí 1 Tesalonicenses 5, 17, dice, bien cortito ese versículo, orad sin cesar. Orad sin cesar. ¿Qué quiere decir orar sin cesar? Orar sin parar, ¿no? Y la pregunta es, ¿es esto posible? ¿Se puede orar sin parar? ¿Cómo hablamos entonces, no? O sea, tengo que ir a la panadería. No, corto la oración y hablo al panadero. Le digo, deme, no sé, tres facturas, ¿no? Entonces, si esto es un imperativo, es una orden de Pablo, ¿no? Dice, oren sin cesar. ¿Cómo hacemos? Y yo creo que lo que nos está diciendo Pablo en el fondo es que orar sin cesar no se refiere a que nosotros estemos diciendo palabras sin cesar. Nos está hablando de permanecer todo el día en la presencia de Dios. Orar sin cesar quiere decir permanecer constantemente en la presencia de Dios, a pesar de que no le estemos hablando en ese momento a Dios, ¿no? Y podemos hacer eso. Y sigue diciendo lo siguiente, versículo 18, que era un poco de lo que hablábamos acá. Dad gracias en todo, porque esa es la voluntad de Dios para con vosotros en Cristo Jesús. Y es interesante, ¿no? Esta palabra que nos lleva a dar gracias, porque esa es la voluntad de Dios. Alguno dirá, ¿por qué tengo que dar gracias? Y porque esa es la voluntad de Dios. Pero no tengo nada por qué dar gracias, pero esa es la voluntad de Dios. Que des gracias aún por lo poco, por lo que tenés, dar gracias. Y el Señor te abrirá mucho. Porque el dar gracias, esto es un secreto espiritual. Cuando vos le das gracias a Dios, estás abriendo las puertas para que haya más cosas para darle gracias después. Si vos das gracias ahora, en lo poco, el Señor te va a dar mucho para que puedas seguir dando gracias. Es como que abrís una puerta que no estaba abierta. Cuando empezás a dar gracias, es un círculo virtuoso de gracias. Gracias por lo chiquito. Y yo sé que algunos dicen, bueno, pero a ver, estoy examinando a ver mi vida y no mucho por qué dar gracias, no, porque me pasó esto, me pasó lo otro. Bueno, empezá hoy dando gracias. ¿Por qué? Porque es la voluntad de Dios en Cristo. Gracias, Señor, que no se cayeron los vasos. ¿No? Hay todo el tiempo posibilidad de dar gracias. Gracias, Señor, que no me atropelló un auto y cuando me levanté, ¿no? ¿Qué sé yo que podría pasar durante el...? No, siempre hay formas de dar gracias. Pero lo bueno es que cuando empiezo a dar gracias, Dios empieza a abrir nuevas puertas y finalmente no voy a poder darle gracias, escuchen, de todo lo que el Señor ha hecho. ¿Por qué? Porque su presencia viene cuando damos gracias. Y por eso sigue diciendo después, en el versículo 19, no apaguéis al Espíritu. Y ahí termino por hoy. Cierro, ya está. Bien fácil la palabra, no hay ni que predicarla. Primero, oren sin cesar, den gracias en todo, no apaguen al Espíritu. Listo, nos podemos ir. No es así. Bueno, así que tres cosas interesantes, ¿no? Orar sin cesar, permanecer, dar gracias en todo y no apagar al Espíritu. Vamos a hablar de todas esas. Ahora, para entrar desde el principio, quiero ir a Mateo 16, versículo 18, que dice lo siguiente, y esto es para poder entender profundamente lo que dice 1 Tesalonicenses 5, versículo del 17 al 19. Mateo 16, en el 18 dice, y yo también te digo que tú eres Pedro y sobre esta roca edificaré mi iglesia y las puertas del Hades no prevalecerán contra ella. La palabra que utiliza acá para iglesia es eclesía. Y lo que está haciendo Jesús en ese momento es instituir la iglesia como organización, lo que somos nosotros. El Señor habla del reino de Dios un montón de veces, pero de iglesia habla un par de veces solamente, en todo el Evangelio. Todos los Evangelios sinópticos, cuando uno los ve, hay solamente un par de veces en que Jesús habla de la iglesia. Y es interesante porque, ¿por qué sería, no? ¿Cuál sería la razón por la cual Dios nos habla solamente un par de veces de iglesia y no explica más sobre la iglesia? ¿Por qué no explica más Jesús sobre la iglesia? Y porque la iglesia era algo a lo que él hace referencia que ya existía, por lo cual no tenía necesidad de indagar mucho en eso. ¿Y cómo existía? Me preguntarán. ¿Cómo existía si Jesús está iniciando la iglesia? ¿Dónde existía la iglesia? Bueno, Jesús toma el concepto de iglesia de una estructura romana, del Imperio Romano, que se llamaba eclesía. Y la eclesía era una reunión de dos o tres personas dirigidas por el César, que iban a un lugar y básicamente lo que hacían era instaurar la cultura del Imperio Romano previo a que el Imperio Romano después conquistara ese lugar. Es decir, era como una especie de organismo o de, llamémosle, comitiva de personas que eran enviadas a aculturizar un lugar previo a la conquista romana. Entonces, se daba lo que ayer hablábamos, que es el conventus. En cualquier lugar donde estaban, conventus era esto. Del conventus sale la palabra convento, que después la Iglesia Católica llevó por otro lado y qué sé yo. Pero conventus en el Imperio Romano era cuando habían dos o tres personas reunidas en nombre del César. Y lo que decía el César era que cuando hay dos o tres reunidos en mi nombre, es como si yo estoy ahí. Entonces, ¿qué hacían? Mandaban la eclesía a un lugar inhóspito, a un lugar que el Imperio Romano quería conquistar, y se reunían dos o tres personas y decían, la presencia del César está con nosotros. Y se disponían a aculturizar ese lugar, es decir, a cambiar la cultura del lugar para que después pudiera entrar el Imperio Romano y pudiera básicamente conquistar el lugar. Entonces Jesús, cuando habla de eclesía, toma ese concepto. Y de hecho él dijo, cuando hay dos o tres reunidos en mi nombre, en Mateo 18, del 18 al 20, si lo podemos poner, dice, de cierto os digo, que todo lo que atéis en la tierra será atado en el cielo, y todo lo que desatéis en la tierra será desatado en el cielo. Otra vez os digo que si dos de vosotros, se pusieren de acuerdo en la tierra acerca de cualquier cosa, digan cualquier cosa. Estoy diciendo no cosas súper espirituales, cualquier cosa. Si dos de ustedes se ponen de acuerdo sobre cualquier cosa que pidieren, les será hecho por mi Padre que está en los cielos, porque donde están dos o tres congregados en mi nombre, y ahí toma lo del conventus, la eclesía del Imperio Romano, allí estoy yo en medio de ellos. Entonces Jesús no explica más. ¿Por qué? Porque toda esta gente estaba subyugada por los romanos, todos conocían esto, todos sabían esto. Entonces Jesús no tenía necesidad de explicar eso, porque cuando estaba hablando de eclesía, estaba hablando de eso. Lo cual es muy interesante, porque esto es para todos los religiosos que creen que no se puede predicar utilizando ejemplos del mundo. Jesús predicaba así. Él agarraba ejemplos que la gente conocía y explicaba las cosas en forma simple a través de ejemplos que la gente conocía. Y los ejemplos que la gente conocía eran los del Imperio Romano, porque el pueblo de Israel en ese tiempo estaba bajo el yugo romano. Entonces los romanos los oprimían, y Jesús, que sabía que había autoridad en ellos, dijo: yo voy a tener mi eclesía, yo voy a tener mi iglesia, y las puertas del Hades no van a prevalecer contra ella. O sea, lo que él dijo es: esto que ustedes ven en lo natural, yo lo estoy volviendo espiritual y lo voy a dar a mi pueblo para que mi pueblo se mueva así en autoridad y nada les pueda hacer frente y ningún enemigo pueda ir en contra de ellos, en contra de ustedes. Así que la iglesia es esto: siempre que hay dos o tres reunidos en su nombre, Él está en medio de ellos. ¿Cuántos hay acá? Hay más de dos o tres, ¿verdad? ¿Estamos reunidos en su nombre? Sí. Entonces no puede la presencia de Jesús no estar acá. No puede la presencia manifiesta de Jesús no estar acá. Cuando nosotros estamos solos en nuestra casa, puede estar la presencia de Dios, capaz que no está la presencia manifiesta. Pero si nosotros nos reunimos con dos o tres personas, la presencia manifiesta está siempre. Y quiere, la presencia manifiesta quiere decir que es la presencia que se manifiesta. ¿Y para qué se manifiesta la presencia de Dios? Para traer paz a los que no tienen paz, para traerles convicción de pecado a los que necesitan arrepentirse, para sanar a los enfermos, para libertar a los cautivos, para abrir las puertas de la cárcel a los que están prisioneros del pecado. Para muchas cosas se manifiesta la presencia de Jesús. Porque la presencia de Jesús, ayer decíamos, y era interesante, decíamos, la palabra de Dios es como un vehículo, es como un auto. La presencia manifiesta de Jesús es como la nafta de ese auto. Es decir, el auto, la palabra de Dios, sin la presencia de Jesús manifiesta, no va a ningún lado. Le falta nafta. Entonces hablábamos de dos tipos de iglesia ayer. Decíamos, está la iglesia que solamente está enfocada en la palabra y en la sana doctrina y no tiene la presencia de Jesús, entonces no tiene la nafta. Y es un auto que queda inmóvil, no va a ningún lado. O también está el otro tipo de iglesia que es como una estación de servicio. No hay auto, no hay palabra, pero hay nafta. Pero la nafta sin auto no sirve para nada. Entonces nosotros queremos ser una iglesia que tiene las dos cosas. Tiene la palabra, que es el vehículo, y tiene la nafta, que es la presencia de Jesús. Ahora, sin la nafta no vamos a ningún lado. Sin la presencia de Dios no vamos a ningún lado. Por eso quisimos, y porque nos lideró el Señor, la verdad no lo teníamos planificado, pero seguir un poco con la adoración en este momento, porque en el medio de la adoración, cuando nosotros nos unimos y adoramos con música y cantamos a Dios, la presencia de Jesús se manifiesta. Y todos ustedes la sintieron, todos se dieron cuenta, algo cambió en la atmósfera en el momento que empezamos a adorar. Vamos increciendo, vamos creciendo. Ahora, cuando la presencia se manifiesta, hay poder. Digan conmigo: poder. Y la palabra que la Biblia utiliza para este poder es dunamis. ¿Saben lo que es dunamis? Es la misma raíz de dinamita. O sea, es poder explosivo. Y vos dirás de repente: bueno, yo no siento ese poder explosivo. Bueno, pero está. Si vos podés captarlo en el ambiente, está. Y si vos primero buscás el poder explosivo y después predicás la palabra, ese auto va a 300 kilómetros por hora. ¿No? Entonces, fíjense lo que dice. Eso es poder real, eso es autoridad real. Donde hay dos o tres, fíjense lo que dice la palabra en Mateo 18. Todo lo que aten en la tierra será atado en el cielo. O sea, lo que está pasando es que Dios está haciendo lo que nosotros hacemos cuando hay presencia manifiesta de Jesús. cuando hay eclesía, cuando dos o tres están reunidos en su nombre, Dios está haciendo lo mismo que nosotros estamos haciendo y nosotros estamos haciendo lo mismo que Dios está haciendo. Y vos dirás, bueno, pero qué sé yo qué está haciendo Dios. Bueno, pero la promesa de Dios es que todo lo que nosotros atemos en la tierra será atado en el cielo. Y todo lo que nosotros desatemos en la tierra será desatado en el cielo. Esa es la promesa. Y esto está dicho en términos de que el Señor está contestando 100%, digan conmigo 100%, no 99%, pero 100% de las oraciones que nosotros estamos haciendo. De eso se trata. O sea, si estamos de acuerdo, ¿no? Porque es importante estar de acuerdo, por eso la obra del diablo siempre está en dividir la iglesia, que no todos estemos de acuerdo, dividir la iglesia, que haya gente que opine una cosa, gente que opina otra cosa, gente que está en contra, por eso no tenemos que prestar el oído. Si viene alguien a hablarnos en contra del liderazgo o algo así, sepamos esto, la murmuración es como la gripe. Viene alguien, te habla cerca y te la pescás. Es como una enfermedad. Entonces viene alguien, te habla en contra, vos prestaste el oído, sos tan culpable como el que lo hizo. Si a vos vienen y te hablan en contra, vení, te voy a hablar, te quiero contar porque esto es algo, la verdad, importante, tenemos que estar orando. Eso siempre viene disfrazado de eso, ¿no? Tenemos que estar orando, ¿eh? Y te hablan en contra del liderazgo, en contra de esto, vos prestaste el oído, caíste, estás enfermo. Tenés que pedirle perdón a Dios urgente, porque eso termina dividiendo la iglesia. ¿Qué es lo que el diablo quiere hacer? El diablo quiere que no estemos unidos, ¿para qué? Para que Dios no conteste nuestras oraciones. Porque la única forma, fíjense, ¿cómo fue el derramamiento del Espíritu Santo? ¿Qué estaban haciendo en el aposento alto? Estaban unánimes juntos. ¿Unánimes qué quiere decir? Una alma, un ánima, un alma. Estaban todos en un mismo sentir. Por eso Pablo decía, haya en vosotros un mismo sentir. El mismo sentir que hubo en Cristo Jesús. ¿No? O sea, piensen todos una cosa. Tengan una visión, un espíritu. No divididos, porque la división es la estrategia del diablo para que después Dios no tenga poder en la eclesía, en la iglesia. Entonces, cuando nosotros nos prestamos, y yo no estoy juzgando a la gente que murmura. La gente que murmura probablemente tiene algo que le pasó en su corazón y está por alguna razón enferma y hay que cuidarla. Pero cuando nosotros prestamos el oído, eventualmente lo que estamos haciendo es participando con el diablo de sus artimañas. Estamos participando con el diablo de divisiones de la iglesia. Y eso se llama mutilación del cuerpo en la Biblia. Y es castigado por Dios. Hay pecados mucho que parecen mucho peores, que no son castigados por Dios. Pero este pecado sí es castigado, porque esto toca el cuerpo de Cristo directamente. O sea, porque piensen una cosa, nosotros somos el cuerpo de Cristo, ¿verdad? ¿Qué quiere decir que somos el cuerpo de Cristo? Quiere decir que somos el cuerpo físico de Cristo en la tierra. Vos dirás, bueno, pero ¿cómo somos nosotros? Somos gente imperfecta. Bueno, por gracia de Dios, Él lo que hizo fue cubrirnos con su sangre para hacernos perfectos delante de Dios, justos delante de Dios, y nos imputó su santidad. Por lo cual, a los ojos de Dios, aunque no seamos santos, nosotros somos santos. A los ojos de Dios, aunque nosotros no pensemos que somos Cristo, somos Cristo, somos el cuerpo físico de Cristo en la tierra. Y cuando uno está dividiendo el cuerpo físico de Cristo, lo que está haciendo es, está crucificándolo de nuevo, está castigándolo de nuevo. Es peor eso que de repente lo que uno puede, porque uno a veces piensa en estos términos, ¿no? Dice, bueno, yo hoy pequé y bueno, Jesús murió hace 2000 años y cada clavo que le clavaron era responsabilidad mía. Sí, pero esto es todavía peor. Todavía peor. ¿Por qué? Porque el 100% de nuestras oraciones ya no son contestadas. Ya Dios no está en medio nuestro porque nosotros no estamos unidos. Así que 100% de nuestras oraciones deberían ser contestadas si hay dos requisitos. El primero, que estemos unidos. Y el segundo, ¿cuál es? Que estemos de acuerdo. O sea, juntos y de acuerdo. Podemos estar juntos y no estar de acuerdo, ¿verdad? Podemos estar de acá y alguien puede tener algo contra mí de repente y no estamos de acuerdo. Bueno, eso lo tenemos que solucionar en pos de qué. De un bien mayor, que Dios conteste el 100% de nuestras oraciones. Y vos dirás, bueno, ¿pero es posible eso? Porque siempre va a haber alguien que va a tener algo en contra. Sí, pero Dios está acá para que nosotros podamos también arrepentirnos en este momento. Así que vamos a darle la oportunidad a todos en este momento de, si hay algo de alguno en contra de otro, que podamos pedir perdón en este momento. Todos. Yo los voy a guiar. Padre, en el nombre de Jesús, venimos a ti en este momento para pedirte perdón, Señor. Si algo hemos guardado en nuestro corazón en contra de nuestros hermanos, te pedimos que nos perdones, que tengas misericordia de nosotros, porque hoy te queremos que contestes el 100% de nuestras oraciones y que tu presencia manifiesta esté acá, en el nombre poderoso de Jesús. Amén. Así que el Señor propone que Él va a contestar 100% de las oraciones. Y yo creo que muchas veces nosotros decimos, bueno, yo he orado muchas veces y Dios no ha cumplido 100%, ¿verdad? ¿Cuántos han orado y Dios no ha cumplido el 100%? No soy yo el único, perfecto. Así que tenemos dos opciones. Una es decir, mi experiencia no es así, y cuestionar la Escritura. O la otra es humillarnos frente a la Escritura y decir, si Dios lo dice, tiene que ser así. Hay algo que nosotros no estamos haciendo bien. Así que pienso personalmente que debemos ser sabios, mansos, humildes de corazón, sabiendo que sus caminos son más altos que nuestros caminos, sus pensamientos son mejores que nuestros pensamientos. Así que la gran pregunta es, ¿por qué no todas nuestras oraciones son contestadas? ¿Por qué? ¿Cuál es la razón? La primera es porque

cuenta que en realidad lo que Dios está haciendo es diciendo: yo no puedo habitar en medio de un pueblo que está en disensión. No puedo habitar en medio de un pueblo que está peleado, ¿no? Entonces, de repente, viene una persona con un problema en el corazón contra otro y eso hace que la presencia de Dios se retire. Y uno entra a un culto y dice: che, qué raro, estuvo buena la palabra y todo, pero no había nada. Y eso es porque nosotros hemos prestado el oído, porque nosotros nos hemos enfermado en nuestro corazón. Porque vino la persona que tiene el problema y nosotros la escuchamos para no quedar mal. Pero nosotros lo que deberíamos hacer es decirle: ¿sabes qué? Este tema yo no quiero participar. Vos tenés que ir y planteárselo a los pastores. No soy yo. No soy yo la persona. No, vení que te voy a contar. Es importante, ¿no? Esa cosa condescendiente. Es importante, tenemos que orar juntos. Todo con los pastores. Esto andá y plantealo directamente. Vos tenés algo contra esta persona, vamos a hacerlo bíblicamente. Tenés que ir y planteárselo al que pecó contra vos. Y yo puedo ser un testigo si querés, si es que no te escucha. Es lo que dice la palabra, ¿no? Conocemos la palabra. ¿Qué dice la palabra? Que tenemos que ir, decirle a la persona que pecó contra nosotros. Si la persona no responde, llevar uno o dos testigos. Pero nunca tenemos que ser nosotros receptores de las quejas de otro. Así que esa es la primera razón por la cual nuestras oraciones no son contestadas. Segunda razón, yo creo que primeramente nos apuramos muchas veces. Digan conmigo: nos apuramos. ¿Qué quiere decir que nos apuramos? Quiere decir que de repente necesitamos que Dios haga algo y lanzamos una oración al aire. ¿Y cuántos saben que eso no es permanecer? Eso ni siquiera es entrar. ¿Qué pasa cuando yo lancé una oración al aire en medio? A ver, yo creo que el mundo está dividido entre las personas que a la mañana suben al monte y las personas que no suben al monte. El mundo está dividido entre dos tipos de personas: las personas que suben al monte y las personas que salen desesperados a tratar de cumplir sus proyectos en el mundo. Una posición es: yo subo al monte. Si tengo mucho que hacer, oro. A ver, yo por ejemplo ahora tengo el tema de que tengo que manejar una hora hasta mi trabajo todos los días. Aprovecho esa hora generalmente y voy orando toda esa hora. Trato de llegar al trabajo con mucha oración ya hecha. ¿Por qué? Porque en ese momento, cuando llego al trabajo, yo sé que cuanto más tengo que hacer, es mejor haber orado más. Si cuanto menos tengo que hacer, probablemente sea mejor orar menos. Pero si tengo mucho que hacer, es mejor orar más. ¿Por qué? Porque Dios es el que nos va a ayudar a optimizar el tiempo. Dios es el que nos va a ayudar a que las cosas salgan bien. Entonces, cuanto más tengo que hacer, más difícil es el día. La peor decisión que puedes hacer es salir como un pollo descabezado a tratar de solucionar los problemas que tenés. Tenés que ir a pagar un impuesto y no sabés si te lo van a reconocer o no. No sé, estoy diciendo cualquier cosa. Tienes que hacer un trámite y no sabes si vas a poder terminar o no. Necesitas orar más antes. ¿Por qué? Porque de nada te sirve salir como un pollo descabezado y llegar al momento del trámite y que te digan no y ahí decir: Señor, por favor, ayúdame. Porque esto no se trata de tirar oraciones al cielo. Se trata de entrar en la presencia de Dios y a partir de ahí hacer todo. Entonces, yo creo primeramente que nos apuramos a pedirle a Dios sin reconocerlo, sin humillarnos delante de Él, sin alabarlo de corazón. ¿Él habita dónde? ¿Dónde habita Dios? En medio de las alabanzas de su pueblo. O sea, sabemos que acá habita Dios. Cuando nosotros estamos alabando, ahí está Dios. No hay forma de que no esté. Salmo 22, versículo 3 dice: pero tú eres santo, tú que habitas entre las alabanzas de Israel. Y creo que nos hemos acostumbrado tanto a los ritos religiosos. Creo que no hemos encontrado la forma de celebrar su venida, porque estamos acostumbrados a que, bueno, en el rito hacemos esto primero, hacemos esto después, y todo tiene que estar dentro de una cosa pautada que uno la hace para que las cosas salgan bien, ¿no? Porque de alguna forma el grupo de alabanza ensaya, ustedes vienen una hora, no nos queremos ir tarde, entonces más o menos metemos todo en el lugar donde va.
pero a veces tenemos que respirar y decir,

0: Señor, quiero celebrar tu venida. Señor, quiero celebrar que estás acá. Y nosotros no le damos el honor que merece. Ayer hablábamos de que tiene que haber un protocolo para entrar a la presencia de Dios. No podemos decirle papito, papito y pensar que Él está. Así como en el libro de Esther, donde Esther se tuvo que preparar para presentarse delante del rey y el rey la podía matar. Tenemos que tener temor de Jehová y saber que hay un protocolo para entrar en la presencia de Dios. El sumo sacerdote tenía un protocolo, y si bien Dios ya no habita en un lugar confinado geográficamente, sino que habita en todos lados, en todo lugar, en todo momento, con cualquiera que lo busque, tenemos que saber que Dios es santo, Dios es un rey, y Dios es alguien que es estricto en la forma de hacer su voluntad. Con lo cual, de alguna manera, tenemos que saber que cuando nos estamos presentando delante del rey, no delante de nadie más. Es el rey y le tenemos que dar el honor que se merece. Tenemos que humillarnos e invocarlo. Tenemos que humillarnos para exaltarlo. ¿Y qué quiere decir humillarnos? Quiere decir lo que quiera decir para vos. Para algunos es reconocer que no somos dignos. Reconocer que hemos pecado, y creo que todos nosotros hemos pecado, o soy el único, no soy el único, ¿verdad? Todos tenemos pecado, entonces tenemos que reconocer que hemos pecado y que no merecemos su presencia, y eso es humillación.
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6: Esta conferencia se titula El Justo Juez y está basada en las palabras bíblicas de Eclesiastés 12:14. Porque Dios traerá toda obra a juicio, juntamente con toda cosa encubierta, sea buena o sea mala. Es un hábito típicamente moderno. Se permite hablar de Dios, pero no de ciertas características de Dios. Todo el mundo quiere saber del amor de Dios, pero nadie de su ira. Se quiere ser selectivo con respecto a Dios o considerarlo como una frutera, de la cual pueden tomarse peras y manzanas y uvas y naranjas. El hombre puede tomar peras y dejar las uvas o llenarse de manzanas y jamás tocar las naranjas. Dios no es una frutera de la cual el hombre puede tomar lo que le gusta y dejar lo demás. Debe aprender de una vez por todas a pensar en Dios como Dios quiere que piense de él. Esto se hace sumamente difícil en estos tiempos porque el hombre se ha dejado vencer por ciertos enemigos de su bienestar en lo que al concepto de Dios se refiere. Ya no está de moda aceptar con fe sencilla lo que Dios dice, sino más bien se consulta constantemente lo que el hombre piensa. El hombre moderno parece creer que tiene derecho a edificarse su Dios como se edifica su casa u oficina o ciudad. En segundo lugar, el hombre de hoy mezcla convenientemente los elementos de todas las religiones que ha conocido y de esa mezcla horripilante extrae sus ideas de lo que Dios es o debe ser. Después de todo, si todas las religiones, paganas o no, concuerdan en que Dios debe ser bueno, bueno sería aceptar que lo es. Otra cosa que obscurece la visión humana es la interpretación de su misma personalidad. Cree que su vista es perfecta y que puede oír sin error y puede analizar como si fuese una computadora. Nadie se atrevería a decirle que podría estar equivocado. Usted puede darse cuenta de este modo lo fácil que resulta para el hombre aceptar ciertas cosas con respecto a Dios y rechazar abierta y categóricamente algunas otras. Es de esta manera que no está de moda hablar de Dios como juez. Háblese de Dios como un padre amante y nadie tiene problemas. Háblese de Dios como interesado en los pobres y hambrientos y todo el mundo aplaude. Háblese de Dios como arquitecto supremo del vasto universo y muchos ofrecerán su aprobación. Háblese de Dios como juez, sin embargo, y los aplausos cesan y las dificultades surgen y la aprobación ya no existe. Pero Dios es justo juez, es juez, es justo, justo juez. Las Santas Escrituras así lo presentan y no tiene derecho el hombre, por más inteligente que se crea, de contradecir tales manifestaciones bíblicas de la divinidad. Repetidamente la Biblia afirma que Dios es juez. Abraham lo designa como juez de toda la tierra. Los hombres malvados de los días de Noé son juzgados por Dios y castigados con un diluvio. Los malos reciben castigo y los buenos bendición de parte de aquel que todo lo juzga. La Biblia directamente enseña que Dios es juez. Oiga usted, por ejemplo, la suma o síntesis de todo un libro de la Biblia. Teme a Dios y guarda sus mandamientos, porque esto es el todo del hombre. Porque Dios traerá toda obra a juicio, juntamente con toda cosa encubierta, sea buena o sea mala. Usted vive en un mundo moral, donde reina soberanamente un Dios que todo lo sabe, pero que es también justo juez. El tema bíblico de la recompensa es constante y bien claro, lo cual ciertamente confirma la convicción casi universal de que el mal será castigado y el bien será premiado. Juntamente con todas las otras maravillosas doctrinas de la fe cristiana, las Escrituras hacen ver que nadie escapará la recompensa que le corresponda según el justo juicio del justo juez. Esa fue la advertencia inicial a los primeros hombres en el jardín de Edén, donde Dios aseguró que si desobedecían su voz, ciertamente morirían. Casi en cada página de la historia sagrada se oye la voz de Dios por medio de profetas que advierten de castigos y bendiciones, de un Dios que hace juicio y gobierna con justicia. Tal vez usted cree que esas son cosas de tiempos antiguos, pero que en el Nuevo Testamento no hay Dios de juicio, sino solo de amor. Hay mucha gente que ha caído en esa trampa peligrosa, como si el Dios del Nuevo Testamento fuese una cosa nueva, recientemente descubierta, un Dios reformado o renacido de entre las cenizas de lo antiguo. ¿Cree usted sinceramente que puede hablar de un Dios no solamente distinto, sino totalmente opuesto? ¿No es acaso el mismo Dios? Si usted lee el Nuevo Testamento, se dará cuenta de esa nota de juicio también en sus páginas. ¿No castiga con la muerte a esos esposos Ananías y Zafira? ¿No cae acaso bajo su mano justiciera aquel malvado rey Herodes? Jesucristo mismo habló del juicio en términos escalofriantes y dijo no solamente que los creyentes serán bienvenidos en el cielo con el saludo de benditos, sino también que los incrédulos serán arrojados al fuego eterno, donde será el lloro y el crujir de dientes. Es agradable hablar del amor de Dios, y por eso es tan común. Pero en honor a la verdad, debe hablarse también sobre el serio problema que tienen los hombres con un Dios que es justo juez. Esto significa que todo mal será juzgado. Quizá usted considera que hay cosas en su pasado que ya han pasado al olvido. Pudiera ser que sus amistades lo han olvidado, pero esté seguro que no lo olvida Dios el justo juez. Todas las cosas, encubiertas o no, buenas y malas, Dios las traerá a juicio. No solo los criminales habituales que pagan su deuda con la sociedad en sombrías cárceles humanas, sino también el hombre universalmente respetado y querido por todos los miembros de su familia. No solo será juzgado el pobre, sino también el rico, el simple ciudadano y el más alto funcionario de la tierra. Toda obra humana será puesta en la balanza y perfecta justicia será dispensada por el justo juez. Quizá usted conoce personas malvadas que viven bien y a quienes la justicia no parece alcanzar. Desafortunadamente, esto existe en este mundo imperfecto y tan dominado por fuerzas diabólicas. A veces la justicia se demora y posterga al punto de desilusionar a muchos. No se deje vencer por la tentación de creer que por esa razón no hay tal cosa como un justo juez. Recuerde siempre que usted no ve todas las cosas. Tal vez esa persona inmoral está sufriendo ya, en este instante, las consecuencias de su culpa miserable. Miles y miles lloran en el silencio de la noche, en sus cámaras secretas. Otros tienen familias divididas y preocupaciones constantes. Nadie los molesta quizá, pero tienen que vivir con sus conciencias. Se han hecho famosos tal vez, pero sienten una carga inmensa en sus almas que los hace sollozar en la soledad. Si por cualquier causa no recibe alguien el duro castigo que sus actos merecen, las Escrituras dejan ver el horror del castigo que espera a los malos en la vasta eternidad. Habría que tener corazón de piedra para no derramar una lágrima de angustia al pensar en aquellas almas que pasarán a la eternidad sin ser limpiadas de su pecado. No bastan los verbos humanos para hacer ver el terror del castigo eterno, eterno. La agonía es suprema, el remordimiento es constante, el dolor nunca termina, y lo que es peor, se existe en la certeza de que ese sufrimiento jamás dejará de ser, es eterno. Las Escrituras hacen ver, a veces en términos gráficos y descriptivos, lo que será el castigo eterno del justo juez. Si usted es humano todavía y entiende un poco de la realidad humana, seguro que hará algo para evitar el justo juicio de Dios en su caso personal. Si quiere tener una idea de la ira de Dios contra el mal, contra el pecado humano, el pecado suyo, debe ir a un cerro distante pero siempre presente. Se llama el Cerro del Calvario. Sobre aquel cerro hay tres cruces. Es la cruz del medio la que le interesa. En las otras dos hay gente como usted. En la del medio han colgado a Jesucristo, el Hijo de Dios. No hizo más que bien. Jamás cometió pecado alguno. Pero llevó sobre sus hombros cansados el pecado de quienes creen en él. Aunque inocente, han puesto sobre él el pecado de muchos. ¿Se imagina usted las agonías de Cristo en la cruz? es una medida de la ira de Dios contra el pecado. Tan profundo fue su dolor que se vio obligado a gritar con voz estentórea pero moribunda: Dios mío, Dios mío, ¿por qué me has desamparado? Eso fue el infierno para Cristo. Todo aquel que en él cree es libre del pecado y del infierno que por justo juicio se merece. El justo juez, por ser justo, está obligado a castigar su pecado. ¿Lo sufrirá usted o prefiere que Cristo ocupe su lugar?
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0: La radio te informa la hora. 9:30 minutos.
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1: Viper y Lucas estaban trabajando en su tarea de ciencias biológicas y no les agradaba nada el tema, ya que discutían la teoría de la evolución. Pero ¿cómo nuestros amiguitos presentarían el trabajo? Escuchemos.
2: ¡Basta, Lucas! ¡Lucas! ¿Qué? ¡Basta! ¡Déjate de hacer monerías y terminemos con este resumen de una vez!
3: No, Viper, no estoy de acuerdo en terminarlo y presentarlo así como si nada. Nosotros debemos decir la verdad.
2: Tenés razón, Lucas, sí. Tenés mucha razón. Nosotros tenemos la verdad y no podemos permitir que nuestros amigos crean en un cuento de hadas.
3: Es cierto, ¿y si viajamos con tu bici y sacamos unas fotos a Dani y a Eva y después las mostramos y mostramos cómo nuestro señor lo ha creado todo?
2: Oh, ¿te parece, Lucas? ¿Te parece que eso estaría bien?
3: Sí.
2: Y bueno, dale, vamos. Vamos, subámonos a la bici y vamos.
1: Así fue que Lucas y Viper viajaron al principio de la creación. Pero, ¿creen que eso estaría bien? Vamos a escuchar qué pasó.
3: Viper, Viper, ¿dónde estás?
2: Aquí, Lu, acá, arriba de este árbol. Mirá qué ricas frutas que hay.
3: Sí, y las flores son gigantes. Todo es muy grande y hermoso. ¿Comenzamos a sacar las fotos?
2: Ay, sí, mirá, allá hay una señora. Pero, ¿con quién está hablando esta señora?
3: Yo no veo a nadie, acerquémonos.
2: ¡Oh, no! Está hablando con una serpiente. ¿Sabes qué significa eso?
3: Oh, sí, problemas. Vamos a decirle que no lo haga.
2: ¡Señora! ¡Señora! ¡No lo haga! ¡No se deje convencer por la serpiente!
3: No coma ese árbol. Dios le ha permitido todos menos este. Y usted justo va a elegir este.
2: Oh, no, Lucas. No puede escucharnos. Ni siquiera nos ve. No podemos cambiar el pasado. Ellos han elegido y Dios respeta eso.
3: ¿Y entonces qué hacemos?
2: Saquemos fotos, disfrutemos un ratito de la hermosa creación y regresemos a terminar el trabajo de biología. ¿Qué te parece, Lucas?
3: Bueno, dale.
1: Luego de sacar las fotos más hermosas, Lucas y Viper regresaron y mientras tomaban un chocolate, pensaron en el viaje sorprendente que habían realizado.
3: ¡Las fotos! ¡No han salido, Viper! ¿Pero por qué no nos ha salido tan mal?
2: No, Lucas, no nos sale todo mal. Mira, Lucas, hoy vimos lo bueno que Dios es al crear todo perfecto, todo, y permitir que disfrutemos de su creación. Pero no solo eso, nosotros, vos y yo, y todos los chicos que nos están escuchando, somos lo más hermoso que Él ha creado.
3: Tienes razón, se me ocurrió una idea. ¿Y si nos sacamos fotos en tu jardín y las llevamos a la escuela para mostrárselas?
2: Sí, dale, y así enseñarles que nosotros mismos y la creación es la prueba que afirma que Dios es nuestro creador.
3: ¡Buenísimo!
1: ¡Qué hermoso! No hay mejor fotografía que la tuya para comprobar que Dios ha creado todo perfecto. ¿Te has mirado a un espejo? Tus ojos, tus manos, tu cuerpo es creación de nuestro Señor. Nunca lo olvides. Y ahora, escuchemos la canción de Viper.

0: Bueno.
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3: Y ahora Luis Palau responde.
4: Una señorita de 16 años me escribe esta carta y me dice: Señor Palau, ¿por qué usted dice que yo debo obedecer a mis padres y seguir estudiando? Ya tengo 16 años de edad y creo que soy suficiente, señorita, como para saber lo que me enfrenta en la vida y vivirla a mi manera. Mis padres, al fin de cuentas, no estudiaron mucho. Ahora insisten de que yo vaya al colegio. Yo no veo razón para hacerlo y no quiero seguir estudiando. Ahora explíqueme usted por qué debo yo obedecer a mis padres a la edad que tengo. Muy bien, señorita. Parece que usted está bastante entusiasmada con el tema que está tratando en este día. Dos cosas. Primero, ¿por qué obedecer a los padres? Y segundo, ¿por qué seguir estudiando? Voy a empezar por la segunda pregunta. ¿Qué quiere ser, señorita? ¿Una ignorante? ¿Eso es lo que usted anhela para sí mismo? ¿Llegar a ser una mujer de 30 y no saber de qué se trata la vida? ¿No haber leído? ¿No haber sido encaminada en sus estudios? ¿Qué quiere vivir toda la vida en la ignorancia, cometiendo errores necios, cometiendo errores tontos, metiéndose en problemas que no tendría por qué entrar en ellos si tuviera un poco de estudio y un poco de educación? Señorita, le pregunto, ¿por qué tiene que seguir estudiando? Yo le vuelvo a preguntar a usted, ¿qué quiere ser? ¿Ignorante? Segundo, ¿por qué debe obedecer a sus padres? Le respondo con otra pregunta, ¿qué quiere ser? ¿Una rebelde toda la vida? ¿Sabe una cosa, señorita? De aquí 10 años, yo diría de aquí 2 años, si usted sigue en su rebeldía, usted va a ser madre también. ¿Usted quisiera que sus hijos o hijas, si Dios se los da, fueran rebeldes y causaran los problemas a usted que usted le está causando a sus padres por lo que veo por su carta? Recuerde que hay una ley en la naturaleza. Es una ley que está inscrita en la misma naturaleza de la creación. Todo lo que el hombre sembrare, eso también cosechará. Señorita, usted siembra rebeldía, va a cosechar rebeldía. Usted siembra sumisión a sus padres y va a cosechar sumisión de parte de sus hijos. En tercer lugar, mi querida señorita, sus padres son obviamente padres muy buenos. A lo mejor, quizá, no han sabido explicarle las cosas bien a usted. Precisamente, señorita, porque ellos no han tenido el privilegio del estudio que ellos le quieren dar a usted. Pero sus padres son buena gente. Y le digo esto porque ellos insisten que usted estudie. Es que ellos desean que usted, señorita, no sea ignorante. Sus padres quieren que usted conozca lo que es la vida, que estudie, que sea brillante, que disfrute de la vida, que extienda su cerebro, que goce de la naturaleza, que goce de la creación, que goce de los descubrimientos humanos. ¡Ay, señorita! La mejor razón por la cual usted debe estudiar y obedecer a sus padres es para adquirir sabiduría, señorita. No meramente conocimiento, sino que con el conocimiento puede venir la sabiduría, pero donde no hay conocimiento casi no hay sabiduría. Y ese es el camino al éxito. Y sin duda, señorita, sus padres desean que usted termine sus estudios, que siga adelante, que avance, que expanda su cerebro, porque quieren que usted sea una señorita de éxito. Dice el libro de Proverbios, no toma placer el necio en la inteligencia, sino en que su corazón se descubra. Ay, señorita, no sea necia, no sea necia. Tome placer en la inteligencia y en el estudio, se lo ruego.
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0: La Guti, ¿qué hace?
1: ¿Cómo anda?
2: ¿Cómo les va? Ya sé para qué lado me van a correr ustedes.
1: No te pongas así, Guti. Queremos saber un poquito, ¿cómo estás con Jesús?
2: Está bueno lo de Jesús, pero déjame vivir la vida como yo quiero, a mi manera, ¿eh?
0: Pero Guti, escuchame, ¿no te das cuenta que te estás engañando?
2: ¿Qué tiene de malo que yo haga la mía? Soy joven todavía. Para cambiar sobra tiempo y eso para cuando sea viejito.
0: Pero está bien, pero vos adiós.

0: ¿Ya tomaste una decisión?
1: De vuelta con lo mismo.
2: Gustavo, esta es la decisión más importante de tu vida.
1: Bueno, puede ser, pero yo quiero seguir así como estoy ahora. Ustedes me entienden.
0: Dale, animate, Gusti, no puedes seguir así.
1: No me entienden lo que les quiero decir.

con esa libertad nos acercamos a tu corazón, Padre, para decirte que eres nuestro deseo. Eres primero.

0: Levanta tus manos al cielo un momento. Señor, recibimos de ti esta noche tu gracia, tu favor, tu presencia.
1: La radio te informa la hora. 10:09.
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1: Bienvenido a Enfoque a la Familia, donde ayudamos a las familias a mejorar en Cristo a través de capacitación y educación en línea. Les saluda Esteban Porras, su coanfitrión. Hoy está con nosotros dando una extraordinaria conferencia nuestro gran amigo y conferencista de Enfoque a la Familia, Donald Franz. Él nos trae un tema urgente para toda la familia. Inicia con una pregunta. ¿Sabía que su propósito tiene un precio y que existe un plan para intentar destruirle a través de las decisiones equivocadas? Vamos a hablar sobre la seriedad del pecado sexual y cómo éste busca robar el valor que Dios ha puesto en usted. Analizaremos por qué el éxito en esta área no ocurre por accidente, sino que debe ser planificado para proteger sus sueños y a quienes ama. Escuchemos.
2: 7 de cada 10 personas, según las estadísticas, tienen problemas en su vida sexual. 7, es alarmante. La realidad es que nadie planifica fracasar en su vida matrimonial o en su vida sexual. Nadie dice, no, yo para dentro de 5 años me he propuesto ser adicto a la pornografía o tener problemas sexuales en mi matrimonio. Es algo que simplemente sucede sin previo aviso. Por eso es que, aunque no planificamos fracasar, no planificamos el éxito. El éxito tiene que ser planificado en toda área de nuestra vida. Y más si hablamos de sexo, muchas veces tenemos buenas intenciones. Todos queremos ser felices. Todos queremos disfrutar una vida, vamos a decir, matrimonialmente hablando, feliz. Pero sin embargo, tomamos malas decisiones en cuanto al sexo y eso nos lleva a sufrir. Una mala decisión con respecto al sexo puede facturarte dolor por el resto de tu vida. Quiero que me presten mucha atención, porque yo hubiera querido que nos hubieran predicado esto cuando teníamos 8, 10, 12 años, pero nos tiraron a la vida, vimos nuestros cuerpos que estaban desarrollándose y pensamos que eso nos habilitaba para explorar la sexualidad. Y cometimos errores que hasta hoy estamos pagando las consecuencias. ¿Qué te quiero decir? Una mala decisión con respecto al sexo no solamente me destruye a mí, sino que va a destruir a toda la gente de mi entorno. Mis hijos, mis padres, mi cónyuge, todos van a sufrir. El enemigo odia tu sueño. El enemigo odia el sueño que Dios ha colocado dentro de ti. Porque tú viniste aquí a este mundo para cumplir un propósito como el cumplimiento de un sueño de Dios. Y el enemigo tratará de cualquier manera destruir ese sueño de Dios que está en ti a través del aborto. Si no pudo evitar que nacieras a través del aborto, va a tratar de destruirte a través del abuso en la infancia. Si no pudo a través del abuso, va a tratar de que te equivoques por medio de la fornicación, de la promiscuidad o el adulterio, o desviando la conducta sexual de las personas, porque él sabe que si puede tocar nuestra sexualidad lo más precoz posible o lo más temprano posible en la vida, nos destruye. Pongamos por ejemplo a José. José tenía un sueño de parte de Dios. José tenía un gran propósito, pero en medio del sueño que Dios le dio y el cumplimiento de ese propósito, se le cruza en el camino esta mujer, la esposa de Potifar, que dijo, con este me quiero acostar. La esposa de Potifar no amaba a José. Lo que ella simplemente era el instrumento del diablo para destruir el propósito de José. Muchos de nosotros no nos damos cuenta, pero en realidad el enemigo lo que busca a través de la seducción y a través de la fornicación y el adulterio es destruir tu propósito. Y usted pensó que, pero que estoy bien, pero están mirando a la vecina. No está mirándote a ti. El diablo está mirando tu propósito y dice, tengo que destruirlo a este. Por eso dijo Salomón en este texto, Proverbios 6:26 dice, la prostituta va tras un bocado de pan, pero la adúltera va tras el hombre que vale. En otras palabras, ¿qué es lo que está buscando el enemigo? Destruir tu valor. Y una de las maneras es a través de el sexo. Tu cabeza tiene precio en el infierno. Porque el diablo odia lo que Dios puso dentro de ti. El diablo odia el don que cargas. Y con tal de destruir ese don, busca destruirnos a nosotros. Y una de las maneras que lo hace es a través del sexo ilícito. Ahora escucha bien. Yo considero que el pecado sexual, llámese fornicación, adulterio, es uno de los pecados más egoístas, porque busca la satisfacción personal sin importar a cuánta persona dañe en el camino. Aunque Salomón dice que el que comete adulterio le faltan los sesos, dice, se destruye a sí mismo, vergüenza acarrea, pero en realidad cuando yo cometo un pecado sexual, estoy dañando a mis generaciones. Solamente pensá en tus hijos las consecuencias de este pecado. Pero debes saber, escucha esto, que toda relación sexual fuera del contexto matrimonial no es amor, es lujuria y provoca muerte. Cuando se habla por ahí que dos personas que no están casadas, dice, hicieron el amor, uy hermano, qué error, no, cometieron el acto egoísta más terrible que una persona pueda cometer, porque estoy dañando a mi esposa, a mis hijos, me estoy destruyendo a mí mismo, porque Pablo va a decir en 1 Corintios 6 que el que peca sexualmente peca contra su propio cuerpo y se está destruyendo.
3: 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Continuamos con el programa.
2: La lujuria consiste en usar al otro para mi propio placer, sin importar el daño que le imponga a esa persona. Voy a repetirlo, la lujuria es usar al otro, ¿para qué? Para mi propio placer. A mí no me interesa a tus hijos, a mí no me interesa si estás casada o no. Yo quiero usar tu cuerpo, lo voy a poseer y después te voy a desechar. Pero quiero leerte un texto bíblico que me aterra, está en 1 Tesalonicenses 4, 3 al 8, dice, pues la voluntad de Dios, escucha lo que dice, es vuestra santificación, que ustedes se aparten de fornicación, que cada uno de ustedes sepa tener su propia esposa en santidad y honor, no en pasión de concupiscencia como los gentiles que no conocen a Dios. Escucha ahora, que ninguno agravie ni engañe en nadie a su hermano, porque el Señor es vengador de todo esto, como ya los hemos dicho y testificado. ¿Ve la palabra agraviar? La palabra agraviar en este contexto significa provocar el deseo sexual en otra persona que yo no pueda satisfacer en santidad del matrimonio. En otras palabras, habla de usar al otro. Versículo 7, pues no nos ha llamado Dios a inmundicia, sino a santificación. Así que el que desecha esto, no desecha a hombre, sino a Dios. Esto está muy fuerte, mi hermano. Cuando yo no tomo en cuenta esto, en realidad lo que estoy haciendo, Señor, a mí no me importa ni tu ley, ni tú. Estoy desechando al Señor. Y no me refiero aquí solamente al pecado sexual, sino que cualquier tipo de pecado que cometamos es un acto de rebeldía contra Dios, a través del cual yo digo, Señor, a mí no me importa lo que tú digas, yo quiero hacer lo que yo quiero, quítate. Con las consecuencias de eso después pueda llevar. Ojo, nadie está exento. Mira, nosotros podemos ver cuán importante algo es para Dios, viendo cuánto el diablo intenta desfigurarlo o de imitarlo. Yo me puse a investigar y me puse a notar, y casi me caigo de espalda cuando encontré así, sin buscar demasiado, y anoté 27 tipos de desviaciones sexuales posibles. No aguanté, eran cosas tan aberrantes, y anoté alguna de ellas, las más comunes, adulterio, por ejemplo, porque algunos, cuando hablamos de pecados sexuales, algunos dicen, ah, ese no es conmigo, yo no tengo ese problema. Espere, vamos a mirar. Adulterio, relaciones sexuales entre una persona casada y alguien que no es su cónyuge, eso es adulterio. Fornicación, relaciones sexuales fuera del matrimonio entre personas no casadas. Si usted está soltero, fornica, ahí están los textos bíblicos. Lujuria, ya hablamos recién, deseo o pensamientos sexuales inmorales e incontrolados. Es cuando usted mira a una persona y la codicia sexualmente, eso es lujuria. Homosexualidad, relaciones sexuales entre personas del mismo sexo. Incesto, relaciones sexuales entre familiares cercanos. Está prohibido eso entre la escritura. Prostitución, ofrecer el cuerpo para relaciones sexuales a cambio de dinero u otros beneficios. Pornografía, consumo de material sexual explícito que fomenta la lujuria, la impureza, aunque no se menciona en la Biblia, directamente está vinculado al principio de pureza y santidad. Violación, forzar a alguien a realizar actos sexuales en contra de su voluntad. Masturbación, lo mismo, la Biblia no habla de masturbación, pero habla de la lujuria y la falta de control propio. Orgías y desenfreno, participación en actividades sexuales grupales. Divorcio con fines inmorales, o sea que abandono el matrimonio para formar una relación adúltera. Pedofilia, cualquier abuso sexual hacia menores. Tráfico, explotación sexual, fetichismo sexual, poligamia y concubinato. Transvestismo con fines sexuales, vestirse como el sexo opuesto con propósito de seducción e inmoralidad. Fantasías sexuales inmorales, pensamientos persistentes e incontrolados de naturaleza sexual pecaminosa. Exhibicionismo tiene que ver con exponer genitales o realizar actos sexuales en público con el propósito de provocar o escandalizar. Voyeurismo, que tiene que ver con mirar la desnudez de otro sin su consentimiento. Sadismo o masoquismo sexual, practicar relaciones abiertas o swinging, que es intercambio de parejas, fetichismo específico, cibersexo, que está de moda hoy, zoofilia, que es acto sexual con animales, etcétera, etcétera.
1: En este primer segmento de la conferencia con Donald Franz, entendimos que el enemigo no nos mira a nosotros, sino al propósito que cargamos, usando la seducción como un arma de destrucción. En el próximo bloque profundizaremos en las diversas formas en que se manifiesta la impureza y las consecuencias reales que esto trae no solo a nuestra vida, sino a nuestras futuras generaciones. Gracias por estar con nosotros. Le habla Esteban Porras de Enfoque a la Familia, donde ayudamos a las familias a mejorar en Cristo.

0: La radio te informa la hora. 10:30.
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1: Hola, les saluda su amigo Marco Vega. Nuestro apunte de hoy se llama Máximo Gozo, Santiago 1, versículo 2. Hermanos míos, considérense muy dichosos cuando tengan que enfrentarse a las pruebas, pues ya saben que la prueba de su fe produce constancia. Nueva versión internacional. Este es un pasaje conocido. No debemos permitir entonces que la familiaridad con el texto nos robe esa posibilidad de seguir aprendiendo. Hay puntos importantes. En primer lugar, debemos notar que el apóstol nos anima a una actitud de gozo en medio de la dificultad. El gozo es una de las cosas que caracteriza a aquellos que andan en Cristo. No deben existir situaciones que nos priven de disfrutar de este tipo de gozo. Normalmente este gozo es el resultado de algo que nos hace bien, algún acontecimiento, alguna palabra o experiencia. He aquí nuestra dificultad. ¿Cómo gozarnos cuando todo sale mal? Cuando hay pruebas, la mayoría de nosotros no logramos sentir el más mínimo gozo cuando estamos en pruebas. Santiago, sin embargo, nos está ayudando a entender que esto no es el resultado de tener los ojos puestos en la prueba, sino todo lo contrario. Es el resultado de tener los ojos puestos en Dios, independientemente de la prueba. Esta exhortación no es mirar la prueba, sino el resultado de la misma. ¿Cuál es este resultado? Que seamos perfectos, cabales, que no nos falte nada. En esta expresión, sin que nos falte nada, está incluida la perspectiva que nos permite gozarnos. La palabra perfecto es tan importante en el Nuevo Testamento. No se refiere a que no cometamos errores, se refiere a la perfección desde la óptica de Dios. O sea, es la posibilidad de vivir en toda la plenitud la vida que Dios nos ha llamado a vivir. Tome nota de este detalle. No es usted el que está siendo probado, es su fe. Claro, usted me dirá, de todos modos es el que sufre. Sí, sin embargo, Dios no se ha propuesto hacerle pasar un mal momento solo por capricho. Está trabajando su fe. Y usted y yo sabemos que es muy importante, pues la fe es uno de los ingredientes básicos de la vida espiritual. Como cita el autor de Hebreos, sin fe es imposible agradar a Dios. Por tanto, gocémonos, hermanos, independientemente de lo que suceda. Hasta la próxima.
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1: ¿Por qué gritamos? Un día preguntó un sabio a sus amigos lo siguiente: ¿por qué la gente grita cuando está enojado? Los hombres pensaron unos momentos: porque perdemos la calma, por eso gritamos. Pero ¿por qué gritar cuando la otra persona está a tu lado?, preguntó el sabio. ¿No es posible hablar en voz baja? ¿Por qué gritas a una persona cuando está enojado? Los hombres dieron algunas respuestas, pero ninguna satisfacía al sabio. Finalmente explicó: cuando dos personas están enojadas, sus corazones se alejan mucho. Para cubrir esa distancia deben gritar, para poder escucharse. Mientras más enojados estén, más fuerte tendrán que gritar para escucharse unos a otros a través de esta gran distancia. Luego el sabio preguntó: ¿qué sucede cuando dos personas se enamoran? Ellos no se gritan, sino que se hablan suavemente. ¿Por qué? Sus corazones están muy cerca. La distancia entre ellos es muy pequeña. El sabio continuó diciendo: cuando se enamoran más aún, ¿qué sucede? No hablan, solo susurran y se vuelven aún más cerca en su amor. Finalmente, no necesitan siquiera susurrar, solo se miran y eso es todo. Así es, ¿cuán cercanos están estas dos personas cuando se aman? El sabio dijo de vuelta: cuando discutan, no dejen que sus corazones se alejen. No digan palabras que los distancien más. Llegará un día en que la distancia sea tan lejana que no van a encontrar nunca más el camino de regreso.

0: La radio te informa la hora. 11, 5 minutos.
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0: muy buenos días. Así comienza este programa dedicado exclusivamente a la familia. Hola, familia. Un tiempo para compartir vivencias, experiencias, noticias de actualidad, charlas, comentarios y todo lo que a usted seguramente le interesa. 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
1: Quiero hablarle en esta mañana sobre compasión. ¿Cómo anda con la compasión usted? Es una persona compasiva, ¿eh? Y sí, con mi hijo, con... No, eso no vale, mire. Estoy hablando de gente que tal vez usted no conoce, o tal vez lo conoce muy poco. Dice que Jesús era compasivo. Al ver, dice, la necesidad de ellos, tuvo compasión. Y sabe, este tema de la compasión, un poquito lo quiero hablar porque a veces lo mezclamos, ¿no? Nuestro querido mundo tiene formas para aplicar la compasión y ellos le llaman simpatía. Es como que un simpático es compasivo y no es así, ¿vio? Puede ser simpático, como a veces decimos a los niños, ¿vio? Los niños, qué simpático, pero cuando se le acerca al hermanito no le presta el juguete, ¿no? Y si la hermanita los amarrea demasiado, ¿no? El camioncito se lo tira por la cabeza. O sea, simpatía no tiene nada que ver con compasión. O sea que si usted es una persona, ¿no?, que tiene simpatía, tenga cuidado porque hasta puede ser algo que lo deforma. Y es como que usted dice, no, pero yo la verdad que soy alguien que estoy moviéndome en compasión. Y es porque nuestro mundo ha caído en este error, ¿no? Y confunden simpatía. Usted se encuentra con una persona en necesidad y uno lo mira y dice, pobre, debe ser difícil estar en ese momento, pasar por esa situación, ¿no? Mirá aquel cómo le va, ¿no? Lo que debe ser vivir una vida como vive este ser humano, ¿no? Y en el trabajo tenemos gente, y allí en casa, vecinos, personas que se cruzan en nuestro camino, ¿no? Y lamentablemente esta palabra simpatía ha reemplazado a la palabra compasión. Cuando buscaba a Jesús y nos habla por todos lados sobre que seamos compasivos, tengan compasión, tengan compasión. Amén. Si comparamos simpatía con compasión, se va a notar, se va a dar cuenta usted que son dos palabras, como dije, diferentes. La simpatía dice, yo sé cómo te sentís. La compasión, en cambio, dice, yo siento lo que vos sentís. Me pongo en el lugar tuyo. Mire, cuando usted se pone en el lugar, seguro que va a hacer algo. Va de alguna manera a provocar algo. ¿Por qué? Porque está sintiendo lo mismo que siente ese otro corazón. La compasión tiene que ver con moverme del lugar donde estoy, ¿no? Mientras que, ¿no?, la simpatía desde donde estoy. Estoy, aplico, ¿no?, el toque ese que tiene que ver o aparenta ser dulce. Si usted va a Mateo capítulo 9, versículo 36, allí en el manual del fabricante, la Biblia, dice, y al ver las multitudes, no a los parientes ni a, ¿no?, la familia esa directa nuestra, dice, al ver las multitudes, tuvo compasión de ellas, porque estaban desamparadas y dispersas como ovejas que no tienen pastor. Mire, si hay algún desamparo es este, ¿no? Me hace acordar un poco cuando llegan las personas a nuestro país, o cuando el provinciano llega a Capital Federal, ¿no? Y se entrelaza con el porteño, ¿no? Y hasta lo cargan con el acento a uno, pero está el compasivo, ¿no? Gloria a Dios, gracias Señor. Y en la iglesia debe haber por todos lados. Seguramente usted está sentado al lado de alguien compasivo. Mire, los amenes no fueron demasiado, ¿vio? ¿El de al lado suyo dijo amén? Porque si no lo dijo es porque no lo vea usted como compasivo, ¿vio? A ver, los que están sentados al lado de un compasivo, digan amén. Ah, mire, ustedes ya la entendieron a la cosa, mire. Usted lo hace por compasión a esto, para que no se sienta mal. La simpatía dice, ¿cómo te sientes? Pero ¿sabe qué? Se queda sentada y no mueve ni el dedo gordo para hacer algo. Esa es la simpatía. La compasión dice, siento lo mismo, y luego actúa de alguna manera, no importando quién sea ese corazón, estoy dispuesto a hacer algo. La simpatía se queda sentada, la compasión produce acción. Creo que le va quedando medio fijado todo esto, ¿no? No me quedo con las emociones nada más, sino hago algo. Hago algo, me muevo en favor de algo. Dice la palabra que él sentía lo que ellos sentían. Cuando Jesús miraba a las personas y notaba esas cargas, ese peso por sus situaciones, él tenía compasión, él sentía lo que estaba sintiendo ese corazón. Mire, le estoy hablando de profundidad. Estoy hablando de algo que Él espera que nosotros hagamos. Amén. Mire, la compasión significa tomar la misma pasión del otro. Lo mismo que, no, eso que está allí en torno a esa otra persona. Dice la Biblia que Jesús lloró. Jesús lloró. Ahora, tal vez usted ha llorado por alguien, ¿no? Más cuando ha estado enamorado por ahí, ¿no? O tal vez algún ser querido que se nos va. Pero llorar por un pueblo, llorar, ¿no?, por un país, ¿qué tal? Llorar por el barrio, la gente es alrededor, por mi vecino. Tal vez no lo conozco, pero su situación. Vieron, había una expresión que usaba antes mucho, ¿no? Me parte el alma, decían algunos. ¡Wow! Me parte el alma. No le caía ni una lágrima, pero quedaba bien la frase, ¿no? O tal vez sí. Amén. Es interesante porque dice la Biblia que Jesús sentía, no, compasión. Dice que Jesús lloró por la gente de Jerusalén, cuando él sabía que esa misma gente mañana se le iba a volver en contra y lo iban a crucificar. ¿Qué tal? Porque es fácil, vio, con los que nos aman. Es fácil con aquellos que nosotros tenemos cierto, no, toque, cierta relación. Pero, ¿qué tal con aquellos que no? No sabemos muy bien. ¿Sabe? Tengo una pregunta importante para hacerle. ¿Me permite? Ay, pastor. Y es, ¿tenemos nosotros esa misma compasión de la cual, no, está aquí declarándose a través de esta, no? Lloramos por alguien que se pierde, por un corazón que, no, se nos va, y entendemos que se va sin conocimiento, sin esta gracia, sin haber sabido, Amén. Por eso me gusta tanto en lo que estamos hoy involucrándonos como iglesia, ¿no? A ser discípulos, ¿no? Aunque tengo algunos detractores allí medio castigándome porque, ¿no? Yo creo que no se dan cuenta lo que es la compasión. Por eso lo dice. La compasión tiene que ver con salir de mi estándar, de mi ubicación, y entregar algo, aunque sea de mí, a ese corazón. El discipulado tiene que ver con entregar tiempo a alguien. Y también estoy buscando que ese alguien sea mejor que yo. Esto es fuerte, pastor, porque no hay nadie mejor que yo. No, mire, es todo lo contrario a eso. Quiero que sea mejor, quiero que crezca, quiero que se llene de sabiduría, que quiero que esa persona un día lo pueda ver en gloria también. Señor amado, estoy dispuesto a hacer lo que sea. Eso es compasión. Compasión es todo lo contrario a la indiferencia. Amén. Aleluya. Qué importante. ¿Nos duele el rechazo que algunos le hacen a Dios? O decimos, bueno, que lo parte un rayo si no quiere. Le hablé a mi compañero allí de trabajo, pero bueno. ¿Qué se le va a hacer, pastor? Dice la palabra que no todos van a entrar, así que este uno. La compasión está dispuesta a ir más allá. Amén. ¿A usted qué hace cuando su hijo no toma la sopa? Le hace los avioncitos, los camioncitos. Ay, pastor, qué antiguo usted. Ahora le hacemos. Si no tomás, no te dejo los videojuegos. Bueno, está bien, ponga lo que sea, pero ¿usted qué está queriendo buscar? De que ese hijo, aunque no comprenda, sea saludable, robusto, sano. Amén. La compasión tiene que ver con declaración de amor a su prójimo. Amén. Mi esposa siempre me decía, al principio, ahora ya no me lo dice más, ¿no? Pero cuando yo le decía, te amo, mostrame que me amás. Amén. Son todas mujeres casi las que están aplaudiendo acá, ¿no? Parece que hombres vamos a tener que hacer algo, ¿no? Pero es verdad. Lo otro es simplemente un sentimiento allí. Pero la compasión es un operar, es un trato, es un trabajo. Amén. Aleluya. En otro momento vemos a Jesús allí en Mateo 14:14, donde dice que saliendo Jesús y vio una gran multitud y tuvo compasión de ellos y sanó a los que estaban enfermos. Allí se detuvo y empezó y mire, si había alguien ocupado era Jesús, ¿no? Si hubiera el chavo diría la chusma. Pero allí Jesús se metió entre medio de ese grupo de personas que, ¿no? Cuando se acercaban, mire, eran de, ¿no? De a cantidades, ¿no? Y ahí estaba, ¿no? Sanando a esos enfermos, tratando los corazones, tratando sus necesidades. Gente desconocida, gente que era la primera vez que él veía. No había ningún interés allí. Solo quería hacer el bien. Amén. Él podría haber dicho, muchachos, ustedes los discípulos son un montón, así que ¿por qué no me dan una mano? Se ponen aquí, yo voy a ver, porque vengo cansado, tuvimos la otra ciudad allí y pasó lo mismo. No, dice que no habló sobre el tema directamente, se ocupó de la situación de esos desamparados. ¡Qué maravilla! Es en Lucas capítulo 19, versículo 41, dice que Jesús lloró por Jerusalén. ¿Amén? Mire, si hay un momento para llorar, es por este país, hoy, miren. porque no saben para dónde disparar los muchachos. Y es un tiempo. Amén. Para ser compasivos con todas esas vidas que nos rodean a diario. Usted tal vez tiene su trabajo y está medio como sintiéndose seguro, pero hay otros que están allí, ¿no?, temblando. Justamente con mi esposa veníamos y allí había en la 9 de julio un lugar de comidas, de café, y está cerrado. Y le digo, mirá vos, ¿sabe qué? Debe ser 60 años que está ahí. Y de pronto se cerró, ¿no? Y toda esa gente, ¿y ahora qué, no? Compasión. Compasión. Dígame usted cuando ve gente cautiva, gente que está allí con situaciones, tiene que ver con pecado la cosa. La compasión de Dios surge de su interior. Y quebranta su corazón. Por ahí se le cae una de esas lágrimas pesadas, amargas, porque le duele la situación. Amén. Es para no chequear un poquitito cómo estamos con todo esto. Mire, si usted quiere los frutos del Espíritu manifestándose en su vida, ponga compasión. Allí va a necesitar templanza, allí va a necesitar dominio propio, allí va a necesitar benignidad, allí va a necesitar gozo, allí va a necesitar amor. ¡Uy, Señor amado! Los 9 frutos de movimiento. Compasión. Y usted no se da una idea la cantidad de personas diariamente que están necesitados de eso que usted tiene. Dice su palabra que somos como un contenedor de bendiciones. Donde quiera que vayamos, lo que tenemos, hay corazones que lo están necesitando. Esas palabras suyas que vienen de esta palabra que es viva, aleluya. Esta palabra que transforma, esta palabra que nunca vuelve vacía. Y mire, y está ahí, buscando de articularse a través de esos corazones. Amén. ¿Sabe? Hace 3 días atrás partió un pastor muy querido por nosotros a la presencia del Señor. Y allí estaba toda la congregación y fuimos un montón de otros lados a estar con la familia. Y yo estuve llamando a algunos y comentándoles que tal vez no les llegó la noticia. Y una de esas personas con las cuales me relacioné me dijo, bueno, me dice, pero ya no está, como diciéndome, ¿para qué voy a ir si ya no está? Sabio, ¿no? Y la compasión. Hay corazones que están dolidos. Hay corazones que no entienden nada. Hay corazones que necesitan que vuelva a abrazar. Hay corazones que, aunque sea mirarlos, mires a los ojos. Amén. Y ni le cuento cuando llega después las 11, las 12 de la noche, vio. No queda nadie, mire. Casi ni la persona que está ahí se quiere ir también. Y hoy en día, vio que han inventado un nuevo sistema. Ahora que cerramos a las 12 y abrimos a las 8 de la mañana. De esa manera, no. Pero cuando no ocurre eso, la compasión, estar allí con los que sufren, dice su palabra, estar allí con los que necesitan. Aleluya. Oh, Dios le bendiga en este día. Ay, pastor, si sabía que iba a hablar de esto, no venía. Bueno, sabe una cosa, el Espíritu Santo sabía que le hacía falta, por eso lo trajo. Así que abra esos oídos maravillosos, porque sabe, esto es gracia de Dios para su vida. Porque cuando usted pone la compasión en movimiento, es cuando se asemeja al Todopoderoso. Y es cuando realmente Él puede traer resultados gloriosos a su vida a través de esa bendición que Él está dispuesto allí a irrigarlo, a bendecirlo. Amén. Aleluya. Jamás nos volvamos religiosos. Jamás despreciemos a la gente. Lo que pasa, que le pasa lo que le pasa, porque es un cabezón, porque no hace caso, porque es torpe, porque es un ignorante, y con eso medio lo queremos arreglar al asunto. ¿Sabe lo que hizo Jesús en esa cruz? Dijo, perdónalos porque no saben lo que hacen. Como diciéndole, papi, no los hagas pedazos, porque entiendo tu corazón que está dolido por lo que le han hecho a tu hijo. Pero mira, papá, yo los perdono. La compasión allí en movimiento. Hoy vamos a estar desplegando esa mesa en este lugar. Qué importante que usted se pueda acercar con el mismo sentir de un corazón compasivo. Y que cuando salga por esas puertas, salga con esa compasión, porque se va a encontrar, mire, con el yerno, con la nuera, con la suegra, con el patrón, con el vecino ese que le tira la basura en su puerta, ese otro que no corta el pasto, ese otro que habla mal de usted. Y si usted no tiene la compasión en movimiento, usted está en problema. Amén. Ay, pastor. Es interesante el momento ese en que Pedro se acerca al Señor Jesús queriendo impresionarlo. ¿A dónde, pastor? ¿Dónde está esa parte? Así cuando habla de perdonar. No sé si lo ha leído alguna vez, ¿no? Pero es interesante, porque Pedro se acerca, en ese entonces los judíos se movían con los religiosos de ese entonces, se movían con la actitud de decir, el perdonar tres veces a una persona ya es un éxito. Me merezco un mural o una copa o algo por el estilo. Porque el hecho ya de perdonar a una persona una vez era demasiado. Y ellos habían alcanzado tal y semejante gracia para poder perdonar tres veces. Y entonces Pedro, medio como que no, sabiendo un poco y queriendo impresionarlo a Jesús con la espiritualidad que tenía. Nunca se ubicó en ese plano de lo espiritual que soy. ¿Viste la ofrenda que di? En dólares. Yo no soy como aquellos otros. Está en la Biblia eso, ¿eh? Y le dice Jesús, ponga cara intelectual, Jesús, ¿cuántas veces perdonaré a mi hermano que peque contra mí? Y él mismo se la contesta. Hasta siete. Como diciendo, wow, tres, yo los dupliqué. Hay tanta gracia emanando de mí. Y yo me imagino a Pedro pensando, uy, lo que va a decir Jesús con lo que... Esto es tremendo lo mío. Este es un punto teológico que he tocado en este día que lo desarmé a Jesús. Yo me imagino diciéndome, Jesús, Pedro, calmante. ¡Epa! Ya tres es suficiente, Pedro. No exageres. Siete es demasiado, Pedro. En otras palabras, lo que pasa aquí es que Pedro se había dejado influenciar por la gente, por los eruditos de ese entonces, por la sociedad en la cual él se movía. Y a veces no nos damos cuenta, pero como cristianos nos podemos dejar influenciar por todo eso que pasa alrededor nuestro. Como que hemos excedido el límite, ya lo nuestro es demasiado. Y ahí estaba Pedro con esta actitud. Lo que Pedro estaba haciendo, estaba subestimando la misericordia y la compasión que había en Jesús. Así que Pedro allí, ¡ja! Y Jesús le responde en una forma tan, tan preciosa. Ese Mateo 18, mire, es contundente. Allí Jesús le dice, no te digo 7, sino aún hasta 70 veces 7. ¡Ay, Señor amado! ¡490 veces! ¿Te imaginas? Perdoname 1. Perdoname 2. Perdoname 3. Ya 3, no. Yo no sé cuántas veces usted perdona a sus hijos, ¿no? Pero creo que mami no. 3 veces ya. ¿Eh? Y Pedro había roto la barrera 7 veces, ¿no? 4 más, ¿no? Y aquí Jesús le hace polvo todo ese pensamiento, todo eso extraño que había contaminado el corazón de Pedro. Y le dice, 70 veces 7. ¿Se imagina Pedro allí perdonándonos ahora? Al desayuno, perdoname, porque tiene que llegar. Y llega a la hora del almuerzo, perdoname. Y llega a la cena, perdoname. Ay, pastor. Pero la gente se aprovecha cuando uno es así, pastor. Usted deje eso para el Señor. Hágale caso a su palabra. Es cuando pone usted esa palabra en movimiento que se producen los milagros, que las maravillas comienzan a manifestarse. Y la bendición. Aleluya. ¿Sabe? Uno de estos pastores, hermoso pastor, nuestro obispo, ¿no? Este, mundial. Justamente le preguntaron para él, cómo él manifiesta, lo que es la unción. Porque yo le pregunto a usted qué es la unción, a veces no, muchas personas no saben bien cómo contestar eso, ¿no? Y él explicó sobre el olivo, ¿vio? Esa ¿no? Aceitunita, la cual usted sabe que la ponen ahí en una prensa y cuando la aplastan, ¿no? Ese aplastamiento produce que fluya ese aceite tan rico, el cual usted usa ahora para que no le haga mal, ¿no? Y todo eso tiene que ver con qué, con presión. La unción, presión. Cuando usted pone la compasión en movimiento, seguramente que va a tener un costo, seguramente va a tener que ver con, ¿no?, un malestar, una incomodidad. Ese aceite no sale así por gravedad nada más. Necesita cierta presión. Pero mire, ese aceite sana las heridas, ese aceite transforma las vidas, ese aceite maravilloso. En la antigüedad, mire, se usaba tanto el aceite para sanar una herida. No tenían el alcohol ese que usted tiene en gel y todas esas cosas, pero el aceite. Y allí lavaban esa herida y ponían ese aceite. Y las ovejas le daban un tratamiento. Usted sabe que la carne de la oveja es una de las carnes más rápidas en ponerse mal. ¿Mm? Y los bichos son muy atraídos para, ¿no?, a las ovejitas esas que están allí en el medio del campo, y embicharlas, dicen los campesinos. Y entonces ese aceite le ponían ciertas cosas allí como para que los insectos no se acercaran a esos animalitos. Así que allí ponían ese aceite, ¿para qué? Para proteger ese animal, para que no muriera. Amén. No se está entendiendo todo lo que estoy hablando. Pero hay gracia en usted, ese aceite poderoso, precioso en usted. Aleluya. El cual quiere emanar, ¿a través de qué? Esa compasión que le ha puesto sobre su vida. Que no la puede manifestar a través de simpatía. Jesús también lo sabía esto. Amén. ¿Cómo anda con su perdón? ¿Cómo anda con su actitud de fe? Ay, Pedro, Pedro. Si Jesús nos diese una frase en este mismo momento, sería: gente, quiero decirles algo, que los amo y los perdono. Amén. ¿Cómo anda usted por las, no?, las calles de Buenos Aires? Con la misma actitud. ¿Eh? Hay gente que tal vez no le hace tanto bien a su vida. Recuerde que Jesús odia el pecado, pero ama al pecador. Ah, él dice: yo di la vida también por ese corazón, y también por el otro, y también por tu vecino, y también por ese amigo que trabaja con vos, y pues, aleluya. Jesús, si hay algo que extiende a nuestras vidas, es su compasión. Jesús está aquí para vendar corazones rotos. Jesús está aquí en esta mañana para liberar esos corazones cautivos por situaciones, por cosas allí que no los dejan avanzar en la vida. Jesús está aquí para romper esas cadenas, cadenas del infierno, de la muerte. Amén. Ya termino. Mire, ¿sabe qué me gustaría antes de terminar? Que entendamos que como hijos de Dios, Él nos ha dado una misión. Ah, y es de ser compasivos y promotores de compasión. Promotores de compasión. Ah, qué bueno esto, mire. Si usted va a Mateo capítulo 10, versículo 8, allí está, dice: promuevan la compasión. ¿Cómo? Tratando con los enfermos. En otra versión dice: sanando a los enfermos, limpiando leprosos. Hay corazones allí que están muertos. Y él dice: resucitando a los muertos. Amén. ¿Tiene alguno por allí en su trabajo? Ay, pastor, si le cuento, mire. Compasión, compasión, compasión. Amén. Y sigue, mire. Me echando fuera a los demonios. Ay, no, pastor, esto no, esto ya es muy fuerte para mí. Y termina con un remate maravilloso. Dice: de gracia recibisteis, de gracia den. Amén. Aleluya. Es así que permitimos que este Espíritu Santo mueva esos corazones, ¿sí? Entendiendo y sabiendo. Hay áreas en esa vida que no... A veces, mire, usted los ve sonreír y dibujan una sonrisa tan linda. Pero usted entiende de corazones. Porque usted ha aprendido. Usted sabe que hay necesidad. Usted es un corazón compasivo. Amén. Recuerde, la compasión va mucho más allá de la simpatía. Compasión es cuando usted se pone en los zapatos del otro. Ah. Y produce una acción la cual transforma esa vida a través de esa unción que Dios ha derramado sobre su vida. ¡Oh! Hay una canción que dice, hay una unción aquí cayendo sobre mí. Amén. Parece que fuese aquí nada más la cosa, vio, para algunos. Pero mire, esa misma unción sigue fluyendo allí en casa. También quiere fluir allí en este trabajo donde estamos. Hay necesitados por todos lados. Parece como que nos van a sacar algo, mire, esas personas. Pero sabe una cosa, usted está dando algo que ha recibido. Y es como un río esto, vio. ¿Sabe cómo funciona un río? Continuamente, eso que recibe lo da, eso que recibe lo da. Ahora, si usted quiere ser como el mar muerto, ¿vio? Donde solamente queda todo estancado allí, yo se la regalo, mire. Si hay algo que critican es el olor del mar muerto. Es muy interesante, porque uno se tira al agua, allí flota por tanta sal que hay concentrada, pero el olor, mire, llévese una toallita y dos panes de jabón, por lo menos, mire. Porque la verdad, se vuelve inaguantable el olor que produce el estancamiento. Amén. Ah, si usted entiende este mensaje, mire. Usted le va a sacar tanto, tanto provecho. Termino ya. Y es algo que alguien me gustó, un pastor, precioso hombre de Dios, lo puso allí en uno de sus libros y yo saqué estos párrafos. Y él dijo, es importante que no nos olvidemos de que un día el rey dirá, les aseguro que todo lo que hicieron por uno de mis pequeños. Hay otra versión que dice, por uno de mis hermanos. Aún por el más pequeño, lo hicieron por mí. Amén. ¿Sabe qué? Yo le iba a dar lugar a que esta revelación era de este hombre, pastor, pero en realidad este hombre esto lo sacó de esos manuscritos maravillosos que son la Biblia, esa que tiene entre sus manos, donde nos habla de la compasión. Todo lo que hayan hecho por alguno de esos, no está hablando de nosotros, por lo que hiciste por vos, no, por lo que hayas hecho por otros. Y saben una cosa, no tiene que ver solo aquí, por el tiempo que estamos, sino también tiene que ver con eternidad mañana. Amén. Dice Santiago que es donde nada lo puede corromper, nada te lo puede quitar, nada te va a limitar. Todo eso que has puesto en movimiento mientras anduviste por aquí. Amén. Cuando despedíamos los restos mortales de este pastor, justamente me tocó a mí hablar algo y yo había estado sabiendo que tenía que decir algo, preguntando un poquitito con gente de su iglesia. Y me dice, pastor, dice, estuvo nuestro pastor en Córdoba enseñando allí en ese lugar a una iglesia y a pesar de ya venía con algunos dolorcitos, pero no quiso dejar de estar y bendecir a esa gente. Y dice, y en el día del niño, dice, se vistió de payaso. Así que el próximo día el niño iba vestido de payaso. Dice, y no sé si usted se fija, pero ahí en el Facebook, esas cosas que hacen hoy los cristianos, no, están, ya, le digo, pero mirá vos, qué hermoso. Y tiene dos hijos, los cuales él adoptó hace unos 3 años atrás, los adoptó de grandecitos ya. Y allí estaban. Y sabe una cosa, cuando yo llegué a ese lugar, ellos sin conocerme casi, me vinieron a abrazar. Y lo que yo pude ver ahí, de lo que ese papá sembró en esos hijos, el perfume estaba manifestándose. Y uno vino por un lado y al ratito vino el otro por el otro lado sin ver al hermano lo que había hecho. Y me pegó esos abrazos, vio. Y yo lo abracé y lo besé, pero me ganaron de mano con su compasión, con su actitud. Amén. Mi pregunta en esta mañana, ¿qué está sembrando usted? ¿Qué es lo que está poniendo en movimiento? ¿Qué es lo que hace por su semejante? ¿Cómo se mueve en torno a todo esto? Es tan importante que prestemos atención. Amén. Allí Jesús estaba caminando ocupado con un montón de situaciones alrededor de él. Pero dice que se detuvo al ver una mujer, una viuda que estaba justamente llevando a enterrar a su hijo. Él podría haberse, ¿no?, mostrado como que no veía la situación. Él estaba en otro andar, en otro mover. No tenía nada que ver con todo esto. No venían a la iglesia. No se sientan al lado de no, no pertenecen al edificio donde yo estoy, pastor. Pero dice que ahí nomás hizo detener a todo ese cortejo y algo pasó glorioso. Amén. La compasión. Compasión de Pedro, no tengo plata ni oro, pero lo que tengo te doy. Yo me imagino a ese individuo allí como mirándolo como diciendo, no tenés nada. Pero cuando le dio lo que tenía, le dio lo más valioso que ese hombre podría haber recibido en toda su existencia. Tal es así, dice que entró al templo y se imaginan un loquito por acá saltando y porque nunca había caminado y ahora caminaba. Amén. Ay, Señor, compasión. Recuerde, es sinónimo de incomodidad. No puede haber compasión si no hay incomodidad. Amén. Como dije al comienzo, algunos están medios como que, ay, pastor, ahora con el discipulado tengo que, ay, dar, pastor, y ay, y me tengo que preparar, ay, no, pastor, y, ay, el liderazgo, pastor, ay. ¿Quiere beneficios eternos? Tenga en cuenta la compasión. Amén. Entienda que Él se los trae, Él los pone allí a su alcance para que usted los toque con esa gracia, con todo eso que Él le ha puesto en el corazón. Aleluya. Y recuerde que lo que usted siembra va a cosechar. Amén. Gloria a Dios. Aleluya. ¿Habrá alguien que cree esta palabra en esta mañana? Oh, Señor amado. Aleluya. prepárese para la gran cosecha que viene a través de su vida. Aleluya. ¡Oh, Señor amado! Cuando me muevo como Él se movía, como Él me enseñó, no hay forma, no hay medio que pueda limitar el que esta gracia se vuelque sobre mí, se vuelque sobre cada uno de esos corazones. Aleluya. Dice su palabra que lo que toquemos será de bendición. Donde pisemos se transformará en bendición. Amén. Ay, ¿cómo es eso, pastor? Porque yo ando pisando. No, mire, tiene que ver con todo eso maravilloso que son sus principios, ponerlos en operación. Aleluya, cuando usted lo pone así, esa gracia se manifiesta, crece hasta que dice, sobre va a abundar. Aleluya, gloria a Dios.
2: No me gustaría cerrar este tiempo de estar con usted sin haberle dado una oportunidad de hacer que el Señor Jesús sea también el Señor de su vida. ¿Se anima a orar conmigo y aceptarlo hoy mismo? Es muy sencillo, simplemente repita: Señor Jesús, me arrepiento de mis pecados. Ven a mi corazón. Quiero que seas el Señor y Salvador de mi vida. Amigos, si hicieron esta simple oración, creemos, como dice su palabra, que usted ha nacido de nuevo. Busque una iglesia donde la palabra de Dios sea honrada, mantenga a Dios siempre en primer lugar en su vida y le doy garantía que su vida llegará a lugares que usted ni ha soñado. Dios le bendiga.
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0: La radio te informa la hora. 12. Un minuto. 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
1: Los varones son diferentes de las niñas. Ellos necesitan más supervisión. Necesitan más dirección. Necesitan disciplina más cuidadosa y necesitan que se les civilice. Francamente, porque su naturaleza los lleva en otra dirección.
2: Con tal explicación, posiblemente podamos entender por qué los niños son tan diferentes de las niñas y por qué a veces nos es más angustiante manejarlos.
3: ¿Por qué son tan agresivos? ¿Por qué son más desafiantes, menos temerosos y más arriesgados que las niñas? Hoy, junto al Dr. Dobson, conoceremos todas estas inquietudes. Quédese a escucharlas.
2: Saludos cordiales, yo soy Wendy Cortés. En esta audición le presentaremos el inicio de la serie titulada Criando Varones. Pero antes les presento a mi compañero Mauricio Hernández. ¿Cómo estás?
3: Muy bien, Wendy. Saludos a todos los que nos escuchan. Y por supuesto, que se queden bien atentos para conocer junto al Dr. Dobson por qué hay tanta diferencia entre los niños y las niñas.
2: Iniciamos este programa dándole paso a Daniel Guzmán, que junto a nuestro anfitrión nos hablarán sobre cómo criar a los varones.
4: Hay tantos temas relacionados con la familia que usted pudo haber escogido para hablar de ellos. Pero, ¿por qué solamente a los varones?
1: Esa es una pregunta muy buena, Daniel. Yo traté de contestarla en el libro. Escogí escribir acerca de los varones porque hoy en día ellos se encuentran en una situación muy difícil. Es 6 veces más probable que ellos tengan dificultades de aprendizaje. Es 3 veces más probable que sean drogadictos. Es 4 veces más probable que tengan trastornos emocionales. Es 12 veces más probable que maten a alguien. 4 de cada 5 suicidios son de varones. 95% de los jóvenes en los tribunales de menores son varones. 95%, Daniel. Algo raro está sucediendo en cuanto a esto.
4: Definitivamente.
1: Ahora bien, es obvio que no se trata de todos los varones. No se puede decir esto de cada situación, pero hay demasiados de ellos que están teniendo esta experiencia. Por eso dirigí mi atención a este tema. Los padres se confunden acerca de cómo criar a los varones. Las madres frecuentemente no saben qué significa ser un varón. Ellas nunca han sido uno.
4: Eso es cierto, doctor.
1: No, lo digo en serio. Algunas mujeres no tuvieron hermanos para crecer junto con ellos. De pronto se ven con estos muchachos pequeños en sus manos y ellos son muy, pero muy diferentes de sus hermanas. Así que ellas están buscando consejos y ayuda.
4: Usted compartió algunas estadísticas muy dramáticas en este libro. Probablemente usted tiene la atención de las mamás y los papás que tienen hijos varones. Pero la pregunta es, ¿por qué? ¿Por qué tienen los varones un problema tan grande hoy en día?
1: Daniel, necesité aproximadamente 300 páginas para considerar esa pregunta. Pero lo esencial tiene que ver con la desintegración de la familia. Tiene muchos componentes que provienen de diferentes direcciones. Pero el núcleo es la familia ocupada. ¡Ocupada! Incluso si se trata de una familia intacta, eso no satisface las necesidades de los varones. Los varones son diferentes de las niñas. Ellos necesitan más supervisión. Necesitan más dirección. Necesitan disciplina más cuidadosa. Y necesitan que se les civilice. Francamente, porque su naturaleza los lleva en otra dirección. Los varones son muy afectados por la ausencia de familias estables, con tantas familias desintegrándose. Y en las que aún están intactas, es la situación donde el padre está agotado o no se interesa en ellos, y por cualquiera que sea la razón, no son capaces de proveer el modelo de conducta y disciplina que los varones necesitan desesperadamente. Ahora bien, esta es una respuesta simple a una pregunta muy compleja. Pero cuando la familia comienza a desintegrarse, los varones son los que sufren más.
4: Doctor, usted está diciendo algo que yo creo que se necesita escuchar claramente. Es decir, lo que me parece que usted les está diciendo a los padres que están juntos, cuya familia está intacta, es: tengan cuidado porque su muy ocupado calendario es algo que podría conducir a dificultades para sus hijos varones más tarde.
1: Yo dije algo en este libro, Daniel, que nunca había dicho. Esta es la esencia de ello. Las familias formadas por dos padres que trabajan fuera del hogar están causando caos, no solamente con los varones, sino con las niñas también, con respecto a la integridad de la familia en sí misma. Todos estamos agotados, todos estamos corriendo y jadeando. No tenemos tiempo el uno para el otro como esposos y esposas, y no tenemos tiempo para criar a nuestros hijos. Y entonces le agregamos a esto el hecho de que vivimos en una cultura que está diseñada para llevar a sus hijos al infierno.
4: Así es.
1: Hollywood y la industria del entretenimiento, y planificación familiar, y todas esas fuerzas en este mundo que quieren hacer uso de los niños o manipular sus mentes, deben ser contrarrestadas. Si nosotros estamos demasiado ocupados para darnos cuenta, los problemas estarán más adelante en nuestro camino.
3: Después de este mensaje, continuamos con el Dr. Dobson y Daniel Guzmán explorando cómo criar a los varones.
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1: Daniel, ¿por qué no toma unos momentos para explicarles a nuestros oyentes un poco de lo que vamos a escuchar hoy y en los dos días siguientes? Creo que la gente va a disfrutar de esto.
4: Claro que sí, doctor. Es la grabación de una conferencia que usted dio sobre cómo criar a los varones. Usted tuvo un auditorio de padres, abuelos y otras personas que de algún modo estaban relacionados con varones. Hoy vamos a dejar que nuestros oyentes escuchen parte de la primera sesión. Ahora bien, por casualidad yo estuve allí durante el tiempo en que usted hablaba con esos padres, doctor, y hubo mucha diversión, muchas risas. Usted pareció disfrutar mucho.
1: Así fue. Este tema me fascina. Creo que se puede notar en mi voz.
4: Bueno, no hay ninguna duda de eso. Escuchemos.
8: Este es un tiempo interesante para criar varones. Es también un tiempo difícil para criar varones, porque hay presiones sobre los varones que no existían antes. Pero aunque la cultura lo hizo fácil, es simplemente más difícil criar a los varones. Les voy a hacer una pregunta. ¿Cuántos de ustedes saben que los varones y las niñas son muy, pero muy diferentes? Está bien. Ustedes están conscientes de eso. ¿Y saben ustedes también que los varones son más rudos, no es cierto? Bueno, ellos son más difíciles de criar también. Una de las razones es porque simplemente es más difícil mantenerlos vivos. Ese era nuestro problema con Ryan. En una ocasión, él estaba en el patio cuando tenía 5 años de edad y se puso a correr por el patio con los ojos cerrados. ¿No les dice eso bastante acerca de él? Y tropezó y se cayó. Se cayó encima de una planta decorativa de metal que tenía barras que apuntaban hacia afuera. Cuando se cayó, una de las barras de acero se le clavó en la ceja derecha, aquí mismo, dejando al descubierto el hueso. Lo que quiero decir es que se le clavó allí en la ceja derecha y sencillamente lo bañó en sangre. Y él entró gritando por la puerta de atrás. Shirley todavía tiene pesadillas en las que lo ve entrando en la casa sin saber de dónde había salido toda esa sangre. Así que fuimos nuevamente al hospital, donde en la sala de emergencia él conocía a los doctores y a las enfermeras. Él conocía a los camilleros y a los asistentes y a todos allí. Y ellos lo conocían a él, porque era un cliente regular de la sala de emergencia. Pero así es como es. Cuando yo tenía 9 años de edad, estaba muy impresionado con Tarzán. y quería ser como Tarzán. Habría ido a la escuela vestido con un taparrabos si mi madre me lo hubiera permitido. Así que me subí a un árbol, un peral, y yo estaba especialmente impresionado con la manera en que Tarzán podía saltar de árbol en árbol, agarrado de las lianas. Así que amarré una soga a una rama, como a 3 metros de altura, por lo menos a 3 metros de la tierra, tal vez a 3 metros y medio, no sé. Mi intención era balancearme agarrado de aquella soga y jugar como Tarzán. Nadie jamás me había dicho, no trates de hacer esto en casa. Yo estaba tratando de imitar lo que había visto y salté agarrado de la soga. Pero había cometido un error. La soga era más larga que la distancia que había desde la rama hasta el suelo. Así que salté y en mi camino hacia abajo pensé, algo anda mal. Yo todavía estaba agarrado de la soga cuando golpeé el terreno. Lo que quiero decir es que no amortiguó mi caída en lo más mínimo y aterricé de espaldas. Me quedé sin aire. No podía respirar. Creí sinceramente que me iba a morir. Lo creí. ¿Alguna vez ha quedado usted sin aire? Así me quedé yo. No podía recobrar el aliento. Mi abuela salió, me ayudó a levantarme y me llevó a la casa. Se me habían roto 2 dientes. Ella me puso en la cama y permanecí allí como por 20 minutos. Entonces me levanté de nuevo y me puse a jugar. Ese es simplemente un día en la vida de un muchacho, y especialmente uno que tiende a correr riesgos.
2: Dijo que ser padres era fácil. Por eso, con esta audición deseamos traerle herramientas adicionales para mejorar su hermoso papel de padre y madre.
3: Así es. Una de ellas es el libro en el cual se basó este programa y que se titula ¿Cómo criar a los varones? Su autor, el Dr. Dobson, y es una publicación de la editorial Unilit. Este libro aborda temas para conocer si hay diferencias entre niñas y niños, además, cuál es la mejor manera de educar a los varones y si existe algún consejo especial para los padres solteros o separados que crían a un varón, por mencionar algunos temas.
2: El segundo libro se llama Criemos niños seguros de sí mismos. Es un libro escrito por el Dr. Dobson y publicado por la editorial Caribe, que nos da instrucciones específicas para proteger a los niños de los sentimientos de inferioridad y enseñarles también a ser amables y, por supuesto, a poder presentarles y cultivar una buena autoestima en ellos.
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3: Ahora escuchemos el Minuto Financiero.
9: ¿Me permite hacerle una pregunta? ¿Piensa usted alguna vez en el dinero? Me imagino que más de una vez por día. ¿Y alguna vez se ha puesto a pensar en Dios cuando piensa en el dinero? Si no lo ha hecho, debería hacerlo, porque nuestro Señor ha dicho mucho acerca del dinero y está todo escrito allí, en la Biblia. No, no estoy bromeando. La Biblia nos da grandes consejos acerca de ahorrar y gastar, prestar e invertir, de sociedades en los negocios y la jubilación. De hecho, en el Nuevo Testamento se habla más sobre el dinero que sobre cualquier otro tema, con excepción del amor. Por eso quizás es el mejor bestseller sobre finanzas jamás escrito. Se lo recomiendo. 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
10: Este fue un mensaje de conceptos financieros para Enfoque a la Familia.
2: Finalizamos nuestro programa, del cual usted puede opinar por medio del correo electrónico sugerencias@enfoque.org.
3: Nos acompañaron en el desarrollo de esta audición Roberto Cruz como el Dr. Dobson y Daniel Guzmán en la entrevista. Participaron en la producción David Ramírez, René Montiel, Juan Alberto Ovalle, David Brenes y Cristian Jiménez.
2: Le invitamos mañana a que nos sintonice en la segunda parte de esta serie titulada Criando Varones.
3: Hasta pronto.

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1: Una meta es un sueño con una fecha específica para convertirse en realidad. Para alcanzarla, necesitamos un plan que indique el camino y elegir las personas correctas para que nos acompañen. Cuando se ponga difícil una meta o crea que tiene un sueño imposible por alcanzar, recuerde que el éxito es solo la recompensa, pues lo que vale es el esfuerzo y las lecciones aprendidas. El arte de mantenerse caminando es lo que desarrolla el músculo de la perseverancia y solo llegan los que insisten. Los sueños desarrollan su capacidad porque lo ponen a prueba y le proporcionan sentido a la vida. Quien deja de soñar pierde la ilusión. Por eso, inspírese en un sueño que lo ponga a caminar, le proyecte en el tiempo y desarrolle su potencial. Le habla Sixto Porras de Enfoque a la Familia.
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1: Ah, escúchalo. Algún día va a ser un gran personaje.
2: Me daría por satisfecha si fuera una persona normal.
1: Oh, estará muy por encima de lo normal. Será como yo, su padre y rey. Le enseñaré la forma de llegar a ser un gran hombre. Algún día todos los labios pronunciarán el nombre de Nabucodonosor.
2: ¿Nabucodonosor? Oh, un nombre tan largo para una criatura tan chica. Siempre se avergonzará de ese nombre tan largo.
1: Pero no podemos permitir que el príncipe heredero de Babilonia pase hambre. Así que dale leche.
2: Sí, querido.
3: ¿Cómo están, amiguitos?
4: ¿Qué tal, chicos y chicas? Y todos ustedes, padres y madres.
3: Bienvenidos a otro programa de Tu Historia Preferida. Hoy comenzamos una nueva serie de historias bíblicas, ¿verdad, tío Daniel?
4: Así es, tía Elena. Son 7 historias acerca de Daniel y de sus 3 compañeros y todas sus aventuras.
3: No me acordaba que había tantas historias acerca de Daniel. ¿7? ¿Dijiste 7?
4: Bueno, en realidad nuestro primer relato tiene muy poco acerca de Daniel. Se refiere más al gran rey que desempeñó una parte importante en la vida de Daniel y en la de sus compañeros. Esta primera historia la encontramos en el primer capítulo del libro de Daniel y la titulo El Príncipe Encantador. El bebé Nabucodonosor creció hasta llegar a ser un muchacho.
1: Hijo, ¿cuántos años tienes hoy?
5: Tengo 12 años, señor.
1: ¿Quién eres tú?
5: Soy el príncipe heredero de Babilonia.
1: ¿Qué vas a llegar a ser algún día?
5: El monarca de la tierra, el soberano del universo.
1: ¿Qué vas a hacer algún día?
5: Voy a ser grande.
1: Muy bien, contestaste muy bien. ¿Y cuáles son las cosas que engrandecen a la gente?
5: Muchas cosas, su majestad.
1: ¿Por ejemplo?
5: El ser fiel a un ideal, la lealtad a un blanco que uno se ha fijado.
1: Ay, hijo mío. Tú aprendes muy bien tus lecciones. Y algún día cuando seas mayor, entenderás estas cosas mucho mejor de lo que lo entiendes ahora. Amigos, amigos míos, hoy es el cumpleaños de mi hijo. Hoy se hace hombre. Hoy toma su lugar entre los príncipes y los oficiales de mi corte. Yo, Nabopalasar, rey de Babilonia, he dicho: es mi deseo y mi orden que todos los que oyen mi voz doblen sus rodillas ante Nabucodonosor, el príncipe heredero de Babilonia. ¡Que viva Nabucodonosor, príncipe de Babilonia! Hijo.
6: Sí, su majestad.
1: Ya has completado tus estudios. Se te ha enseñado todo lo que saben los sabios y los maestros de Babilonia. Los generales de mi ejército te han enseñado las artes militares. Ahora tú estás listo para llevar a cabo...
6: Quisiera, su majestad, escuchar unas breves palabras de su hijo.
1: Habla, hijo, habla.
6: Mi preparación aún no ha terminado, su majestad. Mi educación formal sí, pero cada día, cada hora de mi vida, espero aprender nuevas cosas. Si alguna vez llegara el tiempo cuando cesara de aprender, llegaría a ser un inútil. Es verdad que se me ha enseñado todo lo que los grandes maestros y líderes y sabios pudieron enseñarme, pero yo pronto los estaré enseñando a ellos.
1: Tú sobrepasas todas mis expectativas, hijo.
6: Desde mi niñez me has inculcado el deseo de ser un gran monarca, y lo seré. Me has señalado a Nimrod como un ejemplo de grandeza.
1: Él fue grande. No solo fundó el primer reino de este mundo, sino que él mismo fue un gran rey. En todos lados la gente los respetaba y lo obedecía.
6: Oh, sí, pero ¿por qué, padre? Lo obedecían por temor, por temor. Nimrod era un cazador. Él alcanzó la grandeza pisoteando con crueldad los derechos de los demás, forzándose a todos a aceptar su voluntad.
1: Pero, hijo, ¿esa es la forma para alcanzar la grandeza?
6: No totalmente, padre mío. Yo daré un paso más antes de usar la fuerza. Me rodearé de sabios y de expertos. Y antes de hacer una decisión, los consultaré. Buscaré su consejo, de forma que pueda hacer decisiones que beneficien a todo el reino. Y así ganaré su respeto y su obediencia.
1: Sí, sí, sí, sí. Eso es meritorio.
7: Y el rey Nabopolassar hizo a su hijo el príncipe Nabucodonosor comandante de un cuerpo de ejército. Y entonces, 2 años más tarde, en la primavera del año 605 antes de Jesucristo...
1: Hijo, yo me estoy poniendo viejo.
6: Oh, padre, aún tienes muchos años por delante.
1: No, yo estoy decayendo rápidamente. Pronto llegará mi hora. Y yo no estoy arrepentido de hacerme a un lado y dejar que tú ocupes mi puesto. Solo quisiera vivir para verte alcanzar toda la grandeza que vas a obtener.
6: Tú aún vas a vivir por muchos años, padre.
1: Sea como sea, tenemos un problema. O mejor dicho, lo tienes tú. Te estoy encargando de muchas cosas. El problema es Egipto.
6: Sí, se han vuelto más fuertes y más atrevidos. Y aún ocasionalmente invaden el territorio de Babilonia. Pienso que es tiempo de que les mostremos quién es más poderoso.
1: Si tuvieras que decidir, ¿cómo les mostrarías quién es el más poderoso?
6: Por la fuerza de las armas, padre.
1: Bueno, como tú estás a cargo del ejército, dirige la campaña como te parezca mejor. Veamos qué es lo que realmente puedes hacer, además de hablar.
6: Yo puedo derrotar a esos egipcios. No te quepa la menor duda.
1: Yo solo desearía poder acompañarte.
6: Necesito su consejo, general Nabuzaradán.
8: A sus órdenes, su alteza.
6: Dígame, general Nabuzaradán, ¿cree usted que podemos derrotar a los egipcios?
8: Estoy seguro que podemos derrotarlos, su alteza.
6: Entonces, nos pondremos en campaña inmediatamente. Esté listo para partir la semana que viene. E infórmele a sus soldados que yo, el príncipe heredero Nabucodonosor, me haré cargo personalmente de esta campaña.
8: Sí, su alteza.
6: ¿Sabía usted que me iba a hacer cargo yo de esta campaña?
8: Su majestad, el rey Nabopolassar está enfermo. Él tiene una fe ciega en su hijo, el príncipe heredero, y le ha dado el mando de todo. Y yo lo apruebo. Con la juventud, los talentos y las ambiciones que tiene su alteza, no hay límite para los triunfos que puede lograr el ejército de Babilonia.
6: Con su ayuda y con la cooperación de sus soldados, general, sus predicciones pueden convertirse en realidad. Un príncipe intrépido, un general valiente, un ejército que lucha con tenacidad. ¡Ay de aquel que intente ponérsenos delante!
8: ¡Sí!
6: General Nabuzaradán, dé la orden para que el ejército se ponga en marcha.
8: Sí, su alteza. Corneta, dé la orden de marcha.
9: ¡Adelante! ¡Marchen!
6: Adiós, querida Babilonia. Que tu gloria y tu fama sobrepasen tu belleza y tus riquezas.
9: ¡Arre! Pongámonos en camino a la gloria y al dulce sabor de la victoria. General Nabuzaradán.
8: Sí, su alteza.
9: ¿Todo va bien?
8: Perfectamente bien, su alteza. Los soldados están de muy buen humor y ansiosos de luchar contra el enemigo, seguros de una victoria inmediata.
6: ¿Y el enemigo ha localizado usted dónde está?
8: Sí, su alteza. Se han apoderado de Carquemis.
6: Ah, pero lo sacaremos de allí. ¿Saben ellos que nuestro ejército va a su encuentro?
8: Nuestros espías dicen que el enemigo no sabe nada.
6: Ah, entonces los tomaremos por sorpresa. ¿Cuánto falta para llegar a Carquemis?
8: Un día de marcha, su alteza. Un largo día de marcha.
6: Sigamos la marcha por 1 o 2 horas. Después, suspenda la marcha y haga que los soldados se acuesten inmediatamente y descansen.
9: Partiremos mañana antes de que salga el sol, al paso de marcha forzada. Deberíamos sorprender al enemigo al mediodía. ¿Está usted de acuerdo?
8: De acuerdo, Su Alteza.
9: Que así sea.
8: ¿Le cuesta conciliar el sueño, Su Alteza?
9: Estoy un poco preocupado por los soldados. ¿Está usted seguro que están bien atendidos?
8: Personalmente me he encargado de eso, Su Alteza. Y si le agrada, Su Alteza, ¿podría expresar mi opinión?
9: ¿Cómo no, general?
8: Tal vez Su Alteza se preocupa mucho por los soldados. Después de todo, Su Alteza es... muy raro, por decirlo menos. Que un príncipe heredero se preocupe por sus hombres... Esas tareas serviles tal vez deberían dejarse para los subordinados.
9: Mi querido general, no me importa lo que hacen los demás. Yo más bien me inclino hacia lo extraordinario, porque triunfo con el éxito de mis hombres y fracaso en su fracaso. Mis laureles descansarán en lo que logren los hombres que están bajo mi mando. Cualquier tarea que sea bien hecha, ya sea por un oficial o por un humilde siervo, recibirá el mismo aplauso y recompensa. De igual manera, cualquier tarea que sea mal hecha será castigado.
8: Soldados, aunque aún no ha amanecido, marcharemos a paso ligero, aunque en forma calmada. Sorprenderemos al enemigo dentro de la ciudad de Carquemis. Por los dioses y el hijo de los dioses, Nabucodonosor, príncipe heredero de Babilonia, luchen, luchen con arrojo. ¡Den su sangre! ¡Que vive el príncipe!
10: ¡Que viva el príncipe!
9: General, algunos del ejército enemigo se están escamando por la puerta del sur. Envíe de inmediato ahí algunos de sus hombres.
8: Sí, señor. ¡Soldados del regimiento 10! ¡Síganme! Su Alteza, Carquemis ha quedado destruida. Su Majestad el faraón Necao de Egipto ahora puede llorar y lamentarse. Su ejército ha sido destruido. Hemos eliminado hasta el último hombre. ¡Que viva Nabucodonosor, príncipe heredero de Babilonia!
9: Gracias, general. Esta es mi primera victoria. Pero habrá más. Muchas, muchas más.
3: 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Y ahora, volvamos al tío Daniel y a su historia para hoy titulada... El príncipe encantador.
7: El rey Nabopolassar de Babilonia se enfermó y envió a su hijo, el príncipe heredero Nabucodonosor, a rechazar un ejército invasor de Egipto. En Carquemis, el príncipe Nabucodonosor derrotó al ejército egipcio y destruyó la ciudad. En persecución de los pocos egipcios que escaparon, Nabucodonosor y su ejército los alcanzaron en Hamat y los destruyeron totalmente.
9: Esta fue mi primera victoria, pero habrá muchas, muchas, muchas más. General, recompensa a los hombres. Deles tiempo para que cobren fuerza y para que descansen. Mañana continuaremos la marcha.
8: ¿Hacia Babilonia? ¿A casa?
9: No, general. En busca de más conquistas, más batallas, más victorias. General, ¿le ha dicho a los soldados que continuaremos la marcha mañana?
8: Sí, señor. Pero supongo que ellos tienen curiosidad por saber a dónde, Su Alteza.
9: ¿Pero usted no está intrigado por saber a dónde vamos?
8: Sí, Su Alteza. Estoy intrigado.
6: Si usted estuviera en mi lugar, si usted tuviera que decidir, ¿a dónde se dirigiría?
8: A casa, Su Alteza.
6: Sí, yo supongo que usted haría eso.
8: Y así lo haría la mayoría de los oficiales. ¿Qué dice usted, Su Alteza?
6: Usted tiene razón, general. Pero yo no soy la mayoría de los oficiales. Yo soy Nabucodonosor. He probado el dulce gusto de la victoria.
8: ¿Marcharemos hacia Egipto?
6: Marcharemos hacia Egipto. Escasamente antes de que el faraón Necao sepa que su ejército ha sido destruido. Saltaremos sobre Egipto y lo conquistaremos. Egipto llegará a formar parte de Babilonia. Pronto habrá una sola nación. Babilonia. Y un rey. Nabucodonosor. General.
8: Sí, Su Alteza.
6: Su departamento de inteligencia, sus espías, ¿qué informes tienen de la nación de Judá?
8: Bueno, señor, hace 3 años el faraón Necao de Egipto invadió Jerusalén y llevó al rey de Judá a Egipto. Necao colocó a Joacim en el trono de Judá. Desde entonces el reino de Judá ha pagado un gran tributo de oro y plata a Egipto.
6: ¿Qué me puede decir acerca del rey Joacim?
8: Bueno, parece que está en favor de los egipcios. O de otra manera el faraón Necao no lo hubiera puesto en el trono servil de Jerusalén. Su propio pueblo, los israelitas, lo consideran un rey malvado.
6: Estoy seguro que usted sabe lo que yo pienso. ¿Qué piensa, general?
8: Pienso que Judá ahora sería una presa fácil. Difícilmente nos llevaría más tiempo que detenernos por la noche en Jerusalén, en nuestra marcha hacia Egipto, para conseguir que Joacim y su corte se rindan.
6: Altera el curso de nuestra marcha. Y hago un plano para ir a Egipto por una ruta interior pasando por Jerusalén, en vez de ir por el camino de la costa.
8: Ya lo he hecho, Su Alteza. Aquí está el plan.
6: Su rápido ingenio, su previsión y su inteligencia serán recompensadas, general.
8: Gracias, señor.
6: Así que aquella es Jerusalén.
8: ¿Estás sorprendido, Su Alteza?
6: No tenía idea de que fuera una ciudad tan hermosa. Es inexpugnable. Empinados precipicios a los 3 lados y... General, aquel gran edificio, aquel que está en el centro, ¿es el templo israelita?
8: Así es, Su Alteza.
6: Es hermoso. Pero no ganamos nada quedándonos aquí contemplándolo. Reúna su fuerza, general. Atacaremos mañana al amanecer. ¿Está haciendo algún progreso, general?
8: Muy lentamente, Su Alteza.
6: General, detenga nuestras tropas. Los israelitas han cesado la lucha. Ve, está ondeando la bandera de la rendición.
8: Sí, Su Alteza. Corneta, toca para que pare la lucha.
6: Escríbano, prepare mis vestimentas reales. Recibiremos visitantes de la realeza israelita en la persona del rey Joacim.
10: Su Majestad, el rey de Judá, desea una audiencia con Nabucodonosor, el ilustre príncipe heredero de Babilonia.
8: El victorioso príncipe heredero de Babilonia le concede audiencia a Joacim, el rey vencido de Judá.
6: Adelante, Joacim. Yo soy el príncipe Nabucodonosor. Exprese sus deseos.
11: Oh, rey, estoy aquí para pedir la paz.
6: ¿Bajo qué condiciones?
11: El vencedor dicta las condiciones, Su Alteza.
6: Ustedes han estado pagando un alto tributo al faraón Necao, ¿verdad?
11: Sí, señor.
6: ¿Durante 3 años?
11: Sí, señor.
6: ¿Ha sido usted vasallo del faraón Necao por 3 años?
11: Yo supongo que sí, señor.
6: ¿Llevó Necao a su hermano como prisionero a Egipto?
11: En aquel tiempo mi hermano era el rey, señor.
6: Bien, estas son mis condiciones. Ustedes me pagarán un tributo, la misma cantidad que le pagan ahora a Egipto. Llevaré conmigo como prisionero algunos miembros de la familia real. Escribano, prepare un pergamino para firmarlo. Joacim, mientras el escribano prepara el pergamino, lléveme a su palacio. Allí examinaré a los miembros de la familia real y llevaré a los que quiera.
11: Muy bien, Su Alteza.
6: Yo me sentaré sobre el trono, Joacim.
11: Por supuesto, Su Alteza, por supuesto.
6: Y ahora, haga pasar a toda la familia real ante mí, de uno en uno. Los oficiales de su corte, sus ministros, príncipes, todos, hombres y mujeres.
11: Sí, Su Alteza.
12: Entren de uno en uno.
11: Esta es mi esposa, la reina.
6: Usted sería un rey muy infeliz. un vasallo descontento si se quedara sin su esposa. Ella quedará aquí con usted.
11: Gracias, Su Alteza. Esta señorita es el...
6: No se preocupe en presentarme a cada uno. Hágalos pasar ante mí. Yo indicaré quiénes irán conmigo y quiénes se quedarán. Esa que queda aquí. Ese que queda aquí. Esa va conmigo. ¿Eh? Ajá. Esa se queda aquí. Va. Tú. Acércate aquí. ¿Quién eres tú?
2: Soy la dama de compañía de Su Majestad la Reina.
6: Tú eres muy hermosa. Tú estarías muy bien en mi corte. Tú vas. Ese va. Ese se queda. Esa va. Esa se queda. Ustedes los cuatro. Acérquense aquí frente al trono. Sí, ustedes los cuatro. Y ahora, comenzando contigo, ¿cómo se llaman?
5: Me llamo Ananías, Su Alteza.
13: Mi nombre es Misael, señor.
5: Yo me llamo Azarías.
13: Yo soy Daniel, Su Alteza.
6: ¿Qué cargos ocupan en la corte?
13: Nosotros somos del linaje real, Su Alteza.
6: ¿No tienen ninguna posición oficial en la corte de Judá?
13: Somos estudiantes, Su Alteza.
6: Oh, estudiantes. General, cuide en forma especial a estos cuatro jóvenes. Ellos irán a Babilonia como mis siervos personales.
8: Sí, Su Alteza.
6: Cuando regresemos a Babilonia, hágame acordar de estos jóvenes. Tengo algo especial pensado para ellos. Llévalos. ¡El próximo! Tú puedes quedarte aquí. Tú vas, y te quedas. ¡Ah! Es un día maravilloso. Es un mundo maravilloso, general.
8: Así es, Su Alteza.
6: ¿Cuánto falta para llegar a Egipto?
8: Pues 3 o 4 días de marcha para llegar a la frontera. Otros 4 o 5 para llegar a la capital.
6: Una semana, 10 días, y habré conquistado Egipto, extendiendo las fronteras de Babilonia hasta las lejanas orillas del fabuloso río Nilo.
14: ¡Su Majestad! ¿Eh? ¡Su Majestad!
6: Escuche, ¿a alguien llamando a Su Majestad?
8: Sí, Su Alteza. Es Nebuzaradán,
6: el jefe de mis cortesanos. Yo lo dejé en Babilonia. ¿Qué hace aquí?
14: Su Majestad, tengo...
6: El desierto no es un lugar para un cortesano. ¿Por qué salió de Babilonia?
14: Yo tengo un mensaje urgente para usted, Su Majestad.
6: Su Majestad, pero yo no soy el... Mi padre, el rey. ¿Cómo está el rey?
14: Su padre, el rey, ha muerto. ¡Que viva el rey!
6: General, da la orden de detenerse el ejército.
8: ¡Corneta! ¡Toca el clarín para que se detenga el ejército!
6: Señor, ordene que las trompetas toquen la marcha personal de Su Majestad el rey. Y hago un anuncio. Quiero que los soldados sepan que mi padre, el rey, ha muerto.
8: Sí, Su Majestad.
7: Rápidamente, la tremenda noticia de la muerte del rey Nabopolassar se divulgó por todo el ejército del príncipe Nabucodonosor. Casi inmediatamente, se hizo otro anuncio.
15: ¡Que viva el nuevo rey! ¡El rey Nabucodonosor! ¡El hijo de los dioses! ¡Soberano de toda la tierra! ¡Que viva para siempre!
16: ¡Viva!
17: ¡Viva el rey!
16: ¡Viva el
17: rey!
16: ¡Viva el rey!
6: No parece apropiado, ¿verdad?, mostrar tanta alegría ante un acontecimiento tan solemne. La muerte de Su Majestad el rey.
14: Lo siento, señor.
6: General, escoja un escuadrón de soldados más jóvenes y más hábiles para que me acompañen de regreso a Babilonia. Saldremos de inmediato.
8: ¿Va a abandonar la invasión de Egipto?
6: Por el momento sí, general. Debo regresar a Babilonia y asegurar el trono. Debo partir inmediatamente por la ruta corta del desierto. General, usted me seguirá tan pronto como le sea posible. Encárguese de los soldados y de los prisioneros. Nebuzaradán, usted irá conmigo.
14: Sí, Su Majestad.
6: Allí está Babilonia, la hermosa ciudad.
14: Es la vista más impresionante que hay en todo el mundo civilizado, Su Majestad.
6: Así es, con todo yo la haré más grandiosa. Edificaré aquellas murallas más anchas y más altas. Las puertas las haré más grandes y más hermosas. El río Éufrates que pasa por medio de la ciudad, lo usaré como un hermoseador. A sus orillas pondré edificios de piedra. Y a sus refrescantes aguas se descenderá y ascenderá por escalinatas. Altos edificios de piedra y de mármol adornarán sus riberas inclinadas. Edificaré un templo al dios Nebo, dios de la sabiduría y de la elocuencia. Levantaré un palacio real sin igual en el mundo. El nombre de Babilonia se pronunciará con reverencia y con temor en todos los países. Pero no nos detengamos aquí. Entremos a la ciudad.
15: ¡Doblen las rodillas! ¡Se acerca su majestad, el rey Nabucodonosor! ¡Que viva el rey!
17: ¡Que viva el rey!
6: Mi padre, el rey, ha muerto. Su deseo fue que yo gobernara como soberano de Babilonia cuando él muriera. ¿Hay alguien que se opone a esto? ¿Están todos de acuerdo que el trono de Babilonia me pertenece por derecho de herencia?
16: Sí, estamos todos de acuerdo.
6: ¿Alguien se opone a mi derecho a gobernar Babilonia en virtud de mi habilidad? Bien. En vista de todo, por lo tanto, me proclamo como rey de Babilonia. Sumo sacerdote, le ordeno que enseguida haga los arreglos para la ceremonia de coronación.
18: Sí, mi señor.
6: Escribano, haga público el decreto de mi coronación a través de todo el reino.
19: Sí, su majestad.
6: Yo soy Nabucodonosor, el hijo de los dioses, el rey de Babilonia, el soberano de la tierra. He dicho...
17: ¡Que viva el rey!
6: Y así será.
17: ¡Que viva el rey!
20: ¡Que viva el rey!
18: Como sumo sacerdote de los dioses de Babilonia y por la autoridad con la que estoy investido, coloco esta corona de oro sobre tu cabeza, Nabucodonosor, hijo de los dioses, depositario de los favores de la naturaleza. Por lo tanto, de hoy en adelante tú serás rey de Babilonia.
7: Y fue así que en el año 605 a.C., el príncipe heredero de Babilonia, el hijo de Nabopolassar, llegó a ser el rey de la fabulosa tierra de Babilonia.
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0: En el pasaje que leeremos hoy, el apóstol Pablo se refiere a las iglesias de Macedonia que dieron de manera muy generosa. Se refiere a su generosidad al escribir a los corintios. Vayamos por favor a 2 Corintios, capítulo 8, versículos 1 al 6. Dice así: Asimismo, hermanos, os hacemos saber la gracia de Dios que se ha dado a las iglesias de Macedonia, que en grande prueba de tribulación, la abundancia de su gozo y su profunda pobreza abundaron en riquezas de su generosidad. Pues doy testimonio de que con agrado han dado conforme a sus fuerzas, y aún más allá de sus fuerzas. Fue idea de ellos, tomaron la iniciativa, pidiéndonos con muchos ruegos que les concediésemos el privilegio de participar en este servicio para los santos. Y no como lo esperábamos, sino que asimismo se dieron primeramente al Señor y luego a nosotros por la voluntad de Dios. De manera que exhortamos a Tito para que tal como comenzó antes, asimismo, acabe también entre vosotros esta obra de gracia. O sea que ellos también, en la iglesia corintia, podrían ser tan generosos y obedientes como lo fueron en las iglesias de Macedonia. Amable oyente, me gustaría que mi introducción fuera muy breve, porque quisiera pasar de inmediato al tema de este mensaje. Hablar de lo que la Biblia enseña acerca de la generosidad en la iglesia. Y la primera pregunta que me gustaría plantear es la siguiente. ¿Cuál es el propósito de ofrendar en la iglesia? Leeremos varios pasajes de la Escritura al respecto. Pero, ¿cuál es el propósito de ofrendar en la iglesia? En primer lugar, permítame decir que el propósito supremo no se debe a que Dios tenga necesidad. ¿Cómo puede Dios tener necesidad cuando la Biblia dice que el ganado de los montes es de Él, la plata y el oro son de Él, y la tierra y todo lo que en ella hay son de Él? Por lo tanto, Dios no necesita nada. Entonces, ¿cuál es el propósito de ofrendar? El primer propósito de ofrendar es reconocer a Dios como nuestra fuente de todas las cosas. En segundo lugar, para que podamos reconocer que Él es el dueño de todas las cosas. En tercer lugar, para que haya provisión y que quienes están en el cuerpo de Jesucristo tengan sus necesidades satisfechas. En cuarto lugar, para que el ministerio de la iglesia pueda ir por todo el mundo, pues tenemos la gran comisión de comunicar el evangelio a todo el mundo. En quinto lugar, para que quienes están en el cuerpo de Jesucristo puedan ser tan edificados que su fe en la fidelidad de Dios sea más profunda y más fuerte. Además, para proteger a los creyentes de la avaricia o la codicia. Mientras ofrendamos, no seremos avariciosos y codiciosos. Igualmente, es un acto de adoración del pueblo de Dios. Amable oyente, observará que no dije en absoluto nada acerca de que la iglesia necesite dinero, ni de que Dios necesite nada. En cada una de las cosas que mencioné, es siempre mirarle a Él, reconocerle como la fuente y el origen, reconocer que Él es el dueño, a adorarle y proveer para las necesidades en el cuerpo de Cristo, el cual le pertenece. También es evangelizar el mundo, que es glorificar al Señor Dios poderoso, fortalecer la fe de las personas en la fidelidad de Dios y protegerles de la avaricia y la codicia, pues esas cosas harán que evitarán el método de Dios y su intento de bendecir a la gente, de modo que el propósito de dar confluye en estos siete motivos principales. El segundo punto que quisiera que respondiéramos es el siguiente: la porción de la ofrenda que debería destinarse a la iglesia. Ahora bien, lo que quisiera que hiciéramos es ir a la Biblia y ver lo que dice acerca del diezmo y llegar hasta el principio. Tal vez recordará, en el libro de Génesis, que Abraham fue a la batalla para salvar a Lot. Cuando regresa con él, Melquisedec, el rey de Salem, a quien también se describe en el capítulo 7 de Hebreos como rey de justicia y rey de paz, recibe de él pan y vino. Y la Biblia dice que era sacerdote del Dios Altísimo, Jehová Dios. Vayamos, por favor, a Génesis capítulo 14, versículos 19 y 20. Dice así: Y le bendijo, diciendo: Bendito sea Abraham del Dios Altísimo, creador de los cielos y de la tierra. Y bendito sea el Dios Altísimo, que entregó tus enemigos en tu mano, y le dio a Abraham los diezmos de todo. La respuesta de Abraham es que le dio los diezmos de todo lo que tenía. O sea, Abraham dio la décima parte de todo lo que tenía. Amable oyente, permita que le haga una pregunta. ¿Se había dado la ley en Génesis capítulo 14? No. Fueron más de 400 años después cuando Dios dio la ley. Entonces, no podemos decir que Abraham vivía bajo la ley, pues en aquella época no existía. Abraham dio diezmos a Melquisedec el rey, quien era una especie de Jesucristo. Y lo que está pasando en el pasaje es que Abraham, que era el menor, le da al mayor, el sumo sacerdote de Dios. Entonces, ¿qué se está expresando? Abraham expresa su reconocimiento de que Dios es la fuente y el dueño de todas las cosas. El sacerdote representa a Dios y adora a Dios, no porque la ley lo dijera. Aquí no hay esclavitud ni legalismo, sino solo la convicción, por su parte, recibida de Dios, de adorar a Dios dando un diezmo. Por lo tanto, no podemos decir que Abraham empezó a diezmar porque fuera un legalismo o una esclavitud impuesta por Dios. Entonces, ese argumento no se aplica. Vayamos por favor a Génesis capítulo 28. Leamos ahora el versículo 22. Y esta piedra que he puesto por señal será casa de Dios, y de todo lo que me dieres, el diezmo apartaré para ti. Eso ocurrió más de 400 años antes de la entrega de la ley. Fue una convicción por su parte. Lo aprendió de Abraham e Isaac y ahora él hacía lo mismo. Fue una convicción que Dios les dio para reconocer la posesión de Dios y el lugar legítimo que él tenía en sus vidas. Por eso fue un acto de adoración y devoción por parte de ellos. Veamos ahora un pasaje en Deuteronomio. Aquí ya se había dado la ley, y en ella constaba la enseñanza del diezmo que Dios dio por medio de Moisés a su pueblo. Y quisiera que veamos uno de los motivos por los que Dios ordena el diezmo. Vayamos por favor a Deuteronomio, capítulo 14, versículos 22 y 23. Dice así: Indefectiblemente diezmarás todo el producto del grano que rindiere tu campo cada año. Lo que ellos hacían era diezmar durante todo el año, y al final del año celebraban una gran fiesta, alababan y adoraban al Señor y festejaban. Leamos el versículo 23. Y comerás delante de Jehová tu Dios en el lugar que Él escogiere para poner allí su nombre, el diezmo de tu grano, de tu vino y de tu aceite, y las primicias de tus manadas y de tus ganados, para que aprendas a temer a Jehová tu Dios todos los días. Amable oyente, observemos lo siguiente. Ellos debían llevar sus diezmos y después, cuando llegaba el momento, había un tiempo en el que podían deleitarse. Y el propósito máximo era enseñarles a temer a Dios. Pero Dios dice en la Biblia que el ganado de las montañas es suyo. La plata y el oro son suyos. La tierra y todo lo que en ella hay son propiedad de Dios. Él puede hablar y hacer que lleguen legiones de ángeles. No hay nada por encima de él, nada fuera del alcance de su obra, y eso está en consonancia con sus atributos y características. Entonces, ¿a qué se refiere en este pasaje? Dice que uno de los motivos por el que enseñó al pueblo a diezmar fue para que pudieran tener sabiduría. Pues bien, ¿qué dice la Biblia en el libro de Proverbios que es el principio de la sabiduría? ¿Qué es? Dice que el temor al Señor es el principio de la sabiduría. Y quisiera interpretar la palabra temor. No significa tener mucho miedo de Dios. El temor de Dios es la reverencia hacia Dios, reconocerle como Dios, reconocer que lo posee todo y que es Señor de todo. Reverenciar a Dios es postrarme delante de Él, entregarme a Él y reconocer su lugar legítimo como dueño, Señor y amo de mi vida. Amable oyente, Uno de los principales motivos para enseñarles a diezmar era que tenían el privilegio de mostrar con claridad una manifestación exterior de un compromiso interior. El compromiso era que Jesucristo, Jehová en el Antiguo Testamento, era su Dios al reconocer que Él era su dueño, que le pertenecían, que Él era Señor sobre ellos al reconocer su guía, su dirección y su dependencia de Él. Entonces, en cierto modo, para que recordaran continuamente quiénes eran y su relación con Él, se exigía el diezmo. Ese es uno de los principales motivos por el que dice que es para que podamos aprender a reverenciar y temer a Dios. Cuando veneramos y tememos a Dios con nuestras finanzas, ¿qué hacemos? Colocamos a Dios al mando de nuestras finanzas. Dice que debemos llevar el diezmo para aprender el temor de Dios. El principio de la sabiduría es el temor de Dios. Entonces, ¿qué logramos? Tenemos veneración y sabiduría. Por lo tanto, si le doy el diezmo y mis ofrendas a Él, estoy ejercitando exteriormente lo que es un compromiso interior. No estamos hablando de una atadura legalista, sino de que Dios les enseñó a diezmar. Nunca quiso que vivieran en esclavitud bajo el diezmo, sino que intentaba enseñarles acerca de su relación con Él, su dependencia de Él y su voluntad de intervenir para otorgarles sabiduría en la forma en que administraban y utilizaban sus finanzas. Eso no tiene nada que ver con la esclavitud y el legalismo. Amable oyente, si está obsesionado con el legalismo y la esclavitud con respecto al diezmo, entonces no ha comprendido. Cuando usted reconoce la posesión legítima de Dios sobre todo lo que tiene y ofrenda lo que Él le ha pedido que dé, está reconociendo que Dios es el dueño, el poseedor y reconoce su señorío. Entonces, ¿qué hace Dios? Interviene en la forma en que usted controla, gasta, da o invierte sus finanzas. Por lo tanto, creo que la persona que diezma tendrá más sabiduría al dirigir sus finanzas si lo hace con el espíritu en el que Dios quería que lo hiciera. Ese es su propósito supremo. Ahora bien, sí que era parte de la ley, pero Dios los guió a hacerlo antes de que se diera la ley, así que no es una cuestión de esclavitud. Preste atención, amable oyente. Si es una atadura, se debe a que nuestras actitudes están deformadas. El diezmo es el propósito y el medio que Dios tiene para decirnos, ofrenda una parte, lo cual he demandado de ti, y entonces tendrás derecho a reclamar mi sabiduría y mi dirección en tus finanzas. Y todos sabemos que Dios es mucho más sabio que nosotros en la forma de manejar las finanzas. Si usted ha puesto excusas y ha planteado mil motivos para no hacerlo, le pido que sea sincero y abierto. Si no es sincero y abierto, no será honesto con usted mismo. ¿Cuál era el propósito de Dios? Es muy evidente en el pasaje que leímos cuál era el propósito de Dios. Pues bien, seguimos adelante con un pasaje que muchas personas conocen de memoria, aunque, una vez más, no hemos comprendido lo que Dios quiso cuando habló al pueblo de Israel. Vayamos por favor a Malaquías capítulo 3, versículos 7 y 8. Dice así: Desde los días de vuestros padres os habéis apartado de mis leyes, y no las guardasteis. Volveos a mí, y yo me volveré a vosotros, ha dicho Jehová de los ejércitos. Mas dijisteis, ¿en qué hemos de volvernos? ¿Robará el hombre a Dios? Pues vosotros me habéis robado. Y dijisteis, ¿en qué te hemos robado? En vuestros diezmos y ofrendas. Amable oyente, quisiera que comprendiera algo muy importante, pues la mayoría de las personas se detienen precisamente ahí. El pasaje dice que robaron al Señor al robarle diezmos y ofrendas. ¿Y qué dijimos que Dios necesitaba? Dios no necesita nada. Él ha escogido proveer por medio de sus hijos, pero Él nunca tiene necesidad. Por lo tanto, cuando dice que le han robado en diezmos y ofrendas, ¿a qué se refiere? ¿Le han robado qué? Ya dijimos que el diezmo es una manifestación exterior de un compromiso interior de dedicación, reconocimiento, alabanza y adoración. ¿Qué le hemos robado a Dios cuando le robamos los diezmos y ofrendas? Le hemos robado la honra que se le debe, la alabanza que se le debe, su lugar de posesión y señorío en nuestras vidas. Le hemos robado la oportunidad de demostrar su fidelidad. Por lo tanto, cuando le robamos a Dios los diezmos y las ofrendas, no pensemos solamente en el dinero, pues el dinero no es la cuestión. La cuestión es, ¿qué le robamos a Dios en su lugar de gloria como Jehová, Yahvé, Elohim? Él es el Dios de este universo y nos dice que el propósito del diezmo es reconocer ¿qué? Propiedad, señorío, posesión, adoración y la posibilidad de enseñarnos esos atributos en la vida cristiana, algo que todos necesitamos aprender. Entonces, si solo pensamos en las monedas y los billetes, alguien nos ha engañado, pues esa ni siquiera es la cuestión. Dios les estaba enseñando a honrarle como hijos. O sea, hay que empezar en algún punto y empezamos con el diezmo, que es tan solo el inicio. Por otro lado, están quienes asisten a la iglesia y dicen, he cumplido con todo lo que se requiere de mí al diezmar. Pero no es una cuestión de requisitos. Es asunto de reconocimiento, adoración, alabanza, honra, aprendizaje y fidelidad. Fíjese que es algo totalmente distinto a cumplir con nuestra obligación. Amable oyente, si usted se ha excusado diciendo que la Biblia no lo enseña y por eso usted no diezma, quisiera decirle que nunca podrá mirar a Dios directamente y decirle que le honra, le adora, que quiere ser generoso con su obra y reconocer su lugar legítimo como Señor y Maestro de su vida. En ese caso, usted ni siquiera hace lo poco que hacía un hebreo que vivía bajo la ley. Por eso dije al principio de este mensaje que debemos escuchar el espíritu de este asunto, al igual que las letras impresas en las páginas. Vayamos, por favor, a 2 Corintios, capítulo 9, versículos 6 al 8. Dice así, pero esto digo, el que siembra escasamente, también segará escasamente, y el que siembra generosamente, generosamente también segará. Cada uno dé como propuso en su corazón. No con tristeza ni por necesidad, porque Dios ama al dador alegre. Y poderoso es Dios para hacer que abunde en vosotros toda gracia, a fin de que, teniendo siempre en todas las cosas todo lo suficiente, abundéis para toda buena obra. Debemos hacerlo con adoración, alabanza, reconocimiento, aprendizaje y protección. Debemos hacerlo con ese espíritu y no con avaricia, sino generosamente, porque dice que Dios ama al dador alegre y generoso. ¿Quieres saber por qué Dios ama tanto al dador alegre y generoso? Porque así es Él también. Si hablamos de generosidad, Dios ha sido muy generoso con nosotros. Nos ha bendecido con amor, abundancia y generosidad. Amable oyente, no me diga que puede decir sinceramente delante de un Dios todopoderoso que dio a su único Hijo en la cruz para morir por nuestro pecado y que nos ha dado un modelo hermoso en la Escritura, que usted puede justificarse delante de Él por no darle un mínimo del 10% de todo lo que tiene, cuando Él le ha amado y bendecido en abundancia en cada aspecto de su vida. Cuando le damos a Él con alegría, ¿cuáles son los resultados? Leamos en el capítulo 9, versículo 8, dice así, y poderoso es Dios para hacer que abunde en vosotros toda gracia, no legalismo ni esclavitud, a fin de que, teniendo siempre en todas las cosas todo lo suficiente, abundéis para toda buena obra. Dios dice aquí, te bendeciré, y te bendeciré, y te bendeciré, y te bendeciré. Leamos ahora el versículo 11. Para que estéis enriquecidos en todo para toda liberalidad, la cual produce por medio de nosotros acción de gracias a Dios. Dice que Él protegerá lo que tenemos. Él proveerá para nosotros y también estaremos enriquecidos en todo. Amable oyente, ¿quieres saber qué prefiero tener en vez de dinero? Prefiero tener la comprensión de quién es el Dios Todopoderoso y todas las profundidades de mi capacidad para conocer quién es Él. Pero, ¿sabe usted lo que Él hace? No solo nos da eso, sino que también nos brinda la provisión material. Y mi súplica con todo mi corazón para usted, amable oyente, es la siguiente. No tiene nada que ver con billetes y monedas. Tiene que ver con su relación con Dios, su dedicación, su amor y su reconocimiento de quién es Él y de lo que quiere hacer en su vida. Usted tiene que hacerse las siguientes preguntas. ¿Amo a Dios lo suficiente? ¿Confío en Él lo suficiente? ¿Quiero lo mejor de Él para mí? Entonces, empezaré con el diezmo, no porque la iglesia local lo necesite, sino porque Dios lo merece. El modelo está ahí, la enseñanza está ahí y mi Dios me honrará en el proceso. Esa es mi súplica por usted, por su bien y por el bien de su familia y por el bien de la congregación local a la que usted asiste. Dios le bendecirá, pero no lo hará si usted quebranta sus principios. Le suplico que se coloque en la posición adecuada para que la bendición llegue a su vida.
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6: Absolutamente sí. Muchas personas que se sientan en los bancos de la iglesia semana tras semana, y aún aquellos que no lo hacen, piensan que irán al cielo cuando mueran porque son buenas personas. Ellos creen que van a ir al cielo. Pero, amable oyente, si pudiera ser salvo por ser bueno, entonces la muerte del Señor Jesús en la cruz fue una total pérdida de tiempo. Tenemos naturalezas pecaminosas que tienen que ser tratadas, y esa naturaleza pecaminosa solo puede ser tratada a través de Jesucristo, cuya sangre derramada en el Calvario hizo posible que Dios sea santo y justo, y al mismo tiempo mire a los seres humanos pecadores y nos perdone porque Cristo pagó nuestra pena. Ahora, ¿puede una persona no ser salva y pensar que lo es? Sí. ¿Puede una persona ser salva, genuinamente salva, y no pensar que lo es? Sí, puede. Cuando se le ha enseñado erróneamente que si peca contra Dios, está perdido. Entonces, por eso es tan importante que entendamos lo que dicen las Sagradas Escrituras acerca de todo este asunto de la seguridad eterna y la verdad sobre la salvación. La palabra de Dios dice que si confesamos nuestros pecados, Él es fiel y justo para perdonar nuestros pecados y limpiarnos de toda maldad.
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1: ¿Qué tal, querido amigo o amiga del programa Cruzada con Luis Palau? Mi nombre es Jorge Escopazo y quiero darle la más cordial bienvenida a este nuestro punto de encuentro en la radio que hemos denominado Cruzada con Luis Palau, aquí donde estudiamos juntos diariamente la Biblia, la Palabra de Dios, de la mano como siempre de Luis Palau. Y en este día, continuando con nuestra serie en el misterio de la cruz, quiero presentarle el mensaje titulado Algo Nuevo en Liderazgo. Sin más entonces, con nosotros, Luis Palau.
2: ¿Cómo se encuentra usted, mi estimado amigo oyente? Qué placer nuevamente poder conversar y estudiar juntos aquel precioso, estupendo tema que nunca me canso de meditar, el tema del misterio de la cruz. Siempre estamos todavía, digamos, en pasos introductorios, pero qué apuro hay, ¿no es cierto? Al fin de cuentas nos congregamos aquí todos los días y con la ayuda de Dios podemos seguir adelante. Muy a menudo, cuando yo he estado en la cena del Señor, la Santa Cena, la comunión, cantamos un himno que a mí me encanta. Dice así, que es una poesía, pero más que poesía es un himno. Dice: dulces momentos consoladores, los que yo paso junto a la cruz. Allí sufriendo crueles dolores, veo al Cordero, Cristo Jesús. Veo los brazos de su amor abiertos,

0: que me convidan llegar a Él, y haciendo suyos mis desaciertos, por mí sus labios gustan la hiel. Veo su angustia ya terminada, hecha la ofrenda de expiación, su noble frente mustia inclinada, y consumada mi redención. Dulces momentos, ricos en dones, de paz y gracia, de vida y luz, solo hay consuelos y bendiciones cerca de Cristo, junto a la cruz. Sí, la cruz tiene su misterio, pero qué consoladores son esos misterios. Hemos hablado, como le venía diciendo, de la redención, la regeneración, la reconciliación y la justificación. Ahora, le quiero indicar lo siguiente antes de inmiscuirnos aún más en el tema. La cruz de Jesucristo, la cruz donde Él murió y de la cual luego resucitó, es un estilo de vida que nos ofrece Dios. Lo que Cristo hizo en la cruz es más que meramente salvarnos, reconciliarnos y todo lo demás precioso como es. La cruz también nos enseña que hay cierta manera de vivir que le agrada a Dios más que otras maneras de vivir. Cristo nos estaba ofreciendo, cuando murió y resucitó, algo radicalmente distinto en lo que a liderazgo se refiere. Por ejemplo, recuerde usted lo que dice el mismo Señor Jesús en San Marcos capítulo 10, algún tiempo antes de morir en la cruz. Le dijo lo siguiente, le dice, «¿Sabéis que los que son tenidos por gobernantes de las naciones se enseñorean de ellas, y sus grandes ejercen sobre ellas potestad? Pero no será así entre vosotros, sino que el que quiera hacerse grande entre vosotros será vuestro servidor, y el que de vosotros quiera ser el primero será siervo de todos. Porque el Hijo del Hombre no vino para ser servido, sino para servir, y para dar su vida en rescate por muchos». Usted ve que la cruz de Cristo es un estilo de vida. La cruz vacía de Jesús nos da verdadera, genuina libertad, nos libera espiritualmente de todo aquello que nos hunde, que nos ata, que nos esclaviza y que nos destruye. La cruz vacía de Jesucristo resuelve los problemas y los asuntos fundamentales de nuestra vida, las preguntas esenciales que todos tenemos. ¿Quién soy yo? ¿Por qué estoy aquí? ¿De dónde vengo? ¿A dónde voy? ¿Cuál es el propósito de mi existencia? ¿Qué del problema de la maldad? La cruz de Jesucristo, la cruz vacía, nos ayuda a resolver esos problemas. La cruz vacía de Jesucristo nos da perspectiva acerca de toda nuestra vida. Le digo una verdad, yo conozco personas de prácticamente ninguna educación según el mundo, pero que son caballeros y son damas preciosas. He conocido hermanitos y hermanas en pueblitos de campo que no han tenido los lujos de este mundo moderno, que no han viajado a través de los continentes, que sin embargo, le digo una verdad, tienen una perspectiva con respecto a lo que es la vida, lo que es el ser humano, lo que es ser santo, lo que es vivir una vida completa. ¿Por qué? Porque entendieron la verdad de la cruz vacía de nuestro Señor Jesucristo, del Cristo resucitado que, habiendo muerto por los pecados, ahora vive porque resucitó, y nos da una perspectiva muy creativa y hermosa acerca de toda la vida. Pero hay más. La cruz vacía de nuestro Señor Jesucristo es un estilo de vida identificable, distinto, notable. El que entiende la obra de la cruz y la acepta por la fe y se entrega de lleno a Jesucristo crucificado y resucitado, aprende de que hay una manera de vivir que el mundo no nos puede dar. Porque en realidad hay dos estilos de vida. Primero, está el estilo carnal del mundo. Y segundo, está el estilo de vida que es de Dios y que es único, especial, que contradice todo lo que el camino del mundo y de la carne nos dicen. El camino del Señor es un camino especial. La cruz vacía de nuestro Señor Jesucristo nos da poder sobrenatural, poder de resurrección, para vivir ese estilo de vida distinto, porque en Cristo tenemos poder de parte de nuestro Dios. Ahora, yo quisiera que ustedes y yo entendamos esto. Jesucristo dice allá en Marcos 10:45, «El Hijo del Hombre no vino para ser servido, sino para servir y para dar su vida en rescate por muchos». Mi querido amigo, usted y yo tenemos que entender que el Hijo del Hombre es Jesucristo. Nuestro bendito Señor y Salvador no vino para ser servido, aunque en realidad los hombres le debiéramos haber servido, porque nuestro Señor Jesucristo, cuando vino, nacido de la bendita Virgen María, y habiendo vivido una vida intachable, impecable en verdad, nuestro Señor Jesucristo es Dios encarnado. Los hombres le debiéramos haber amado, le debiéramos haber adorado, no hubiéramos permitido que haga nada, lo hubiéramos servido con todo, pero no lo hicimos. La raza humana se rebeló contra Dios. Y luego dice el Maestro, no he venido para ser servido, sino para servir. ¡Qué cosa estupenda! ¡Qué forma de vivir! El Señor nos dice que nosotros, los seguidores del Señor Jesús, voluntariamente nos colocamos en la posición de servir a otros, de servir primero al Señor, sí, pero servimos al Señor sirviendo a los seres humanos. ¿Cómo lo servimos al Señor? Al Señor lo servimos en primer lugar adorándolo. Cuando nos reunimos en la cena del Señor, cuando nos reunimos con otros hermanos para cantar las alabanzas de Dios, cuando nos reunimos en familia para leer la palabra, para orar y cantar himnos al Señor, estamos sirviendo al Señor, estamos ofreciendo sacrificios de alabanza. Estamos sirviendo al Señor cuando lo obedecemos, cuando damos el diezmo, o sea, un décimo de todo lo que ganamos en nuestra vida. Eso es servir al Señor. Pero, por otro lado, en realidad servimos al Señor cuando servimos a los demás. ¿Cómo puedo yo servir al Señor? ¿Qué necesita el Señor de mí? Nada. Pero el Señor ha puesto a mi alrededor a millones de personas, quizás a usted solamente 50 o 500 o 5.000 en su pueblo de campo o 12 millones en una de las grandes capitales. Pero el Señor nos ha rodeado de miles de personas o decenas de personas. Nosotros lo servimos al Señor sirviendo a los demás seres humanos. Así como el Hijo del Hombre no vino para ser servido, sino para servir. Los que seguimos al Señor Jesús hacemos lo mismo. Nos pasamos la vida sirviendo a los demás. Y lo hermoso de servir a los demás, aunque a veces uno se cansa, no nos hagamos los santones. Y a veces uno se fastidia, también lo admitimos. Y a veces uno quiere abandonar la carrera porque la gente no aprecia lo que uno hace por ellos. Pero no vinimos para ser apreciados ni aplaudidos. Vinimos no para ser servidos, sino para servir, dice el Señor Jesús. Y por último dice, y para dar su vida en rescate por muchos. Bendito sea nuestro Señor Jesucristo. Él dio su vida en rescate por muchos. Él dio su vida. Él dijo, yo pongo mi vida para volverla a tomar. Nadie me la quita, yo la pongo de mí mismo. Tengo poder para ponerla y tengo poder para volverla a tomar. Este mandamiento recibí de mi Padre. Sí, dice Jesús. Jesús, yo di mi vida en rescate de muchos. ¿Usted ha creído en Jesús? ¿Se ha dejado rescatar por Jesús? ¿Le ha abierto su corazón? Si no, ¿por qué no? ¿Por qué no se arrodilla y lo hace en este momento? Ábrale su corazón a Jesús.
1: 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Y de esta manera llegamos al segmento de la música. Hoy nos acompaña Juan Luis Guerra.

0: Así nos acompañaba Juan Luis Guerra por el segmento de la música aquí en nuestro programa Cruzada con Luis Palau, con esta preciosa melodía Extiende tu mano. Mi nombre es Jorge Escopazo. Fue un placer acompañarle en este día. Si el Señor lo permite, nos vamos a reencontrar en nuestra próxima presentación.
1: Amigos oyentes, muchas gracias por su fina sintonía al programa de este día. Les estaremos esperando muy pronto para el próximo programa Cruzada con Luis Palau. Hasta entonces, recuerden las palabras de nuestro Señor Jesús. Felices los de corazón limpio, pues ellos verán a Dios.
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0: La radio te informa la hora. 15, 31 minutos.
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1: Cuando René abrió la puerta de su casa, sintió un olor a arroz quemado en la cacerola. Aquello fue como si le hubieran dado la llave de un cofre de tesoros. Comenzó a sacar de su repertorio las palabras más soeces, insultantes, sucias y rastreras que uno puede imaginar. Parecía que aquel hombre había sido entrenado para vomitar el odio y la muerte en forma de palabras. Cada palabra de su boca era un latigazo en el corazón de Mayra, su esposa. Ella, al cabo de los años, lo único que había aprendido era refugiarse en un rincón de la casa y tratar de hacer oído sordo a las necedades de su esposo. Lo extraño de este hombre es que así como se encendía en odio y gritos, también se calmaba y comenzaba a vivir como si nada hubiese pasado en aquella casa. Pero en el corazón de Mayra ya había suficientes heridas, y en su mente rebotaban contra una pared y otra esas y todas las palabras que aquel hombre había usado para insultarla. El eco de las palabras resonaba en cada pared de aquella casa. Por otro lado, Juan José, hermano de René, era todo lo contrario. Era un hombre amable, dulce, comprensivo y sobre todo un eterno enamorado de su esposa Patricia. No es que Juan José no tuviera un carácter y una voluntad firme, no, él era un verdadero líder en su casa, pero su autoridad no se basaba en los gritos, sino en el poder de una vida amable, serena, segura y firme en la dirección que llevaba. Mi amiga, mi amigo, ¿qué hace que dos hermanos sean tan diferentes? Yo no tengo la respuesta total. Mucho tiene que ver con las percepciones de la vida que ambos recibieron durante la niñez. Pero en el caso de Juan José, Dios había hecho un verdadero milagro, parecido a las bodas de Caná de Galilea. Cristo convirtió el vino y la cerveza, los vicios, en muebles, ropa, libros, amor, respeto, unidad y alegría en aquella casa. Sí, Juan José y Patricia un día decidieron cambiar el eco de sus palabras y en vez de hacerlas resonar en el infierno, decidieron hacerlas oírse en el cielo. Ambos recibieron a Cristo y Él cambió el curso de sus vidas. Y esto, mi amiga, mi amigo amado, es lo que el Señor quiere hacer en tu propia vida. Él quiere cambiar el rumbo de tu hogar. Él quiere cambiar el significado de tus palabras. Él quiere ponerle contenido eterno a tus acciones. Él quiere hacer un milagro en tu casa, el milagro del nuevo nacimiento, del nuevo amanecer, del nuevo comenzar, el milagro de la vida nueva y abundante. De ti y de tu pareja depende. Si ustedes quieren, como René, pueden tener un infierno, pero si ustedes quieren, como Juan José, pueden tener un pedazo del cielo en la familia.
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bondad del Señor. Si Dios ha sido bueno contigo, podrías levantar tu mano. ¿Habrá alguien que aquí Dios haya sanado y dice amén? ¿Alguien que Dios haya salvado y dice amén?

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casa te adoraremos, Señor. Mis generaciones te adoraremos.

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lado. A pesar de mi maldad y mi pasado, me vieron desechado, pisado y maltratado, yo. Pero el poder de Dios me ha levantado, yo. Él me encontró y llenó todo mi ser. En Él pude tener un nuevo amanecer. Hoy volví a nacer y siento que todo lo puedo. Su amor me hace gritar que Dios es bueno.

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libro de Salmos 84, verso 10, dice que es mejor pasar un día en sus atrios que vivir mil días fuera de ellos. Y hoy, Señor, te decimos que queremos estar contigo.

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Biblia dice que Él pelea por su pueblo. Él pelea por ti esta noche. Di esta frase.

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1: Escúchelo hoy en la voz de Carlos Rey.
2: En este mensaje tratamos el siguiente caso de una mujer que descargó su conciencia de manera anónima en nuestro sitio conciencia.net, autorizándonos a que la citáramos.
3: Mi esposo y yo nos casamos hace unos meses, después de 3 años de noviazgo. Él se pasa todo el tiempo hablando por teléfono. A la hora que despierto, está con el celular. Ya hemos discutido por eso, porque no me gustan sus conversaciones, como si no estuviera casado. Ambos somos celosos, pero yo soy lo más transparente que puedo con él. En cambio, siento que él no es sincero del todo conmigo. He pensado en separarme o salvar mi matrimonio, pero él no pone de su parte. El teléfono lo esconde cuando está mensajeando. No permite ni que toque el teléfono. Ayúdenme, estoy desesperada.
2: Este es el consejo que le dio mi esposa. Estimada amiga, lamentamos mucho la desesperación que usted está sintiendo. La desesperación es un estado emocional en el que uno toma decisiones basadas en los sentimientos y no basadas en la lógica y la razón. En ese estado de desesperación, suponemos que usted se siente ansiosa, temerosa y enojada. Cuanto más piensa en lo que está haciendo su esposo, más ansiosa se pone, más temerosa se vuelve y más enojada se siente. En otras palabras, sus pensamientos causan cambios químicos en su cerebro que usted experimenta en forma de ansiedad, temor y enojo. Luego el sentir esas emociones hace que tenga más pensamientos parecidos. Eso se convierte en un círculo vicioso de pensamiento, sentimiento, pensamiento, sentimiento. Si bien estamos de acuerdo con usted en que es probable que lo que su esposo le oculta sea perjudicial para su matrimonio, de veras dudamos que sus manifestaciones de emoción produzcan un cambio en él. De hecho, es más probable que esas emociones suyas harán que se aleje más de usted. Por eso creemos que podrá comunicarse con su esposo con mayor eficacia si usted aprende a controlar sus emociones. En mi experiencia personal, he visto que mi confianza en Dios me ayuda a pensar en lo que Él dice en vez de pensar en lo que me está causando ansiedad. Él dice que me ama y que puedo confiarle a Él mis problemas. Y dice que guiará mi vida si se lo permito. Por eso, a medida que determino concentrar mis pensamientos en todo lo bueno que Dios ha hecho por mí y le agradezco por todas las bendiciones en mi vida, se me hace más fácil contrarrestar la ansiedad y el temor. Y puedo confiar en que Él me ayudará a tomar decisiones sabias y me dará la fortaleza necesaria para cualquier prueba que afronte. Hace algún tiempo, otra mujer nos contó acerca del problema que tenía con el esposo por los secretos que él tenía en el teléfono. Le recomendamos a usted que lea el caso 317 en conciencia.net y

0: Considere el consejo que le dimos a ella. Con eso termina lo que Linda, mi esposa, recomienda en este caso. El caso completo, que por falta de espacio no pudimos incluir en esta edición, se puede leer si se pulsa la pestaña en conciencia.net, que dice casos, y luego se busca el caso 627.
1: Si desea comunicarse con nosotros, puede escribirnos a mensaje@conciencia.net.
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yo quiero aprovechar esta canción para honrar a mis gigantes, que son mis padres. Todo lo que pueda conseguir en la vida es gracias a las oportunidades que ellos me dieron, no solamente materiales, sino la oportunidad de conocer a Jesús. Y por muy lejos que vayamos, no se nos puede olvidar que alguien puso sus hombros antes para que podamos estar allí. Y al principio de todo, encontramos a Jesús poniéndose la humanidad sobre sus hombros para darnos un mensaje. ¿Qué?

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3: La humanidad tiene una necesidad innata de tener una relación con su creador, pero debido al pecado es incapaz de cumplir el estándar de justicia. Al paso de los siglos, el hombre ha intentado evitar su necesidad de un redentor a cambio de confiar en estructuras religiosas. Lo que los fariseos hicieron antes, aún lo hacemos hoy. La religión toma versiones de la palabra de Dios y crea sus propias escalas de juicio. La ley dada en el monte Sinaí provenía del mismo Dios, por lo que permanece santa y buena. Sin embargo, sin un Salvador, la ley de Dios se vuelve pesada. Pero Jesús lo explicó. No piensen que vine a abolir la ley o los profetas. No vine a abolir, sino a cumplir. Jesús vino a cumplir todos los requisitos de la ley por nosotros. Solo en Cristo podemos entrar en relación con nuestro Creador.
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levante sus manos ahí donde está, no aplauda, solo levante sus manos. Hay algo poderoso de parte de Dios ahora. Solo levante sus manos, hay algo poderoso de Dios ahora. Ahí está, unos minutitos más. Hay algo poderoso de Dios ahora.

Señor de señores, Él es bueno. Él es bueno.

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hace 38 años espero mi milagro. Estoy cansado de ver a otros recibir lo que tanto he estado esperando. Siempre alguien se me adelanta en el camino al estanque. El primero que llega sana y yo quedo aquí esperando recibir ayuda y nunca llega nadie. Pero hoy siento que la atmósfera ha cambiado y la oportunidad me aventaja. Hoy se me acerca un carpintero y como si me conociera, ofrece moverme.

Dios está aquí para obrar en tu vida. Se mueven las aguas en este lugar, se mueven las aguas en medio nuestro para que puedas entrar y recibir lo que Dios tiene para ti. Hoy recibe sanidad, hoy recibe libertad.

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5: ¿Qué tal, querido amigo o amiga del programa Cruzada con Luis Palau? Mi nombre es Jorge Escopazo y quiero darle la más cordial bienvenida a este nuestro punto de encuentro en la radio que hemos denominado Cruzada con Luis Palau, aquí donde estudiamos juntos diariamente la Biblia, la Palabra de Dios, de la mano como siempre de Luis Palau. Y en este día, continuando con nuestra serie en el misterio de la cruz, quiero presentarle el mensaje titulado Algo Nuevo en Liderazgo. Sin más, entonces, con nosotros, Luis Palau.
6: ¿Cómo se encuentra usted, mi estimado amigo oyente? Qué placer nuevamente poder conversar y estudiar juntos aquel precioso, estupendo tema que nunca me canso de meditar, el tema del misterio de la cruz. Siempre estamos todavía, digamos, en pasos introductorios, pero qué apuro hay, ¿no es cierto? Al fin de cuentas nos congregamos aquí todos los días y con la ayuda de Dios podemos seguir adelante. Muy a menudo, cuando yo he estado en la cena del Señor, la Santa Cena, la comunión, cantamos un himno que a mí me encanta. Dice así, que es una poesía, pero más que poesía es un himno. Dice: dulces momentos consoladores, los que yo paso junto a la cruz. Allí sufriendo crueles dolores, veo al Cordero, Cristo Jesús. Veo los brazos de su amor abiertos, que me convidan llegar a Él, y haciendo suyos mis desaciertos, por mí sus labios gustan la hiel. Veo su angustia ya terminada, hecha la ofrenda de expiación, su noble frente mustia inclinada y consumada mi redención. Dulces momentos, ricos en dones, de paz y gracia, de vida y luz, solo hay consuelos y bendiciones cerca de Cristo, junto a la cruz. Sí, la cruz tiene su misterio, pero qué consoladores son esos misterios. Hemos hablado, como le venía diciendo, de la redención, la regeneración, la reconciliación y la justificación. Ahora, le quiero indicar lo siguiente antes de inmiscuirnos aún más en el tema. La cruz de Jesucristo, la cruz donde Él murió y de la cual luego resucitó, es un estilo de vida que nos ofrece Dios. Lo que Cristo hizo en la cruz es más que meramente salvarnos, reconciliarnos y todo lo demás precioso como es. La cruz también nos enseña que hay cierta manera de vivir que le agrada a Dios más que otras maneras de vivir. Cristo nos estaba ofreciendo, cuando murió y resucitó, algo radicalmente distinto en lo que a liderazgo se refiere. Por ejemplo, recuerde usted lo que dice el mismo Señor Jesús en San Marcos capítulo 10, algún tiempo antes de morir en la cruz. Le dijo lo siguiente, le dice: ¿sabéis que los que son tenidos por gobernantes de las naciones se enseñorean de ellas, y sus grandes ejercen sobre ellas potestad? Pero no será así entre vosotros, sino que el que quiera hacerse grande entre vosotros será vuestro servidor, y el que de vosotros quiera ser el primero será siervo de todos. porque el Hijo del Hombre no vino para ser servido, sino para servir y para dar su vida en rescate por muchos. Usted ve que la cruz de Cristo es un estilo de vida. La cruz vacía de Jesús nos da verdadera, genuina libertad, nos libera espiritualmente de todo aquello que nos hunde, que nos ata, que nos esclaviza y que nos destruye. La cruz vacía de Jesucristo resuelve los problemas y los asuntos fundamentales de nuestra vida, las preguntas esenciales que todos tenemos. ¿Quién soy yo? ¿Por qué estoy aquí? ¿De dónde vengo? ¿A dónde voy? ¿Cuál es el propósito de mi existencia? ¿Qué del problema de la maldad? La cruz de Jesucristo, la cruz vacía, nos ayuda a resolver esos problemas. La cruz vacía de Jesucristo nos da perspectiva acerca de toda nuestra vida. Le digo una verdad, yo conozco personas de prácticamente ninguna educación según el mundo, pero que son caballeros y son damas preciosas. He conocido hermanitos y hermanas en pueblitos de campo que no han tenido los lujos de este mundo moderno, que no han viajado a través de los continentes, que sin embargo, le digo una verdad, tienen una perspectiva con respecto a lo que es la vida, lo que es el ser humano, lo que es ser santo, lo que es vivir una vida completa. ¿Por qué? Porque entendieron la verdad de la cruz vacía de nuestro Señor Jesucristo, del Cristo resucitado que habiendo muerto por los pecados, ahora vive porque resucitó y nos da una perspectiva muy creativa y hermosa acerca de toda la vida. Pero hay más. La cruz vacía de nuestro Señor Jesucristo es un estilo de vida identificable, distinto, notable. El que entiende la obra de la cruz y la acepta por la fe y se entrega de lleno a Jesucristo crucificado y resucitado, aprende de que hay una manera de vivir que el mundo no nos puede dar. Porque en realidad hay dos estilos de vida. Primero, está el estilo carnal del mundo. Y segundo, está el estilo de vida que es de Dios y que es único, especial, que contradice todo lo que el camino del mundo y de la carne nos dicen. El camino del Señor es un camino especial. La cruz vacía de nuestro Señor Jesucristo nos da poder sobrenatural, poder de resurrección, para vivir ese estilo de vida distinto, porque en Cristo tenemos poder de parte de nuestro Dios. Ahora, yo quisiera que ustedes y yo entendamos esto. Jesucristo dice allá en Marcos 10:45, el Hijo del Hombre no vino para ser servido, sino para servir y para dar su vida en rescate por muchos. Mi querido amigo, usted y yo tenemos que entender que el Hijo del Hombre es Jesucristo. Nuestro bendito Señor y Salvador no vino para ser servido, aunque en realidad los hombres le debiéramos haber servido, porque nuestro Señor Jesucristo cuando vino, nacido de la bendita Virgen María, y habiendo vivido una vida intachable, impecable en verdad, nuestro Señor Jesucristo es Dios encarnado. Los hombres le debiéramos haber amado, le debiéramos haber adorado, no hubiéramos permitido que haga nada, lo hubiéramos servido con todo. Pero no lo hicimos. La raza humana se rebeló contra Dios. Y luego dice el Maestro, no he venido para ser servido, sino para servir. ¡Qué cosa estupenda! ¡Qué forma de vivir! El Señor nos dice que nosotros, los seguidores del Señor Jesús, voluntariamente nos colocamos en la posición de servir a otros, de servir primero al Señor, sí, pero servimos al Señor sirviendo a los seres humanos. ¿Cómo lo servimos al Señor? Al Señor lo servimos en primer lugar adorándolo. Cuando nos reunimos en la cena del Señor, cuando nos reunimos con otros hermanos para cantar las alabanzas de Dios, cuando nos reunimos en familia para leer la palabra, para orar y cantar himnos al Señor, estamos sirviendo al Señor, estamos ofreciendo sacrificios de alabanza. Estamos sirviendo al Señor cuando lo obedecemos, cuando damos el diezmo, o sea, un décimo de todo lo que ganamos en nuestra vida. Eso es servir al Señor. Pero, por otro lado, en realidad servimos al Señor cuando servimos a los demás. ¿Cómo puedo yo servir al Señor? ¿Qué necesita el Señor de mí? Nada. Pero el Señor ha puesto a mi alrededor a millones de personas, quizás a usted solamente 50 o 500 o 5.000 en su pueblo de campo o 12 millones en una de las grandes capitales. Pero el Señor nos ha rodeado de miles de personas o decenas de personas. Nosotros lo servimos al Señor sirviendo a los demás seres humanos. Así como el Hijo del Hombre no vino para ser servido, sino para servir. Los que seguimos al Señor Jesús hacemos lo mismo. Nos pasamos la vida sirviendo a los demás. Y lo hermoso de servir a los demás, aunque a veces uno se cansa, no nos hagamos los santones. Y a veces uno se fastidia, también lo admitimos. Y a veces uno quiere abandonar la carrera porque la gente no aprecia lo que uno hace por ellos. Pero no vinimos para ser apreciados ni aplaudidos. Vinimos no para ser servidos, sino para servir, dice el Señor Jesús. Y por último dice, y para dar su vida en rescate por muchos. Bendito sea nuestro Señor Jesucristo. Él dio su vida en rescate por muchos. Él dio su vida. Él dijo, yo pongo mi vida para volverla a tomar. Nadie me la quita, yo la pongo de mí mismo. Tengo poder para ponerla y tengo poder para volverla a tomar. Este mandamiento recibí de mi Padre. Sí, dice Jesús. Yo di mi vida en rescate de muchos. ¿Usted ha creído en Jesús? ¿Se ha dejado rescatar por Jesús? ¿Le ha abierto su corazón? Si no, ¿por qué no? ¿Por qué no se arrodilla y lo hace en este momento? Ábrale su corazón a Jesús.
5: Para ponerse en contacto con Luis Palau y hacerle llegar sus comentarios o sus preguntas, escríbale a la dirección de correo electrónico consejos@luispalau.net. consejos@luispalau.net. Si prefiere hacerlo a través del correo postal, escríbale a Luis Palau, apartado 15, Ciudad de Guatemala, Guatemala. Y de esta manera llegamos al segmento de la música. Hoy nos acompaña Juan Luis Guerra.

0: Así nos acompañaba Juan Luis Guerra por el segmento de la música aquí en nuestro programa Cruzada con Luis Palau, con esta preciosa melodía Extiende tu mano. Mi nombre es Jorge Escopazo. Fue un placer acompañarle en este día. Si el Señor lo permite, nos vamos a reencontrar en nuestra próxima presentación.
1: Amigos oyentes, muchas gracias por su fina sintonía al programa de este día. Les estaremos esperando muy pronto para el próximo programa Cruzada con Luis Palau. Hasta entonces, recuerden las palabras de nuestro Señor Jesús. Felices los de corazón limpio, pues ellos verán a Dios.
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